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nos ha mandado el Señor. Te he puesto por luz para las naciones, a fin de que lleves mi salvación hasta los confines.

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amado Padre eterno, Dios de los cielos. En esta mañana, Padre, me humillo delante de tu presencia. Señor, en primer lugar te pido, Señor, tu perdón. Perdona mis faltas, mi Dios. Borra mis rebeliones. Perdona mis pecados, Santo Dios. No soy digno de estar delante de tu presencia. Señor, ten misericordia de mí. Y esta mañana permítame, Padre, ingresar a aquel lugar santísimo que es tu presencia. Permítame dialogar un momento contigo a solas, papá. Señor, en este día me acerco, me humillo delante de tu presencia. Vengo, Señor, ante ti, rendido, humillado, cargado, Señor, de luchas, aflicciones, pruebas, Santo Dios. En tu palabra me dices, venid a mí todos los que estéis cansados, cargados, turbados, yo os haré descansar.

creyendo en esa promesa tuya, Padre, en esta mañana. Y miro delante de tu presencia, Padre. Señor Dios mío, aquí está tu pueblo, tu iglesia. Aquí estamos tus hijos, Señor, en esta mañana, rendidos ante tus pies, Padre Santo. Y todos juntos te pedimos, Señor Dios mío, que tú tengas misericordia de cada uno de nosotros. Que tú tengas, Señor, misericordia de cada uno de tus hijos a lo largo y ancho de esta tierra, de este mundo. Señor Dios mío, en todos los lugares, especialmente aquí en América del Sur, Señor, o países que, Señor Dios mío, que tenemos los mismos horarios. En esta mañana, Padre, estamos aquí rendidos ante tus pies, Señor, para poder pedirte, clamarte, Señor Dios mío, papá. Tú conoces nuestras necesidades, tú sabes nuestras luchas, nuestras aflicciones, las dificultades, Señor, que estamos pasando, Padre Santo. Señor, muchos de tus hijos nos encontramos como en un desierto, Padre amado, papá. Siempre esperando, Señor, tu ayuda, tu fortaleza. Siempre esperando, Señor Dios mío, que tú nos renueves nuestras fuerzas para que seguir avanzando, Padre. Ya que este mundo, la vida de este mundo, Señor Dios mío, papá, Señor Dios mío, nos ha desgastado, papá, nuestra fuerza, Padre. Renueva nuestras fuerzas en esta mañana, te pedimos de todo nuestro corazón. Tu iglesia amada, Señor, esa iglesia a precio de la sangre preciosa, derramada en la cruz del Calvario por tu Hijo nuestro, Señor Jesucristo, nuestro Salvador, papá. Con esa sangre somos comprados, somos rescatados, somos redimidos, Padre amado. Por eso en esta mañana, papá, te pedimos de todo nuestro corazón, Santo Dios de los cielos, que tú siempre, papá, estés con cada uno de tus hijos en esta mañana, Señor. Muy temprano de madrugada, Señor, buscamos tu rostro, cada uno de nosotros. Nos ponemos de rodillas delante de tu presencia. Y, Señor, te pedimos, papá, que este día, Señor Dios mío, esté siempre con nosotros. Antes de iniciar el día, aquí estamos tus hijos, papá, antes de salir de casa. Estamos aquí tus hijos, Padre Santo, Señor, para pedirte, clamarte tu ayuda, tu fortaleza, tu protección, Padre amado. Señor, en este día, Señor, yo sé que cada uno de nosotros, Padre, nos hemos dispuesto, nos hemos planificado, Señor, los quehaceres para este día. Pero, Señor, no queremos salir de casa sin antes conversar contigo. No queremos salir de casa sin antes, Padre Dios mío, encomendar nuestros proyectos, nuestros sueños, nuestros anhelos para este día, Padre. Por eso te pedimos en esta mañana, papá, que todo lo que hagamos, Padre Santo, sea siempre conforme a tu voluntad y no a la nuestra, Padre Santo. Porque si es que vamos a movernos en nuestra voluntad, Señor, muchas veces nos vamos a equivocar y, Señor Dios mío, y nunca nos saldrá bien. Por eso, Señor, en esta mañana te pedimos de todo nuestro corazón que tú siempre, Padre amado, estés con nosotros en todos nuestros sueños, nuestros proyectos, nuestros anhelos, papá, nuestro trabajo planificado para este día. Señor, que se haga siempre en tu voluntad, Padre Santo, poderoso Dios. Es lo que pedimos en esta mañana, Padre. ¿Cuántos de tus hijos en este día, Señor, se están disponiendo ya a salir de viaje, Señor, rumbo a otros lugares? Señor Dios mío, cuida su salida, su entrada, Padre Santo. Muchos de tus hijos muy temprano se están yendo ya rumbo al trabajo. También te pido, Señor, que tú puedas, Señor, guiar sus pasos, Padre Santo, poderoso Dios. Papá, mientras que nosotros en esta mañana, Señor, estamos aquí de rodillas delante de tus pies, papá. Escucha, Señor, nuestros ruegos. Escucha nuestras plegarias, Padre Santo. Tu pueblo, Señor, de rodillas en esta mañana te clama, papá. Conoces a cada uno de ellos, nombre por nombre, Padre Santo. Tu palabra dice que antes que nuestros labios aún pronuncien palabra, tú ya conoces, tú ya lo sabes, Padre. Sé que conoces nuestras necesidades, sabes, Señor, lo que nos falta. Señor, pero te pedimos, Padre, tu ayuda, tu fortaleza en esta mañana. Bendito Dios de los cielos.

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Amado Padre bendito, Dios de los cielos. Padre Santo, en este día, en esta mañana, Señor, agradecidos tus hijos, nos postramos delante de tu presencia. Padre, Señor, aquí está nuestra vida. Aquí está, Señor, Dios mío, recíbanos como ofrendas de sacrificio vivo y agradable, santo y perfecto, Señor, en tu presencia, papá. Aquí estamos cada uno de nosotros en esta mañana, Señor, postrados ante ti, Padre Santo, y agradecidos, Señor. Te doy gracias por mi vida, por la salud que tú me has dado. Gracias por la hermosa familia que tú me has dado, mi esposa Rita, Señor, Dios mío, te agradezco personalmente, Señor, por ella. Señor, Dios mío, por su salud, Padre Santo. Gracias por los hijos que tú me has dado, Señor, mi hija mayor, Yesenia. Señor, mi hijo Nicolás y Ruth, Padre, te doy gracias por ellos, papá. Gracias por tenernos siempre a la familia unida, Padre Santo, Padre. Gracias, Señor. Donde estemos siempre, Padre, estamos siempre unidos, Padre Santo. Por todo ello, gracias, papá. También te doy gracias, Señor, por mis familiares, por mi mamita Rosa, Señor, por mis hermanos, mi hermana mayor Livia, por Víctor, David, Noé, Padre Santo. Gracias por la vida de ellos, Señor, nombre por nombre, familia por familia. Bendígalos en esta mañana, Padre. Muchas gracias, Señor, Dios mío, por tu gran amor, por tu gran misericordia, Padre Santo. Aunque muchas veces nos toca pasar, Señor, tiempos difíciles, tiempos de luchas y pruebas, pero tú nunca nos has abandonado. Siempre has estado con nosotros en todo momento, en cada circunstancia de la vida. Señor, tú has estado siempre con nosotros, atento siempre, Padre. Gracias por tus muchas bendiciones, por tus múltiples bendiciones, Padre. Gracias, Señor, Dios mío, papá. Señor Dios mío, agradecidos en esta mañana, Padre, nos humillamos delante de ti y te pedimos este día, Señor, que tú siempre estés con nosotros en nuestra salida, en nuestra entrada, en todos nuestros trabajos, Señor. Sé tú mismo, Padre Santo, obrando, papá. Sé tú mismo, Señor, para que tu nombre sea glorificado, Señor, Padre Santo. Nosotros también, Señor, te glorifiquemos, Padre Santo, con nuestra vida, Padre Santo, papá, con nuestras acciones, con nuestro andar, Padre Santo, sea siempre para tu gloria y para tu honra. Bendito Dios de los cielos, es nuestro ruego en esta mañana, Padre. Gracias, papá. Gracias por esta tu Radio Vida Cusco 680M, esta señal que hace 17 años atrás salió al aire. Señor, seguimos aún en el camino y seguirá, Señor. Yo sé que vendrá nueva generación. Tú ya tienes preparado la nueva generación que seguirán conduciendo, Señor, esta obra tuya hasta el día de la venida de tu Hijo, nuestro Señor Jesucristo. Ahí recién esta señal se callará. Cuando, Señor, todo este mundo sea destruido, Señor, ahí, Señor, Padre Santo, llegará al fin la transmisión de tu Radio Vida, Padre. En todo ese tiempo, papá, Señor Dios mío, nosotros pasaremos, Padre Santo, llegará el día de nuestra partida, pero, Señor, esa nueva generación seguirá conduciendo, Señor, los destinos de esta emisora Radio Vida Cusco. Gracias por Radio Vida, Señor, allá en Marcacán, Marcaconga, Comayo, Padre Santo. Bendice esta señal radial también, Señor, allá en Acomayo, Padre Santo. Oh Dios amado, tus hijos que siempre están atentos, Señor, con la transmisión de esta emisora tuya. Bendice tu Radio Vida allá en Yauri Espinar, Padre Santo. Dios mío, tú ves, Padre, tú conoces, Señor, todas las situaciones, las dificultades que muchas veces se presentan, Padre. En tus manos, Señor, esta señal de Radio Vida 91.9 FM allá en Yauri Espinar. Gracias, Señor, por tu Radio Vida en Puerto Maldonado, Señor, la señal 96.7. Esta obra maravillosa que es la

Dado, Señor, esta ciudad de Puerto Maldonado, Padre Santo. Cada día, Señor, está saliendo al aire. Señor Dios mío, esta transmisión ininterrumpida durante el día, papá. Gracias, Señor, por todo ello. Te agradecemos de todo nuestro corazón. Padre Santo, toca la vida, Señor, de cada uno de los habitantes de esta ciudad, Padre Santo. Señor, que tu evangelio, Señor, alcance lo más profundo, Señor. A cada corazón pueda llegar tu evangelio, Señor, predicado a través de esta señal. Bendice cada vida, Señor, cada oyente. Muchos de tus hijos, Señor Dios mío, sintonizan esta emisora. Están siendo, Señor, edificados con tu palabra. Están siendo edificados, Señor, con ese mensaje que viene, ese mensaje poderoso que viene de lo alto. Gracias, Señor. Aún más, Padre Santo, alcanza más vidas, conquista más corazones, Señor, de tus hijos, Señor, acá en Puerto Maldonado, Padre Santo. Bendice a las iglesias que existen, Señor, en esta ciudad. Señor, a todas las denominaciones, Padre Santo, bendícelos nombre por nombre, Padre Santo. Levántalos, papá. Oramos en esta mañana por cada una de las denominaciones aquí en Puerto Maldonado. Señor, bendígalos nombre por nombre, Padre, a cada miembro nombre por nombre, a cada familia, Señor, Padre Santo, tú conoces, Padre. Señor, ayúdalos, fortalécelos, papá. Muchos seguramente enfermos postrados. También derrama sanidad, Padre Santo. Sé que en todo el Perú, en todo el mundo, Señor, siempre hay tus hijos que están siendo, Señor, atendidos en los hospitales. Papá, derrama sanidad sobre aquellos lugares, Señor. Levántalos a tus hijos para tu gloria y para tu honra, Padre. Tú eres nuestro médico por excelencia. Tú eres aquel doctor de doctores, Padre Santo. Por eso nosotros acudimos solo a ti. ¿A quién más iríamos? ¿A dónde más iríamos si no es a ti, Padre Santo? Porque tú tienes palabras de vida. Tú tienes, Señor, sanidad para cada corazón, para cada vida, Padre Santo. Por eso, Señor, nos acercamos a ti. Nos acercamos al autor de la vida. Tú eres el autor, aquel gran arquitecto de la vida, nuestro creador. Por eso nos acercamos a ti en esta mañana. Llevamos nuestras cargas, Señor, a tus pies dejamos, Padre Santo, confiando en ti, Señor, Padre Santo, porque tú eres, Señor, aquel médico. Tú eres aquel doctor de doctores, Padre. Tú eres el verdadero Señor de los milagros, Padre. Por eso, Señor, nos acercamos a ti en esta mañana, Padre amado. Gracias, Señor. Gracias por estar siempre atento, Señor, tus oídos hacia tu pueblo. Gracias, Padre Santo. Muy agradecidos en esta mañana, Señor. Queremos iniciar este día siempre contigo, papá. En tu voluntad, Señor, queremos movernos, Padre, para arriba, para abajo, para donde vayamos. Siempre, Señor, que se haga tu voluntad. Siempre nos queremos mover en tu voluntad, Padre. Gracias, papito lindo. Gracias, Santo Dios. Bendito Dios de los cielos.

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0: 5 de la mañana con 28 minutos, 5 de la mañana con 28 minutos, la hora exacta en el Perú, 5 de la mañana con 28 minutos. Muy buenos días. Muy buenos días a toda esa linda audiencia que nos sintoniza esta señal de su Radio Vida. La señal que edifica tu vida en esta hermosa mañana. Cordiales saludos a cada uno de ustedes a lo largo y ancho de nuestra patria peruana. Y por qué no en el mundo entero, Ahora en el Perú, 5:28, la hora en Argentina, en Brasil, 7:29. La hora en Bolivia, 6:29. La hora en Italia, en Milano, en Roma, 11:29. Mientras que en el Perú recién está amaneciendo, en el otro lado del mundo ya están ya pensando en el almuerzo.
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0: Siempre, ¿no? La diferencia horaria es diferente en todo el mundo.
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0: 5:29. Buenos días, Cusco. Hola, las 13 provincias. Buenos días, Paruro, mi tierra linda.
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0: La provincia histórica de Acomayo, muy buenos días. Buenos días, la provincia Salta de Chumbivilcas. Chumbi.

0: provincia altiva de Canas. Buenos días, hermanos caneños. Sima y Nayan Canguichis. La provincia de Yauri Espinar. Muchas gracias por esa sintonía total. Yauri Espinar, buenos días. La provincia de Canchi, su capital, Sicuani, Mantapé. Buenos días, Sicuani, Canchis. Buenos días, Simainayan, Ayllanchu. La provincia de Quispi, Canchi, su capital, Urcos, la ciudad del lago. Buenos días.
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0: La provincia folclórica de Paucartambo, Yapayan, Paucartambo, Raipi, Mainayata. Ello medias o que ikunaka para ikunaka ello medias nintincha wiche me ure ma munaita purika chesenguiches ello medias yapacha. Saludos a todos nuestros hermanos paucartambinos, Radio Altura. Mi hermano José Texi Gallegos, esposa y que esté la pumachara. Achallan chucaposenguiches, alichallan o alexallan, claro que sí. La provincia de la Convención, Quillabamba, Yunca, Orepeja y Meinayama, Ayllanchao, Caicuna, Cancunapag, Panapaico. Y como estamos en Santa Teresa, estamos con Radio Poder, Santa Teresa, Yachtapi. Radio Poder, Sumaglataña, Sunicuncamo, Achimuse, Guaracabusian, gracias, okay. Ronald Hurtado. Echarati, ¿cómo estamos en Echarati, en el distrito de Echarati? También un distrito extenso, Echarati. Echarati, pues.
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0: El distrito de Ello 1.

0: saludos también para nuestra hermana Noemí Salas. ¿Cómo está Panachey Noemí? Allá en Santa Rosa. Bendición Panachey Noemí Salas. Hermano Vidal Pérez Carrasco, su esposa Denny y Mayran Canguichis. Adelante, adelante, siempre firmes en el camino del Señor. Bien, saludos al distrito de Yanatile, Quebrada Honda, que pertenece ya a la provincia de Calca. ¿Cómo estamos? También un abrazo en distrito de Yanatile. Está pues en colinda con la provincia de la Convención.
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0: Distrito de Ojobamba, buenos días hermanos ojobambinos.
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0: Carmen Alto, Media Luna, Versalles, Ellococha, Horno Pampa, Puente Tirijuay, San Lorenzo, Cascunapia, Ayllán Chariqui, Ayllán Puricha, Napaiqui. Saludos, saludos también a nuestros oyentes en la provincia de Calca, Calca, y acá está Rumi Calca, llegarán bastante riquiche y pampa con Rumi Calca. Y ahí viene el nombre de Calca, ¿no? Calca. Urubamba, la ciudad benemérita de Urubamba. ¿Cómo estamos en Urubamba? Altura Angulapri, Patacancha, Ollantaytambo, Rumiro Sondormayo, Chalhuacocha, a ver. Huacabasi, Huacapún, conoce y Mayacta con la chica compas. Gracias, gracias, ¿ah? Por esa sintonía. La provincia de Anta, Anta. Anta, Pampan, Timpitia, Jokei, Curapas, Ayllanchu, Canguichis, Jan, Cunatapas, Napa y Camo y Kiko, Caipun, Chaipi. Gracias a las 13 provincias de la región del Cusco, gracias por esa sintonía total. La región de Arequipa, Arijepa y Cheipiri y Mainayata, Cachanquichis, Sallillán Punichu. Gracias, Sallay Sulpay, Arequipa, Ciudad Blanca, Urajlajta, Napaiku y Rancunapa. La región de Puno, Puno del Altiplano, ¿cómo estamos en Puno, Puno, Soyupi y Mainan, Cachanquichis? Provincias, distritos, comunidades campesinas, gracias en toda la región del Puno, especialmente en el norte de Puno, ¿no? Por ahí está la provincia de Melgar. Los distritos de Humachiri, Ayaviri, Macarí, Santa Rosa. Lindos pueblos, ¿no? Cunurana Alta, Cunurana Baja, Huamangururo, Hatun Ayllo, no sé, y Mayacta Cunara Siocchampas. Saludos, saludos a toda la región de Puno. Especialmente el norte de Puno, ¿no? Norte de Puno, nuestros hermanos quechua hablantes. Hacia el sur del Puno, ahí hablan ya aymara. Con ellos sí no nos entendemos casi. 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Puno manta que el aduman norte la aduman y chaca puno norte la aduman Jesús simita bastante talla pam pam panti primanco. 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Saludos a la región de Apurímac. ¿Cómo estamos en Apurímac? Apurímac, Suyupri, Mayrañan, Capuanquichi. Saludos a todos nuestros hermanos apurimeños. Un abrazo a la distancia. En todas las provincias, distritos, un abrazo a nuestro Dios. Les bendiga. Gracias por esa sintonía. Hermanos de Ayacucho, Ancabelica, buenos días, Ayacucho. Te quiero mucho, dicen mucho. Así que saludos, saludos a nuestros hermanos en Ayacucho. En Pampa, Cangallo, Morochucos, por ahí está el pastor Saulito Gómez Amaya. ¿Cómo está pastor Saúl? Su esposa Eugenia Concha y toda la iglesia Asambleas de Dios de Morochucos.
2: Todo el Perú.
0: Algún día llegaremos. Dios mediante, espero llegar a conocer lindos parajes allá en Ayacucho. Saulito, un abrazo papá. 7:36, 7:30, que diga 5:36, la costumbre, ¿no? 5:36. Cinco. Pisca horas.
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0: 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Buenos días, hermanos de Puerto Maldonado. Imaninco, Kechei, Víctor y Vivanco. Esposeiki, Demetria, Condori, o Kechei, Juan Quispe, Esposeiki, Leonisa, Madera. Madera fina, debe ser. Cedro o agua, no. Claro que sí. Mi hermano Demetrio Huarca, su esposa Vilma Vilmita, ¿cómo está? Panachei Marta Inquillay Quispe, Martita la afanosa, siempre afanosa y turbada, ¿no? Nuestra hermana Maribel Curo, Panachei Maribel, buenos días para tu mamita, para toda tu familia en Puerto Maldonado. Rafa Rafael, ¿qué es de Rafa Rafael? ¿Alguien ha visto? ¿Dónde será su paradero? ¿Dónde estará Rafa Rafael?
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0: Que dice Caspiricunicho, ¿maí pis por ikusiamos o que tienes Rafa Rafael? Ok, Rafa, ¿maí pincanqui? ¿Aló? ¿Dónde estás? Hay monte pincasian que maquilla y quitaps o carimo y aquí pincasian en ispa. Rafa Rafael, saludos nuestro hermano. Mi hermano Wilfredo López, Wilfredo López, su esposa Paulina Palomino. Ellos están en el monte, maí picha monte ojo y pa' ahí con una pescacción. Saludos mi hermano Wilfredo López, su esposita Paulina Palomino. Cinco de la mañana con 38 minutos. Acuyao, fino suma miski, chayñari, taqui, cuipas, que piñamaca, pusiawanchis. 5 de la mañana con 38, mes de septiembre. Estamos en el mes de septiembre, en el segundo día de septiembre. Mes de la Biblia, mes de la Biblia, mes de la primavera, mes de la juventud. Mes de aniversario de la iglesia Maranata el Solar, Puerto Maldonado. Estamos de fiesta, ¿sí o no? Estamos de fiesta.
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0: Ay, dice Gris Punche, Michaeca, Mondía Central, Canca, Jaicajtán, 20, domingo 20 de septiembre es el día central de aniversario, nuestra fiesta.
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0: 33 años de vida tiene la iglesia.

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5 de la mañana con 41 minutos, 5 con 41 minutos. Atención, se viene también el aniversario de la Iglesia Evangélica Peruana Consistorio Yaspay. Yaspay también está de aniversario este 5 y 6 de septiembre, ¿verdad? Claro que sí, este 5 y 6 de septiembre está de aniversario la Iglesia Evangélica Peruana Consistorio Yaspay. Imagina Yankapongich Yaspay Yachtapa Geikuna Panaikuna. Panache Eugenia Enríquez Meza, allí Yancho Mamá. Ok, Fernando Guamán. Imagina Kanke, allí Yancho, ok, Fernandito Guamán. Un abrazo también para Miguelito. ¿Cómo está Miguelito? Miguelito, imagina Kachanki, Sayari, Calpachaco y Miguelito. Esposay que seferina, calpachacuicha, chayñata chirin casey con shabacha, manaricha, sayarina canja, sayarina canja, ajá. Bueno, saluditos para mi hermano Sebastián Blanco Palomino, cachay Sebastián Blanco, un abrazo papá, para todos nuestros hermanos de la Iglesia Evangélica Peruana Consistorio de Yaspay, Huanoquite, que por cierto está de aniversario. Este sábado 5 y domingo 6 es el día central, ¿no? Sábado 5 y domingo 6 es el día central, por lo cual invitamos a todas las iglesias que están alrededor. ¡Roco! ¡Roco! Los demás de Roco sí siempre caminan, ¿ah? 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Chispampi iglesia, molle molle, chichella casi molle molle. Sí, molle molle, sí, de alguna u otra manera siempre están nuestras hermanos de molle molle. Guano quite, manda su aquilán, uremon cuponita, allí en Guaujín, o pechans, Américo Quispe, esposa. Personas conocidas, ¿no? Nuestro hermano Melchor Avilés, paikuna, siempre purin cuponen, purin. 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

0: 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Simplemente falta organizarnos. Hay tiempo para todo. Solamente falta organizarnos. Hay un tiempo. 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Bueno, hay que organizarse. Hay tiempo para todo. Tiempo que casi a mi papá. Tiempo que casi a mi, ajá. 5 de la mañana con 47 minutos, 5 de la mañana con 47. Amaña, renegachemos a Iguichi, hermanos. Renegachemos a Iguichi, hermanos. Amaña, renegachemos a Iguichi. El piña es una misquicha.
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0: Toñito Arévalo.

5 de la mañana con 49 minutos. Saludos a mi hermana Juanita Farfán. Juanita Farfán, papá Abraham, buenos días. Yo estoy escuchando aquí en el kilómetro 101 con mi hija Lidia. Bendiciones, bendiciones para usted también. Gracias, gracias para Chay. Juanita Farfán está en el kilómetro 101. Kilómetro 101, o sea, de Cusco, de Puerto Maldonado para Cusco, ¿no? En la salida, en el kilómetro 101. 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Saludos en Alta Florida, Laberinto, en toda esa linda zona, kilómetro 108, 109, 110, 115, 111, no sé, tantos cientos también hay. Así que saludos, saludos para todos nuestros hermanos. Yanetcita Baños Paco en Huaypo Grande Chinchero. ¿Cómo está, Panachay? Yanet Baños Paco. Nuestro Dios te bendiga, saludos a tus papitos en Ojobamba, ¿no? Ojobamba, saludos, ¿ya? Saludos también para Rosario Cutimerma. Buenos días, hermano. Saludos desde Espinar. Gracias, Espinar, por la sintonía. Radio Vida 91.9 FM en Yauri, Espinar. Saludos a mi hermana Rosario Cutimerma, Panachay Rosario, Charito, ¿no? Charito, a los Rosarios le conocen como Charito. Para Chay Charito Cuti, bendiciones para ahí Charito, nuestro Dios te bendiga. Un abrazo para ahí Charo, ¿ya? Saludos para nuestra hermana Eva Tapia, para Chay Eva Tapia, que dice Ayaviri Melgar Puno, que dice los quesos, que dice los cancachos en Ayaviri. Ayaviri Limatamo, ah, casita nomás está, no, Ayaviri Limatamo, no es en Puno es otro Ayaviri. Así que saludos para ahí Eva Tapia, saludos para nuestra hermana Berta Curo Pumaya, Bertita Curo Pumaya, ¿en dónde? En Vilcabamba, Pucyura, ahí nos sintoniza, ¿no? El distrito de Vilcabamba, su capital Pucyura, ahí se encuentra nuestra hermana Berta Curo Pumaya, su mamita Benita Pumaya. Un abrazo, ya, un abrazo. Ermelinda Pilco Taipe, en Orepti, Catica, Panache. Ermelinda, su esposo Eliseo Álvarez, nuestro Dios le bendiga. Gloria Oroz Luna, Panache y Gloria. Buenos días, Panache y Gloria Oroz Luna, nuestro Dios te bendiga. Gracias por la sintonía. Johnny Quispe León, en Huancaro, Las Américas, C19. Ahí nos sintoniza y nuestra hermana Johnny Quispe León. Samuelito Rojas en Jachona, Servitec Rojas. ¿Cómo estamos, Samuelito? Hijo mío, un abrazo, papá. Nuestro Dios te bendiga, tu esposita Naomi Astete Pantoja. También tu princesa Mia Angeli. Saludos, Mia Angeli. Saludos así que a todos nuestros oyentes en Cusco, Perú. Especialmente allí en Jachona, Santiago. Por ahí está Samuelito Rojas, Servitec Rojas, en el Centro Comercial El Paraíso. 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B12, ancha yupa y chapi, su ya mu siasunki. 5 de la mañana con 54, llegamos a la parte final. Muchas gracias, saludos a mi hermana Olga Astete Miranda, Panachay. Olga Astete, señor Saminchasunki. Saludos también a nuestra hermana Silvia Quispe, un saludito desde Apurímac, Cotabambas, Chayuabacho. Gracias, Panachay. Silvia Quispe en Cotabambas, Chayuabacho, Apurímac. Señor Dios Ninche, Minchasuin, Quebarachay, Silvia Quispe, Cotabambina de corazón. Roger Lima, hermano, saludos desde Puerto Maldonado. Gracias, Rogercito, nuestro Dios te bendiga, mi hermano Roger Lima en Puerto Maldonado. Para Roger Lima.

0: Lima, su pareja, la hermana Rebeca, su hijo Eric Lima. Gracias, Ericcito. Gracias, mi hermano. Yo, Roger Lima, aquí en Puerto Maldorado, sintonizándonos en la mejor frecuencia, 96.7 FM. Abraham Ramos, ¿cómo estás, Abraham Ramos? Imen Ancanqui, tocayo Abraham Ramos, Abraham Hachis, un abrazo, saludo cordial, tío Abraham. Muchas bendiciones, gracias, mi tocayo Abraham Ramos. Francisco Mesa Huachaca, gracias, Francisco Mesa Huachaca. Saludos, saludos en la mina Cobriza, mina Huanca, Belica, Cobriza, Anchaping, Oricuanch. Diariamente estoy sintonizando Radio Vida, dice mi hermano Francisco Meza Huachaca. Bendiciones, Ojechei Francisco, Panchito, Panchito. Delia Huamán Yucra, hola hermano, buenos días, saludos desde Colquepata, gracias, Panachei Delia. Marco Vega Tigasi, bendiciones, pastor, les saludo desde Ecuador a nombre de nuestro Señor Dios Todopoderoso. Gracias, Ecuador. Ajá, ¿qué tal sintonía? Nos sintonizan en Ecuador. Ajá, Ecuador, soy Poderoso Sanzma. Gracias, mi hermano Marco Vega. Un abrazo, papá. Saludos desde Puerto Maldonado, desde Cusco. Un abrazo enorme para ti. Allá en el país, hermano, de Ecuador. Ahí está, en el norte de nuestra patria, ¿no? Ecuador, ahí está. Nuestro hermano Marco Vega Tigasi. Un abrazo. Hasta aquí con nosotros. Caicamaya Kilcaiquichis será con nosotros hasta los siguientes horarios. Mil bendiciones. Permiso. Adelante, Estudios Centrales.
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0: Buenos días, hermanos y hermanas. ¿Qué tal, cómo se encuentran el día de hoy? Ya nos encontramos en un nuevo día más que nos da nuestro Señor Jesucristo. Hoy día, aquí nos encontramos, miércoles 12 de septiembre, es el segundo día de este noveno mes de este año 2026, hermanos, ya poco a poco acercándonos, ¿no? Ya a los finales de, a los meses finales, ya después de septiembre, sigue octubre, hay noviembre y hay diciembre, ¿no? Entonces, hermanos, a nosotros solo nos queda seguir adelante en la obra de nuestro Señor, seguir adelante leyendo su palabra, meditando su palabra y también compartiendo a más personas para que puedan conocer más de la palabra del Señor. Así, hermanos, les deseamos lo mejor con cada uno de ustedes en este día, a cada uno de ustedes en lo que estén haciendo. Muchas bendiciones a cada uno de ustedes, hermanos. Agradecemos a los hermanos y hermanas que nos escuchan desde los diferentes puntos de acá, desde la ciudad del Cusco, nos están escuchando desde provincias, o nos están escuchando desde las plataformas de internet, ya sea por Facebook o por Google. Igualmente, ¿no? Para cada uno de ustedes, muy buenos días, hermanos, y deseales lo mejor en este día. Muchas gracias. Así también agradecemos a todos los hermanos y hermanas que nos apoyan con sus ofrendas. Muchas gracias, hermanos. Dios les bendiga grandemente en todas las actividades que hagan y que siempre esté con ustedes. Entonces, ¿no? Muchas gracias a cada uno de ustedes, hermanos. Así iniciamos nuestra programación, ya siendo las 6:03. Así también deseándoles que podamos seguir adelante en la oración, encomendándonos a nuestro Señor Jesucristo para que Él nos pueda guiar, para que Él nos pueda proteger en los días que vienen, para que nosotros podamos poner también nuestras vidas en sus manos, para que Él guíe nuestros pasos en cada lugar que vayamos, para que también Él pueda librarnos de las garras del enemigo que siempre está acechándonos. Aunque a veces nosotros no, nuestro cuerpo carnal quiere eso, pero el espíritu es lo que quiere la palabra de Dios. Entonces, hermanos, también nosotros no todos estamos expuestos a ello, pero nosotros hay que confiar en nuestro Señor. Muchas veces, pero nosotros mismos no vamos a poder, y con nuestro Señor, pero somos más que vencedores. Entonces, hermanos, ¿no? Siempre confiando en nuestro Señor Jesucristo. Muchas gracias. Ahora sí, voy a pasar con mi mamá. Muy buenos días, hermanos. Tengan un muy bonito día, aunque siempre con un poco de frío iniciamos, pero siempre seguimos adelante y además después saldrá el sol y de todo estará mejor. Muchas gracias, entonces, hermanos. Muy buenos días. Ahora sí voy a pasar con mi mamá. Muy buenos días, hermanos.
1: Amén. 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
1: Sí hermanos, sí. Saludamos a todos los hermanos que nos están escuchando desde también desde aquí de Facebook, a todos los 100 personas que nos están escuchando. Muy buenos días, hermanos, hermanas. Dios les bendiga en lo que estén haciendo. Saludos a la hermana Josina Chaparro, también a la hermana Gloria Tupa Gutiérrez. Muy buenos días, hermanas, y también a todos los demás hermanos que nos están escuchando. También a la hermana Paulina Cruz Palomino y a todos los demás hermanos y hermanas que nos estén escuchando, ¿no? Muy buenos días, tengan un muy bonito día. Nosotros nos seguimos adelante como siempre en la obra de nuestro Señor, en nuestras acciones con muchas otras actividades más. Muchas gracias y bueno, Dios les bendiga, que estén bueno en este día.
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En esta ocasión declaró: vosotros me llamáis maestro, señor, y dices bien porque yo lo soy, pues yo el señor y el maestro he lavado vuestros pies, vosotros también debéis lavaros los pies los unos a los otros. 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

0: cuán bueno y cuán delicioso es habitar los hermanos juntos en armonía. Salmo 133:1.
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1: Siete y uno. 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

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Amado Padre bendito, Dios de los cielos, Rey de reyes, Señor de señores, Dios omnipotente, omnisciente, omnipresente, Jehová de los ejércitos. En esta mañana, Padre, tus hijos nos acercamos a tu digna presencia. Venimos ante ti con un corazón agradecido. Gracias, Papá. Gracias, Abba Padre, por regalarnos este maravilloso día. Gracias por bendecirnos con un día más de existencia. Gracias. Cuánta gente ya no pudo llegar este día, pero nosotros aún podemos ver tu creación. Cuando observamos a nuestro alrededor, vemos tu hermosa creación, Padre. Señor, qué grande, maravilloso eres tú, mi Dios. Por eso, agradecidos estamos, Padre. En este día, la gloria y la honra sea para ti, bendito Dios. Los cantos, las alabanzas sean para ti, glorioso Dios de los cielos. Padre, gracias. Gracias. Este día guía nuestros pasos. Sé tú mismo, Señor, obrando en nuestras vidas. Que tu Espíritu Santo tome el control absoluto de nuestras vidas. Sea quien nos guíe cada paso que demos siempre, Señor, guiados por tu Espíritu Santo. Bendiga cada vida, cada corazón. Algunos de tus hijos están enfermos, postrados, Señor, en su lecho de dolor, Padre. Te pido, Señor, que derrames sanidad sobre esas vidas, Señor Dios mío. ¿Cuántos de tus hijos están enfermos, Papá? Hospitalizados. Algunos están, Señor.

0: entubados en cuidados intensivos, en UCI, papá. Haz que se levanten de ese lugar, Padre. Te pido en esta mañana por la salud de tu hijo Eusebio Guamán. Señor, apiádate de tu siervo. Levántalo, Señor, si es tu voluntad, Padre. Señor, ten piedad de su esposa Bernardina, sus hijos, papá. Señor, en tus manos la vida, la salud de tu hijo Eusebio Guamán. Lo propio oramos por tu hija Caetana Vilca, que está, Señor, hospitalizada allí en Arequipa, Padre. Santo Dios, levántalo, Señor, para tu gloria y para tu honra. Haz tu milagro, Señor, en la vida de tu hija Caetana, papá. Te pido de todo mi corazón. Su esposo, Señor, sus hijos en tus manos. Esta familia, Señor, es una familia muy, muy amable, muy generosa, muy bondadosa. Bendiga, Señor, a tu hija Caetana, Padre, su esposo Laureano, que son una familia de bendición, Señor, allá por Macarí, Melgar, Puno. En tus manos, Señor, esta familia. Oramos así por cada uno de tus hijos que están enfermos, postrados, Señor. Levántalos para tu gloria y para tu honra. Gracias, Padre. Guíanos a través de este programa, papá. Señor Dios mío, tu Espíritu Santo sea quien nos hable a la luz de tu palabra también, Padre. Oramos siempre buscando la dirección tuya. En el nombre de Jesús, tu Hijo, así sea. Amén. Amén.
1: 7 y 7.

Hola, hola, hola, hola, hola, hola, muy buenos días, Cusco, buenos días, Perú, buenos días, hermanos y amigos, muy buenos días. Gracias al Señor, estamos ya nuevamente en el aire con cada uno de ustedes a través de esta señal inconfundible, Radio Vida, la señal que edifica tu vida, transmitiendo desde la ciudad imperial del Cusco a través de la señal 680 AM y también a través de nuestros filiales, Puerto Maldonado para Cristo, claro que sí, Puerto Maldonado, en la frecuencia 96.7 FM, Radio Vida, arrasando con la sintonía en toda esta ciudad de Puerto Maldonado, ubicado en la región de Madre de Dios. Radio Vida, ya en Marca, Conga, Comayo, 93.7 FM para toda la provincia de Comayo, principalmente para los distritos de Sangarará, Pomacanchi, Centro Poblado, Marca, Conga. Muchas gracias, comunidades campesinas, siempre sintonizándonos en la frecuencia 93.7 FM, Radio Vida, Marca, Conga. Gracias a Radio Vida en Yauri Espinar, 99.9 FM, 91.9. Muchas gracias, nuestro Dios les bendiga a todos nuestros oyentes. Papá Dios derrame sus más ricas bendiciones. Gracias, Radio Vida, Sicuani Canchis, 91.3 en su mes de aniversario. Radio Vida, transmitiendo desde la ciudad de Sicuani, la perla del Vilcanota. Muchas gracias por esa sintonía. Radio JRR en 15.000 Camanti. Buenos días, amados hermanos de 15.000 Camanti. Un abrazo para mi hermano Eusebio Amán, nuestra hermana Sonia Saloma y también para nuestro hermano Juan Carlos Pinelo Mesa. Un saludo, un abrazo a la distancia. Nuestro Dios les bendiga. Gracias también a Radio Nueva Luz, Mozo Canche y Radio, transmitiendo desde el distrito de Queyuno, Santa Rosa, la convención. Muchas gracias, Radio Nueva Luz, en los 103.1 FM, ya en cadena directa con su Radio Vida. Y esta y muchas emisoras más, Radio Poder en Santa Teresa, la convención, Radio Poder 91.5 FM, con nuestro hermano Ronald Hurtado, Pastor Igor, y para toda esa linda familia en Santa Teresa, para las cuatro cuencas: Cuenca Sanjzara, Cuenca Salcantay, Cuenca Vilcanota y también Cuenca Yanatile. Gracias, ¿eh?, por esa sintonía total. Radio Poder 91.5 FM. Radio Altura en Huancarani, Pau Cartamo. Buenos días, mi hermano José Terci Gallegos, para las 26 iglesias de la Iglesia Evangélica Maranata Zonal Huancarani. Nuestro Dios les bendiga a cada uno de ustedes, también a la Iglesia Asambleas de Dios del Perú y otras denominaciones en ese hermoso distrito de Huancarani, en la provincia folclórica de Paucartambo. 7:14, 7 de la mañana con 14 minutos. Gracias también a nuestros oyentes en las regiones de Arequipa. Arequipa, Buena Tierra, buenos días. Región de Puno, buenos días. Puno del Altiplano. La región de Apurímac, buenos días, hermanos apurimeños. La región de Ayacucho, buenos días. Huancavelica, cosa delicada, la tierra del mercurio. Gracias, Huancavelica. Imaginaya, Cascanquichigue, Puntaman, Amahuichispa. La región de Lima Capital, ¿cómo estamos en Lima, Perú? Saludo para todos nuestros oyentes en Lima, Perú. Muchas gracias por la sintonía. La región de Cerro de Pasco, la región más alta de nuestra patria, Cerro de Pasco, buenos días. La región de Junín, muchas gracias por la sintonía. La selva central, Yurimaguas, Pucallpa, Tingo María, buenos días, ¿cómo estamos? Buenos días, Puerto Maldonado, en la región de Madre de Dios. Llegó el frío por esta zona. Sí, hay un friecito intenso, hay un friecito.

es el clima de nuestra región de Madre de Dios. Hay días que solea, otros días también que hace frío, ¿no? Un vientecito de helado que viene del Polo Norte. 7:16, 7:16. Este es su programa El Sembrador. Te saluda a tu hermano en Cristo, Abraham Rojas Áviles. Agradecidos al Eterno Dios por bendecirnos con este día. Hoy 2 de septiembre, segundo día del mes de septiembre. Mes de la Biblia, mes de la primavera, mes de la juventud. ¡Septiembre! Poco a poco en la sierra peruana también se va retornando las lluvias poco a poquito. En este mes los campos empiezan a reverdecer. Hermosas flores en el campo empiezan a brotar poco a poco con el retorno de la lluvia. Pero por ahí Sename dice que este año este fenómeno del Niño va a afectar seriamente la zona sur, la falta de lluvia. Va a haber escasez de lluvia, no va a haber lluvia. Y eso es lamentable y es una triste noticia. Esperamos, pues la última palabra lo tiene Papá Dios. La última palabra tiene nuestro Padre. Así que sea su voluntad. 7:17, también nuestro agradecimiento a todos nuestros auspiciadores. Antes, saluditos cordiales a todos nuestros seguidores.

Piañá y Zulpay y Walter Puglia. Gracias, Walter Puglia. Hermano Abraham, buenos días. Estamos viendo. Bendiciones. Gracias, Waltico. Un abrazo. Ruth Chaiña Álvarez, buenos días. Señor Abraham, un saludo desde Lima. Gracias, gracias, Ruth Chaiña. Ruth Chaiña Álvarez, nuestro Dios te bendiga. Debe ser de casa con canta. Dice, quisiera mandar un saludo a mi mamita Felicitas Álvarez, mi papá Jacinto allá en Santa Teresa y Anatile. Ah, ya, Santa Teresa y Anatile. Por ahí se encuentra nuestro hermano Jacinto y nuestra hermana Felicitas. Los saludo de parte de Rush Aña. Ahí siempre le envían saludos, ¿sí? Cipriana Condori, Choquetocro, hermano Abraham, buenos días, Dios te bendiga, desde Calca, Pampa, Yacta, gracias para Chey, Cipriana, bendiciones, Graciela Juárez Mamani, gracias también para Víctor Llanque Tapia, hermano, buenos días, saludo desde Palma Real, Yomentuatu, ¿cómo estamos en Palma Real? Saludos a Centro Poblado Palma Real, distrito de Echarati, claro que sí, Jorge Chey, Víctor Llanque Tapia. Papá Dios me lo bendiga, gracias siempre por estar en sintonía de tu programa El Sembrador. Sarita Quispe Quispe, gracias Sarita. Sarita, Sarita, bendiciones para Che y Sarita. Rebeca Valencia Wilca, bendiciones para Che y Rebequita. Yolanda Guaya Quispe, buenos días hermano, gracias, gracias Yolandita. Nuestro Dios te bendiga, saludo también de nuestro hermano el doctor Alipio Ramos Villares. Dice, salúdamelo a toda la Pampa de Sangaraná, Pampa de Marcaconga, Chilchicaya, Canchanura, nuestro hermano de Pomacanchi, Chahuay, San José de Chahuay y otras comunidades campesinas del distrito de Pomacanchi y también del distrito de Sangarara. Saludos, Samuelito Rojas, bendiciones papá. Gloria Tupa Gutiérrez, muchas gracias para Chey Paulina Cruz Palomino. Maritza Giovanna Baños Huayllani, gracias Maritza Giovanna Baños Huayllani. Hermano, buenos días, saludos de Cusco, Santiago, gracias Santiaguito. Dante Eloy Quiño Guamaní, buenos días, una emisora para sintonizar, gracias Dante Eloy. Yuli Cruz, Azcaña de Corazón, gracias para Chey Yuli. Benita Amau Champi, su esposo, el pastor Wilber Condori, un abrazo por Oropesa City. Nuestra hermana Evita Tapia, gracias para Chay Vicentina Aquino, viuda de Justiniani. Leonor Hacha, ay, que bendiciones para Chay Leonor. Alinda Rosa Cano Quispe, Corcor, Chinchero Masbamba, muchas gracias. Eugenia Enríquez Mesa por Yaspay, Guanoquite, bendiciones. Panicita Farfán Rojas, prima linda, un abrazo en Zarzuela, Santiago. Saludos también, a ver, para quién es, para nuestra hermana Eugenia Enríquez Mesa, dice, gracias, amado Dios, gracias, Aida Saca, amén, gloria, dice, Aidita, Paulina Cruz Palomino, Giovanna Tunki Zucca, hermano Abraham, buenos días, bendiciones, saludos para los hermanos de la Iglesia Evangélica Peruana, Comité Cuyo Grande, dice, gracias, Causachun Cuyo Grande, saludos también para mi

Rojo, Persia, al Internacional por Chimpa, Guayra, San Jerónimo, y también para su linda familia, un abrazo, nuestro Dios le bendiga. También para Walter Puglia, muchas gracias a cada uno de ustedes. Julio César Condori Sarmiento, buenos días, hermano. Nelly, Nadia, Pau Carlioque, bendiciones. Dice pastor, buenos días, muchas bendiciones para usted y su familia, seguir trabajando en la obra del Señor. Saluditos para mis papitos, Leonidas Paucar, Fortunata Lloque, en el centro poblado de Patabamba. Full sintonía por San Jerónimo, dice, bendiciones Yolanda Guayaquispe. Nuestro Dios les bendiga a cada uno de ustedes, muchas gracias por la sintonía total. 7:21 Aquí están nuestros auspiciadores a quienes también queremos agradecer en esta mañana. 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

0: 7:27 de la mañana con 27 minutos. Gracias, gracias a nuestros auspiciadores. Ellos hacen posible que el programa El Sembrador salga todos los días a este horario y llegue a su casita, a su hogar. Saludo para mi hermano Julio César Condori Sarmiento, Quechey Julio César, bendiciones, Mario Choque Alcamario, Quechey Mario Choque, saludo para toda la familia Choque, ¿eh? Aquí en Puerto Maldonado, saludos para todos nuestros hermanos, para la familia Choque Alcamari. Yolanda Guaya Quispe, buenos días para Chay Yolanda y a todos nuestros seguidores por las redes sociales. Compartan, compartan nuestra transmisión. Muchas gracias por esa sintonía total. Nuestro Dios les bendiga. Estamos llegando nítido, clarito, ahí a su celular. Así que gracias, gracias. Sí, saludamos a nuestros oyentes en Argentina, en Brasil, en Bolivia, en Chile, en Ecuador, en el continente americano, Centroamérica, Sudamérica, Norteamérica, en el continente europeo, en el viejo mundo, ¿no? En el continente asiático, nuestros hermanos chinitos también nos escuchan, ¿eh? También en el continente antártico, en el polo norte también nos sintonizan, claro que sí. Radio Vida dando la vuelta al mundo entero. Decimos yo intenté Radio Vida, muy bien, cuchun cuchun, tamay picha internet can, chayman cachay arparin cal payawanya. 7:29, 7:29. Feliz cumpleaños a nuestros hermanos también que están de Happy Verde Tuyu, Atajuntajuna y Mainayan Casianguichis. Hoy 2-2-2-2 de septiembre está de cumpleaños allí en Antajón, Chacalla, mi hermano Antolín Meléndez Velasco. Cachay Antolín Meléndez, bendiciones, papá. Ususichayki Maritza Meléndez, Jateiniki, Lucas Concha, Jawainiki Kuna, Adelí, Joaquín, desde Cusco, Napa y Camusunquico, feliz cumpleaños, mi hermano Antolín Meléndez Quispe Velasco, ¿no? Antolín Meléndez Velasco. También hoy 2 de septiembre está de cumpleaños allá en la comunidad campesina de Perja, distrito de Api, Perja, Parco, Chocho. ¿Cómo estamos en Chocho? Chocho, Yachtapi, Meinayan. Napay Cuyoquey Esteban Miranda. ¿Cómo está mi hermano Esteban Miranda? Saluda a su hijo Isaías Miranda, su nuera Sandra Quispe, su nieta Maya Cataleya, ¿no? Maya Cataleya. Paipa, Napay Cuininta, Pachasquirio, Cachay Esteban Miranda en la comunidad campesina de Perja, distrito de Japi, provincia de Paruro. Napay Cuin, Napay Cuin, Esteban Miranda. 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

Segunda pili de cuica, compas. 7:31. Feliz cumpleaños a todos nuestros hermanos que están de Happy Verde. 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

7 de la mañana con 33 minutos, 7 de la mañana con 33 minutos. Ojeche, Ernesto Pérez Chichi, ¿cómo está, papá? Ernestito Pérez Chichi, por Cuyo Grande, por Cusco, ¿por dónde? Por la cooperativa o por Arcoíris. Saludos, saludos, ¿ah? Chabuca Ramírez para Chay, Chabuquita, Chabuca Grandas, nos sintoniza, gracias, Panay, Chabuca Ramírez. 7:35, 7 de la mañana con 35 minutos. Empezó una pequeña lluvia por Madre de Dios, Puerto Maldonado. Friecito, qué frío, qué frío. 7:35, atención, atención, se viene el aniversario, los 33 años de la Iglesia Evangélica Maranata Solar, el Solar de Puerto Maldonado. Celebra sus 33 años de fidelidad de Dios. Atención, estos días estamos realizando un estudio muy, muy hermoso de la palabra de Dios, tema vida eterna. El día de hoy continúa hasta el día de mañana en la tarde, a partir de las 7 de la noche. No te lo pierdas, papá. No...

te lo pierdas, que hay Puerto Maldonado, Picación, Quinaca, Maya, Dios, Paquelca, Yachaca, Itaca, Jnataca, Pasar, Cachicho, Uzcaila, Tuzcaila, Tariki, Dios, Paquelcanta, Yachacacuna, Cartenga, Yachacasun, Cunantauan, Pacarintauan, Casianas, Casianas, Cay, Dios, Paquelcamante, Yachacacu y Tema, Vida Eterna. El día sábado 5 de septiembre, este sábado 5 de septiembre, es el gran ayuno general. Así que invitamos a todos nuestros hermanos, miembros de la iglesia y también demás denominaciones, asistan a este gran ayuno general que organiza la Iglesia Evangélica Maranata del Perú, el Solar Puerto Maldonado, por sus 33 años. Atención, y el día sábado 19 de septiembre, a partir de las 7 de la noche, estaremos realizando una bonita audición radial por Radio Vida, la emisora de las audiciones radiales. El día sábado 19 de septiembre, esta bonita audición iniciará a las 7 en punto de la noche. Y el día domingo 20 de septiembre es el día central de aniversario. Amados hermanos, se viene una bonita programación. Alabanza, adoración, participación de los 5 ministerios de alabanza, palabra de Dios, participación especial de los hermanos invitados, oración de gratitud por los 33 años, celebración y confraternidad. ¿Ah? ¡Qué rico compartir! Vamos a comer el rico asado de picuro, el cancacho de picuro, qué rico, y también con su paquito frito, qué rico, qué rico. 33 años de la fidelidad de Dios. Agradecemos a cada hermano, familia, ministerio, invitado que será parte de esta celebración. Sigamos avanzando juntos, confiando en que Dios continuará guiando, bendiciendo a su iglesia. Atentamente, la Iglesia Evangélica Maranata, el Solar Puerto Maldonado, liderado por el pastor Hilario Cruz Sánchez. Pastor Hilario, y Maynan, Casián Caliancho, saludos también para mi hermano Pedrito Coa. ¿Cómo está mi hermano Pedro? Un abrazo a nuestro hermano Pedro Coa, que siempre es nuestro fiel oyente y también fiel colaborador. Nuestro Dios te bendiga, mi hermano Pedro Coa y familia. 7 de la mañana con 38 minutos, convención bíblica organiza la Iglesia Evangélica Peruana, Comité Perja Pisaj. Atención, Perja Pisaj, Perja Parco Chocho. No, esto es otro en API, esto es en Pisaj, Perja en Pisaj, Pisaj. Los días 3 al 6 de septiembre, jueves por la noche, la bienvenida, tema escatología, expositores, pastor Luis Nina Condori, pastor Bautista Mamani, se le invita a las iglesias de Pisa, Cuyo Grande, Amaru, Paruparo, Ampay, Cuyo Chico, Jotataki, Parpacalle, cada iglesia con su grupo musical, no faltes, todos son bienvenidos. Atentamente, nuestro presidente Ernesto Amán, secretario Cipián Yagua, tesorero Valentín Quispe, Paikunamá, Minkai Camusianco. Atención, gran aniversario de la Iglesia Pentecostal Unida del Perú, Colca, Cutuctay, Cotabamba, Sapurima, Cutuctay, Guarangallay, Mayactaco, Marangallay, Cutuctay, Napaiqui, ¿no? Iglesia Evangélica Pentecostal Unida del Perú, los días 11 al 13 de septiembre. 11 al 2 al 13 de septiembre, pastores invitados de Ayacucho y Arequipa, viernes y sábado, capacitación con el tema liderazgo y mardomía. Se le invita a las iglesias de Huamaniray, Marangallay, Cutuctayay, Pampajasa, Racaipata, Conchuyo, San Juan, Huaracopata, Ocacawa, Yanacocha y otros con sus ministerios de alabanza. Cada iglesia de Ispatag Mincaramanch, los esperamos en Hispanín. Hermanos de la Iglesia Evangélica Pentecostal Unida del Perú, de Cutuctay, Cotabambas, Apurímac, fiesta espiritual, 11 al 13 de septiembre. Atención de Plic Paruro. Atención de Plic Paruro, convoca una capacitación y asamblea de ligas femeninas los días 11 y 12 de septiembre. Lugar de concentración, consistorio Chanca. El día 11, estudio bíblico del libro Colosenses. Y el día 12, asamblea. Para ello deben participar la junta directiva, delegadas de cada liga femenina. Asimismo, traer sus informes, pedidos y ofrendas de Plic Paruro. Huanoquiter, Angrajasa, Yaspaich, Ifiamaruch, Anca, Rocoto, Huancahuanca, Enconay, Nihuacalla, Marcura, Caruacalla, Mollemolle, Rocovil, Cabamba, Pagarajtambo, Caruspampa, Manqui, Perca, Parco y todas las iglesias. Atentamente, la hermana Maximiliana Ramos de Quispe, presidenta, y Noemí Roque Quispe, secretaria de Plic Paruro. Mink, acamos un guichis, yapa, chalequichis, sumachta, purimuich, samachuya, faltaya, pana y kunakei, asambleaman y capacitación nisjama.

Atención, atención, se viene también el gran aniversario de la Iglesia Evangélica Peruana Consistorio Yaspay, ¿no? Yaspay o Anoquita está de fiesta, está de aniversario la Iglesia Peruana Consistorio Yaspay. Este sábado 5 y domingo 6 de septiembre, gran capacitación de la palabra del Señor y día central de aniversario el domingo 6. El sábado 5 hay una bonita capacitación con la palabra poderosa de Dios. Dios para que el cante y a chacacuite me lo hacen dicho. Hamuku y a chacacusunchis. Domingo 23, día central. Ojoacatas con pasión. Ojoacas con pacón. Caballón. Caquinaca. Huacacán. Cachata. Caspachata. Mijo y con guisamachata. Paraca y moticheojta. Qué rico. Uchucuta cheojta. Claro que sí. Habrá también un compartir después del festejo central de aniversario. Invita a la Junta de Ancianos, la Junta Directiva, nuestros hermanos del Congreso.

Llegamos al momento de seguir escudriñando la palabra poderosa del Señor. Nuestro tema central: familias disfuncionales, hogares espiritualmente divididos. Estamos en el punto 7. Esposa creyente, esposo inconverso. Estamos viendo acerca del subpunto el poder del testimonio silencioso. ¿Cuán importante es el testimonio por parte de la cónyuge creyente? 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Señor Dios, Evangelion aipanampaj, testimonio importante. ¿Cuán importante es el testimonio? Hermanos míos, la esposa creyente debe evangelizar a su esposo inconverso. Y ahí tiene armas para poder evangelizar. 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Jinaka kami kanaiki, agente, agente de salvación, ¿verdad? Sí. Hemos dicho, la esposa creyente evangeliza a su esposo inconverso mediante el respeto. Respeto, guarda respeto. Ya hemos hablado acerca del respeto. 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Manan hawahawantachu pasapakunaiki. 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Manan, chaikinachu, asuampas respetuan, kosaikika kosaiki. Hogar kausaipika, matrimonio kausaipika, Dios mi punta picasina, arriba, encima está Dios. Luego, ¿quién sigue? El esposo, antes Cristo, dice, ¿no? El apóstol Pablo. El Padre, Dios, luego Cristo, luego sigue el esposo. Ahí debajo está la esposa y por más abajo están los hijos. Ese es el orden establecido, puesto por Dios para el matrimonio. Primero Dios, luego Cristo, esposo, esposa y los hijos. Es el orden. Ese orden se tiene que respetar. Ajá, aunque ordentan, Señor Dios, llorar. Puntapi, altupi, casi en Jehová Dios y haya Dios.

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Entonces, es por eso que van a decir, anchi, ello caeta, caeta, chui, achechimosun, guichei, pastor, niki, cheite, achechimosun, guichei, simisa, pacan, que simi, simi, cutipaco, y cosa, guita, nispacho, pastor, niki, achechimosun, que, haikaj, me ganan, que es por su guita, señor, paj. Ah, respeto, respeto. Cuán importante es el respeto de la esposa en ese hogar disfuncional. Tú tienes que ser ejemplo, tú tienes que ser. Por eso Jesús dijo, no, vosotros sois la sal de la tierra, la luz en el monte alto, una ciudad en la montaña alta. Ustedes son la sal de la tierra, la luz del mundo. Entonces demuestra tú que eres luz y sal en ese hogar donde está reinando la oscuridad. Tú tienes que ser la luz que brille. Tu testimonio tiene que alumbrar. El esposo tuyo, ese inconverso, ese duro de servicio, tiene que ver a Jesús reflejada en tu vida. Tú tienes que mostrar a Jesús en tu vida. Tú tienes que mostrar el fruto del Espíritu Santo. En ti mora, amada hermana, en ti mora el Espíritu Santo. Y sabemos cuál es el fruto del Espíritu Santo. Amor, paz, benignidad, gozo, bondad, mansedumbre, Gálatas 5:19, ¿verdad? ¿Cuáles son los frutos del Espíritu Santo? Ancheita y ayache, allinta panay. Entonces tu esposo dirá, sí, de veras esta mi esposa antes era una boconita, antes era chismosa, antes era mala, pero ahora ha cambiado, sí. Es verdad, yo creo que en dónde está cambiando, ahí en ese templo, ahí en esa iglesia está cambiando mi esposita. Yo también me voy con ella. Ahí está, ya ganaste para Cristo. Pero si no va a haber el fruto del Espíritu Santo, si no va a haber reflejado Jesús en tu vida, tu esposo jamás, jamás querrá ir al templo porque va a decir... Mira, eso le enseñan ahí en su templo. Así le enseñan. Mejor no voy. Dirá, pues no, automáticamente va a decir. Va a rechazar aún más el Evangelio. Entonces, ¿tú quieres ganar a tu esposo para Cristo? Respeto. Temor a Dios. Sujeción a tu esposo. Y así ganarás para Cristo ese esposo inconverso. ¿Me estás entendiendo, Panachay? ¿Me estás escuchando? 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

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Con paciencia siga orando, siga clamando al Señor. No pierdas la esperanza. Un día Dios lo va a alcanzar. Ajá, a ese varón inconverso. 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

Bendito Dios, te damos gracias en esta mañana, Padre eterno, Dios de los cielos, Jehová, Rey de los Reyes, Jesucristo nuestro Señor. Gracias, Papa, por este tiempo. Te agradecemos infinitamente, Señor, por esta mañana. Gracias por regalarnos, Señor, este día también. Señor, avanzamos este mes de septiembre, Padre. Gracias por tu misericordia, Señor. Lo hacemos desprogramación, Señor. Te pedimos, Señor, que utilices nuestro corazón, nuestra mente, Señor, también que sea de bendición a tus hijos, a tus siervos esta mañana. Gracias, Padre Celestial. Bendecimos, Señor, en el nombre de tu Hijo Jesucristo, nuestro Señor y Salvador.

Muy buenos días, hermanos amigos. Buenos días, buenos días, buenos días, buen día. En este día muy especial, venimos a los segundo día del mes de septiembre. Marisinda, nuestro Dios Todopoderoso. Buenos días, hermanos amigos. Buenos días, pueblo Dios. Buenos días, Cusco, Perú. Ciudad imperial, ombligo del mundo. Bueno, pues los 17 años en el corazón del pueblo de Dios, tu radio vida, siempre adelante con todos mis hermanos amigos. Mucho y hasta en la presencia.

Dios, mientras que nosotros quedamos, continuamos en el trabajo hasta el último, hasta el final. Gracias a Papá Dios por esta mañana. También nos encontramos miércoles 2 de septiembre. Y mañana, papá, que era pues en Amorujame tiempo, cuna, aunque no trabajo chacra tarpuna, quillaña moyoramon, ¿qué tal papá? No, la taiga pix, septiembre pix, saratar pipiña cacunco, chochluchata mi conanchis perquisucheota, en su aniversario de Radio Vida en el mes de marzo del año 2027, ¿qué tal? Mira, mira, papá, que acuchan, causas para que mataman, tengo rico, son chicharico, hay rico, una pana y una jaina tarde, y arima cuico. Bueno, hay rico, una bomba, una bomba. A ver dónde lo hacemos nuestro evento una vez más en este año que viene. Finalizamos el año 2026 con una vigilia gigantesco. Con todo el pueblo del Señor, como debe ser siempre, como se ha iniciado Radio Vida en la ciudad imperial del Cusco, Perú. De una vez por todas, nuestro trabajo para que siga adelante en la ciudad imperial. Muchas bendiciones, hermanos amigos, y estamos en las 8 de la mañana con 07 minutos.

0: 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Bueno, ¿por qué no también saludar a mis hermanos de la provincia de Antahuaypo, Huaypo Grande, Chacán? Y aquí hay con apa en comunidades con apa y con apa que casa de Guayacocha. Me recuerda a mis hermanos cuando caminamos por ahí. ¿Con qué ganas? Bueno, podemos encontrar con mis hermanos. Gracias por el apoyo de cada uno de mis hermanos. 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Asca oye, digo en quiches. 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Dios ni se amchas un quiches. Porque no también. A ver, con chacalla. A ver, también con pony. A ver, inquilpata che conata pipise. Ayer hablamos también, mis hermanos, de Chinche y Pugio, Anta, la Iglesia Evangélica, Asambleas de Dios. Dios ninches, saben, ya son kichis, camino hacia la tierra cotabambina, Chinche y Pugio. Quien no conoce Hualpachaca, como quien dice, los 27 curvas para llegar a la ciudad de Cusco cuando vienes de allá, ¿no? Qué tremendo, lugares estratégicos del viajes largas de rutas de Apurímac.
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0: Por Lima Tambo. A ver, a ver. Mi maimana chipe Pampa Conga, Rinquitzlique, Ayabiri, tierra de mis hermanos. A ver, Álvarez, Eliseo Álvarez, Jancona Jeep, Yachtegitzi. A ver, Ayabire, Lima Tambo, acá cerquita nomás, después Ancahuasi. ¿Qué tal, amigos? Buenos días. Maicha, papá, na, pa' una, pa' la jata con ahí, con acá, champs. Y malasuan, camps, ahora, ahora es tiempo. Las 8 de la mañana con 10 minutos, 8 de la mañana con 10 minutos de programación.

0: Muy buenos días, hermanos, amigos. Allianch, papá, que se llama Ponchipi, Tinkuricunchis, Guayra, Wasinjip, Shoklumante, Pacha. Buenos días, papá, Cheikuna, señores y amigos. Muy buenos días, hombre. Bienvenidos a esta programación. Un abrazo a la distancia. Un abrazo a Rompe Costillas en el nombre del Señor. Gracias, papá. Buenos días. Ahora con Ari, Radio Inchinata, Batrix 93.7. Y Mainan Cashin. Caballeros, un chichariki, ¿cómo está? ¿Está al aire o no? Y Mainan Cashin, papá. 93.7 en Marcaconga, provincia de Acomayo, distrito Sangrará.
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Arracime la Capanguis 91.3 en la ciudad de Sicone, Perla de Vicanota, la frecuencia de tu radio vida. Bueno, allí en Chicapachanquitis, la asociación de Ustra Canchis, la hora del Evangelio, papá, y Jimena, papá, allí en Chicapachanquitis, la semana pequeña, Samuel Quispechuco. Ayancho Boyque, Reimer López, Beto Villalobos, mis hermanos amados, Angonapas, Amana Pay, Dios Nitsa, Michasunquitza, Joaquín Gonapas, Panei Gonapas, Guaycacha Gonapas, Ayancho, Avillancho, Rick Cayera, Mochanchilla, Rick, fiesta, fiesta, en la gran aniversario de tu radio vida, celebrando los 10 años de trabajo en Siguane, Chuncaba, Tamaña, Papache, era pues Hansen. Chuncabataña pasará capuzca. Si con ella está priki que cabo serrero y caos jangmanta, vaya a ejecuna para ninguna para el día 12 de septiembre. Estamos allí en el colegio Techo Obrero Juntos Unidos con todos mis hermanos amigos celebrando nuestro aniversario. ¿Qué tal? ¿A ninja, Nacho? Alian Priche Capachanqui, Tunitza, Michasunqui, Chemi, Chepi, Tinkurico, Sunjis, Nocaquiqui, Papaña, Opacheta, vamos a ver, visitaricamos hoy, Valikis, Raikis, y Anabakunix, Tapas, Tocuito, Rigona, Paraguay, vamos a requerir cuisitos, productos de la chancla. 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dios y son grato pa y cojinas y anapaca con apes callan capone bueno a seguir adelante so, lo que nos falta es dedicarse trabajar en el mismo estar ahí sentados ahí atendiendo a todos nuestros oyentes che y ya que falta y conches así como la ciudad de Cusco Perú. En el estudio principal, bueno, no hay problema. Las cosas para que estén de bendición. Así, papá Dios, y mata pasco, allá son poner, no va a faltar nada. Dios es dueño de todos. Así que estamos, no tanto hay afanarse, dejar a las manos a Dios todo. Y la transmisión, amigos de Puerto Maldonado, la frecuencia de los 96.7 FM. Radio JRR, Distrito de Camanti, 15.000. ¿Qué tal, amigos? Buenos días. Radio La Verdad por Tinco con Katy, Radio Altura por Huancarani, Radio Revelación por Puno, Perú, y Radio Nueva Luz, Santa Rosa, Calle 1, Radio Nueva Jerusalén por Curahuasi. Y nuestra señal 91.9 en Espinar. ¿Qué tal, amigos? Buenos días. Octaquiquito y Rizonchis, mientras que tengamos minutos de programación, este día muy especial para cualquier comunicación al 930-49-4900, mi teléfono en Chips, que apóstra, dividan Chips, para que quiera para que Guajariquitach y Machatach, Monero y Senquiche, Cachipi, Noja, Cachan, el camino principal con Anch, Osaira, Mondrik, Pajar en Viernes, ya sin Cachan. Hoy día, no, hoy día estamos a miércoles, pues mañana recién jueves. Malim, malim, papá, che, señores amigos, muy buenos días, papá, Dios ninchis, pascuya, cuinim, palillan, chicachen, y malata, papá, chenquis, chajra, patapeño, aquí, que ya era, pues, aquí, tachlancanequis, los que trabajan en construcciones, todo ahí, escuchan nuestra programación, bajariman, quitar, dice al 930-49-4900, también al número 984-65-8077, es mi teléfono, ya, pues, el celucha, su número, pues, guay, que chay. 8:16, y ahora es mi papá, y miren que máquina, pues que se abre, maquinita, computadorita, trabaja, ya en cana, pasa, de vas, que en campa, se que matar, y me 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Oaxaco y Curamante, gracias, mis hermanos amados, a Chechao, May Picharic y Mapas, Chipiña, papá, Chipiña, oye, Chaycona, para Chaycona, aló, buenos días.

0: Día, buenos días.
1: Aló, buenos días.
0: Buenos días, papachay, guaychay, imainayan capuashanki, imayatan roashanki, imainan kashan vida, salud, guaychay, buenos días, adelante, tu radio vida por siempre.
1: ¿Cómo se hace, Abraham? Buenos días, qué rato, no digo que te espera, voy a ir a buscar. Que andalos, que mayo pasa esta manta, acá.
0: ¿Mai llamando, papicha?
1: Ah, qué rato. ¿Qué? La parte de ser el chumbe, papá, Abraham, la parte que se radio, dígate, ya, voy a tener Abraham, roja, que me la taja.
0: Gracias, hoy que na para para Wilber Cruz está pas para irse por la coche para irme ya a la que una aplicación.
1: Ojo,
0: vale, con mi
1: ¿Qué es eso? Versículo que Evangelio capítulo 24 San Mateo 24 versículo 14 chente que lo dijera más patán porque en eso yo tengo esta semana cuento con por en cuesta de papá
0: alguien papá y Jay Casiaric versículo 20 capítulo 24 papá gracias hoy que si con ella está papá tengo rico son y más o más tranquilos ya para Jay Casiaric gracias hermano.
1: No, pero es que tengo más gente en mi casa, mi nombre es Corregero, ya que se mandará. Se mandará a estar al pelo en mi casa, que papá en el cemento abierto, Corregero, papá, no te estompa, fricante, yo será más. Capítulo 24, versículo 14.
0: Ali, ay, cachai, gracias, hermano. Cosa, papá, muchas bendiciones, Dionisio, mi Jesús, inquieto, sea su tiquito, papá, Guillermo Mike, por favor.
1: No, no te me casa, que mayo patiama, no hay que tener si mayo patiama, no hay que tener que tener que tener que tener que tener que tener que tener que tener que tener que tener que
0: Alguien pone, bueno, gracias hermano, Dios le bendiga, gracias por la comunicación, Dios me lo bendiga, gracias por las llamadas. Ay, está guay, güey. Gracias, papá, Dios le bendiga, muchas bendiciones.
1: Muchas bendiciones, igualmente, papá, para todos, saludos para todos que están trabajando en la obra del Señor.
0: Gracias, papá lindo. Dios le bendiga. Gracias por la comunicación. Dios le bendiga.
1: Dios le bendiga.
0: Gracias, papá. Al 930-49-49-00, tu llamada al aire. Al instante, en tiempo real.

Bueno, al 930-4949-00, Anchet Papá, Oaxaca Monquich, Oaxaca y Cachuaquí, Jarek, Maichamama, Oaxaruki, Kim, y Machata, Maim, teléfono, Tane, anota, 930-4949-00, siempre por Cusco, Perú.

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2: Ya las cosas, 8 de la mañana con 26 minutos de programación al 930-49-4900.
3: Y el majestuoso Misty.
2: Ahora sí, rápidamente van nuestros avisos, comunicaciones en este día. ¿Qué tal, papá? Ay, imaginan, capaz en Kitis, Alidan, chica, Cosfalia, Tanchispe. Ay, yo con Api, bueno, lugar con Api, Yankaya, Panquitis. Porinkich, Chaykonata, Rarivira, Alairilla, Tocaricuchariki, Honkaila, Pichamaichu, Ericuanchispe, Dios, amigos, son kichis a los trabajadores de construcción, a los que trabajan en talleres, unidades motorizadas. Gracias, hermanos, amigos, gracias por la sintonía. Ahora sí, por plataforma Facebook, celular, Chapapo, Ericuanchis, y más o más, ¿eh?

Por ahí llegamos, que llegue Villana Ire Cusunchis. Primera gran convención bíblica organiza la Iglesia Evangélica Peruana Comitán Oref Cusco, celebrando los 17 años de aniversario como iglesia, fecha 17 al 20 de septiembre del año 2026. Jueves 17 será la bienvenida, viernes 18, sábado 19. A ver. 19, estudio bíblico, domingo 20, celebración de los 17 años de aniversario. Expositores, Pastor Josías Mamani, presidente del Sínodo Cusco, con el tema Identidad Cristiana. Pastor Lorenzo Cama, con el tema Vida Cristiana. Para el cual se le invita a todas las iglesias del Sínodo Cusco, como San Jerónimo, Garcilaso, Cusco, Monte Sinaí, Huancaro, Santiago, Consistorio, Getsemaní, Comités, Alto Cosco, Matinga, Las Américas, Villa, El Solo, Ticatica, Anta, Conchacalla, Limatambo, Consistorio, Ayaviri, toda la asociación de OREF. Habrá noche de talentos. ¿Qué más dice? Noche de evangelización. Nota, tomar servicio de León de San Jerónimo, bajar en final, Camino Real. Para más informes al teléfono 974-75-1433. Continuamos, invitación a la convención bíblica de la Iglesia Evangélica Comité Achapamba Calica, a llevarse a cabo los días 2 al 5 de septiembre. Temas, Hogar Cristiano, Pastor Isaías Cuchillo. Invitamos a las iglesias Llancho, Achabaja, Ebenezer, Tatara, Parabamba, Pachamachay, Achahuata, Pampayacta, Baja, Altío, Dosbi, Huamanchoque, Petuquisca, Achahuata, Alta, Moñayo, los demás iglesias cercanas, con sus respectivos ministerios musicales. Atentamente, presidente del Comité Achapampa. Convención Bíblica organiza por la Iglesia Evangélica. Consistorio Totora Jorge, los días 10 al 13 de septiembre del año 2026. Temas, escatología, obediencia. Expositores, Pastor José Daniel Callés y Molina, Pastor Isaías Cuchillo Chávez, para lo cual se le invita a las iglesias de Chinchipuquio, Yaulicancha, Asacunca, Cosibamba, Guayay, Jorca, Ayo, Romareich, Anca, Marcura, Quecayo, Huanca, Huanca, Rocoto, Coror, Parpey, Ancaschaca, Santiago, Villa, El Sol, venir con sus respectivos ministerios musicales. Atentamente, Consistorio Totora. Cualquier comunicación al 994-09-5479. Hermano Timoteo Guamán. Ajá. Gran Convención Bíblica y aniversario de Radio Nueva Luz Santa Rosa, Quello 1. La frecuencia de los 103.1 FM Santa Rosa, Quello 1. Los días 17 al 20 de septiembre. Con la palabra de Dios desde Andahuaylas. Apurímac, Pastor Jorge Mesarra Rincón, grupo musical con su consolador divino, Lidia Tupa Cáceres y otros, todos quedan bienvenidos, son invitados. La Iglesia Evangélica Jehová Bendice invita a todos los hermanos y hermanas. Hay uno de tres días, 4 al 6 de septiembre. Perdón del Espíritu Santo y sanidad del alma. Cuerpo, venir los enfermos. Evento se llevará en el San Jerónimo Colparo, frente a la Quinta Vallecito. Traer frazadas, mayores consultas al teléfono 985-685905 con el Pastor Timoteo Callapiña Tapia. Comunicado, Junta Directiva de Deplis Perú convoca a una capacitación de asamblea de ligas femeninas los días 11 al 12 de septiembre. En el consistorio Changa, día 11, estudio bíblico del libro Colosenses, día 12, asamblea. Para ello deben participar a la Junta Directiva de Ligas Femeninas. Así mismo traer sus informes pedidos, ofrendas de Deplis Perú. Guanoquite, Raracasa, Yaspay, Chifia, Chanca, Rocoto, Huanca Huanca, Kenconay, Nihuacaya, Marcura, Carhuacaya, Molle Molle, Roco.

Ilcabamba, Pacarectambo, Caruspampa, Manqui, Perca, Parco, atentamente la hermana Maximiliana Ramos de Quispe, Noemí Quispe de Quispe de Pliparuro, Lima, Lima, Panaiguna ya de Pliparuro, sigan adelante, Panaiguna, Niancaichis y Mazomata. Gran aniversario de la Iglesia Pentecostal Unida del Perú de Colca, Cotocté y Cotabamba, Zaprimac. Los días 11 al 13 de septiembre del año 2026. Pastor invitados de Ayacucho y Arequipa. Viernes, sábado. Capacitación en el tema, con el tema liderazgo y mayordomía. Se le invita a las iglesias de Huamangniray, Marangayay, Pacaj. Pampacasa, Racaipata, Choqueyo, San Juan, a ver, Huaracopata, Ocacawa, Yanacocha y otros con ministerios de alabanza de la iglesia Colca, Cotabamba, Zaprimac. ¡Los esperamos! Convención Bíblica organiza la Iglesia Evangélica Peruana Comité Percapisa los días 3 al 6 de septiembre. Jueves por la noche, la bienvenida, tema escatología, expositores, Pastor Luis Nina Condori, Pastor Bautista Mamani Quispe, se le invita a las iglesias de Pisa, Cuyo Grande, Amaro, Paruparo, Ampey, Cuyo Chico, Cotatanqui, Parpacalle. Cada iglesia con sus grupos musicales. No faltes, todos son bienvenidos. Atentamente, presidente Ernesto Guamán, secretario Ciprián Yagua, tesorero Valentín Quispe. Así que mis hermanos de la zona, Pisa, Cuyo Grande, Amaro, Cuyo Grande, tierra de mi hermana Marlene Yucra Alvarado, Ginachi, Manachi, Panaya, Allianchi, Mene, Cachanguitz, Allianchi, Cachanguitz, Maipin, Canquichis. Muchas bendiciones.

Dios le bendiga, Radio Vida. Somos fieles oyentes de Región Ayacucho, Huamanga. Imagínate, Capanquich, hermanos Abraham Rojas, buenos días. A ver, en el nombre de nuestro Señor Jesucristo, te saludo desde Mollepata. Mi nombre es Silvestre Flores Papaché, Alianchi Capanquichis. Alianchio, Alianchio, Silvestre Flores, Mollepatiño de corazón, Alianchi, papá, cabazo, la paiki. Gracias, soy Kiché, y a la paiki, ni que mandame tu cuitapas, papá, Dios, ninchis, a tu atón, pecutichi, pusungi, gracias, papá. Gracias, soy Kiché, una paiki, canquichis, mis hermanos, de allá al lugar de Umachurco, a la familia Orcón Flores. Na paika musunkichis, soy Kinchis, a Mollepatamanda, pancha, al Silvestre Flores. Dios me lo bendiga, y su familia, muchas gracias, hermanos, amigos de Umachurco. 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Para Juan Ramos Quispe, ¿qué tal amigos? Buenas noches. Para Rebeca Valencia Wirica. Aliancha, aliancha, capañiz, con gran pasión apoyo con Miguel Quispe. Chacalla, muchas bendiciones por su programación radial, hermano Bran, gracias, Jorge Chaime y Mantaña Gamba, Jeypas. Para Young Ever, a ver, Turuku Chuquipuma, saludos desde Arequipa, saludos para mamá Justina Choquepuma, que se encuentra en la comunidad Cuti Palomani Lange, bendiciones. Achachao, my pinche familia, y chino que sean Choquepuma. Alianche, muchas bendiciones para John Gabriel Turuku Choque Puma. A ver, para la mamá Justina Choque Puma, que se encuentra en la comunidad de Cuti Palomino Langui. Bendiciones en la provincia de Cana, ¿verdad? Muchas bendiciones, hermanos amigos. Para Víctor Yanqui Tapia, hermano, buenos días. Saludos desde Palma Real. Muchas bendiciones. Víctor Langui Tapia, para Marta Choque Alcamare Panay, buenos días. Hermano Abraham, buenos días, saludos y bendiciones. Martita Choque Alcamare, esa, ella es acomayuna de corazón, gracias, mucha bendición por Puerto Maldonado. ¿Qué dice mi hermano Fidel Cárdenas Tito? Guayquicha Manito, ¿dónde te encuentras? Dios te bendiga, gracias, gracias, gracias. Para Leonidas Flores Alpaca y Ancho. A ver, así también para mis hermanos de Julio Levita. Julio Levita, ¿ah? Levita, Levita, un buen apellido, qué bonito, Julio Levita. Hermano, buenos días, un saludo para mi familia Levita. Hualpayunca, en estos momentos estoy sintonizando su programación, la palabra del Señor por Umasbamba Chincheros, claro, pues hermano. Umasbamba Chincheros, Guayqueche y Julio Levita, muchas bendiciones para toda la familia. Para toda la familia Levita Hualpayunca. Yanchka Panguis, la gran persona Paikui. Para Umasbamba Chincheros, Urubamba. Yamponiche Capachanquis, Dionichi Samichasunquichis. Así también para quienes más, para Chabuca Ramírez, para Janet Muñoz, Pastor Abraham, buenos días. Dios te bendiga grandemente. Muchísimas gracias para Gualberto Condori Champi. Hermano, buenos días. Dios le bendiga ricamente. Saludos, Fulus Antonia. Ful, ful, ful. May Pintarica Panquiches, Gualberto Condori Champi. Así también para Fanny Farfán Rojas, Alianchi Panica Panquis, por Zarzuela. Alianchi Jagrapa Zona Paiqui. Y Mancaya, Haik Ancaya, buenos días, hermanos. Primo Abraham, Esmata Abraham Rojas. Por favor, saluditos su cumpleaños para mi hijita Reina Quispe, que está de Parpey. Reina Quispe en el Parpey baja de parte de sus padrinos Cerilo Lima, Fanny Farván, claro, ¿de quién más va a ser? Pues mi hermana Fanny Farván, Dios te bendiga, gracias. Ahijado con Nacho Casa, Guata Cargo, Coicas Patacha, y Peche Mazos, Guatejmanta, Anima Anime, muchas bendiciones. Para Marcia Quispe, Marcia Quispe, Marcia Quispe, Macona Casa, para Miguel Quispe. Ay, chingaronda, chingacheirumi. A ver, maipi, maipi, cachanqui. Para Marcia Quispe, buenos días, hermano Abraham. Saludos desde ciudad de Arequipa, Blanca de Arequipa. Arequipa, te quiero mucho, la joya. Estamos full sintonía. Todos los días, muchas bendiciones, Marcia Quispe. Para Julio César Condori Sarmiento, buenos días, hermanos. Gracias, gracias. Para Kelly Nara Pau Carlioque, pastor, buenos días. Bendiciones para usted y su familia. Seguir trabajando en la obra del Señor. Saludos para mis
Papitos, Leonidas, Paucare, Fortunata, Yanque, en Centro Poblado de Patabamba, Fulo Centenía, por San Jerónimo. ¿Qué tal, amigos? Muchas bendiciones. Para Yolanda Wilke Quispe, buenos días, hermanos. Para Mario Choque Alcamare, que hice mi promoción. Víctor Yanqui Tapia, hermano, buenos días, saludos desde Parma Real. Así también para Xuxonca Álvarez, quisiera mandar un saludito para mi mamita Felicitas Álvarez, para mi papá Jacinto allá en Santa Teresa, y a Natile le mando un abrazo, claro, pues un abrazo rompecostillas. Para Ciprián Condori Choquetucro, hermano Abraham, buenos días, Dios me lo bendiga, bendiciones en Calca Pampañacta, Anima Animi. Para Walter Pucho, hermano Abraham, buenos días, estamos viendo, bendiciones. Para Show Show Álvarez, buenos días. Abraham, un saludito desde Lima, Perú, de la ciudad campesina de Lima. La comunidad campesina de Lima, ¿se le dice? Ay, ay, yo, iba con agua, Tejmandia, Paira Camuña, Leonidas Flores, Alpaca, al hermano Abraham, buenos días, saludos desde Quillabamba, Quillabamba, Fulo Centenía, Radio Vida, ¿qué tal, papacha? Leonidas Flores, Alpaca, así también Miguel Quispe, Chacaña, un saludito para el Chombevilcas, Libitaca, para esposa Leonor, Miguel Quispe, Chacaña, Leonorcito. Leonor Chino Mendoza, para mi pequeño Ruth Rosemary, a ver, Rosemary Quispe y Frank Joel, ay, ay, ay, chingarito, santa, a ver, Ruth Rosemary Quispe, Frank Joel Quispe, estamos escuchando su programación, ajá, muchas bendiciones para Miguel Quispe Chacaya. Así es, Timmy, continuamos para Madey Mirando Champi. Hermano Abraham, buenos días. Saludos, ¿desde dónde? Saludos. Saludos desde Callarayan. Estamos escuchando Fuluk. Que Dios nos la bendiga grandemente. Hermano, saludos para mis papás Santiago Mirano y mi mamá Sabina. Madey Mirando Champi, Ariñancho, buenos días. Una chica se llama Panay Noemí Mirano Raúl Ojeda, por ahí creo que es Madey Mirano Champi, muchas bendiciones. Y ancha capoyiscosiscaña siempre son copas, sonjo, gracias que hizo a Ponchipi por la gracia y la bendición de nuestro Dios Todopoderoso. 8:41. Vamos en este día muy especial por su cumpleaños nomástico en el. A través de nuestra programación de Radio Vida por Cusco, Perú, siempre. Vamos, cumpleaños para el día de hoy, 1 de septiembre. Cainaonchich, carampas. No, este es que vamos a ver dónde estamos, en qué lugar estamos. Vamos a ubicarnos dónde estamos parados. A ver. Ahí,

Vamos, vamos, feliz cumpleaños hoy, 2 de septiembre, en Conchacaya Anta, para mi hermano Antolín Meléndez Velasco. Ay, que chay, papachay, y machata con apuchi, mi hijo Sunchis, lechoncito de Guarocondo, quizás, ¿no? Mi hermano Antolín Meléndez Velasco, saludos de parte de su hija Maritza Meléndez, su yerno Lucas Concha, nietos Adalí Joaquín desde la ciudad de Cusco. YK Antolín Meléndez Velasco, May Pinganqui, papá, un abrazo a la distancia, feliz cumpleaños. Cusirica, pay, papá, le chinchata, mi kiko Sánchez, guaro, con niño de corazón, anchi lugar, pica panch, magta, le chantra, chicachella, pica chanche, alimpone, en Conchacalla Anta. Buenos días, papachey. Gracias, hermano, Dios te bendiga, feliz cumpleaños, Antolín Meléndez Velasco. Vamos, vamos, en la comunidad campesina de Perca, distrito de Capi, provincia de Paruro. Para mi hermano Esteban Miranda, salud de parte de su hijo Isaías Miranda, nuera Sandra Quispe y su nieta Maya Caltalaya. Ñinta jangra pasona peike. A ver, allancho, caponki, waikei, mi hermano Esteban Miranda. Esteban Miranda, caballanquicho, hey, Miranda. Así es el apellido. ¿Qué tal, papecha? Buenos días, Dios te bendiga. Un abrazo a la distancia, papá. Abrazo ahí para Chimiquín, papá, por tu cumpleaños. Feliz cumpleaños. Un abrazo, qué tremendo. Cuando uno cae en los abrazos, se siente otra cosa. ¿Qué tal? Dios te bendiga. Feliz cumpleaños para mi hermano Esteban Miranda. ¿Dónde? La comunidad campesina de Peneja, distrito de Capi, provincia de Paruro. Hemos venido a felicitarte en este día a la voz de mi hermana Valentina Chucky Flores desde

Amigos, siembra por Cusco para mi hermano Antolín Meléndez Velasco. Antolín, papá. ¿Cómo se dice Antolín? Antolín. Antolín. Antolín Meléndez Velasco. Antolín. Gracias, papá. Sí, feliz cumpleaños. Dios te bendiga. Saludos de parte de su hija Marisa Meléndez y su yerno Lucas Concha. ¡Ah! ¡Que viva la fiesta con más alegría en el corazón este día muy bonito! En su cumpleaños, saluditos siempre. Dios te bendiga, hermano lindo. ¡Feliz cumpleaños, Antolín Meléndez Velasco! ¿Qué tal, papá? ¡Punchat de tomarán torta cheyochtarik! ¡Ali, ali, enchanta, papá! Gracias, hermano. Conto con la familia en el corazón alegre, agradeciendo a nuestro Dios en este día por un año más de vida. ¡Feliz cumpleaños, Antolín Meléndez Velasco! A ver, Cunchacalla Anta, mi hermano. ¡Felicidades! Así de mi peina, compañía de campesinos de Perca, distrito de Capi, Paruro, provincia de Paruro, para mi hermano Esteban Miranda. ¡Feliz cumpleaños! ¡Salud de parte de

0: estamos, hermanos, amigos. Muchas bendiciones. Feliz cumpleaños para mi hermano Antolín Meléndez Velasco en Conchacaya, Anta, provincia Anta. ¿Qué tal, amigos? ¡Buenos días! Saludos de parte de su hija Marisa Meléndez y su yerno Lucas Concha. Nietos Adalí Joaquín desde la ciudad de Cusco. Así también, feliz cumpleaños para mi hermano Esteban Miranda. Saludos de parte de su hijo Isaías Miranda Nuera, Sandra Quispe y su nieta Maya Cataleña desde la ciudad de Cusco. ¿Dónde se encuentra mi hermano? En la comunidad campesina de Perca, distrito de Capi, provincia Paruro. Aló, buenos días, Cusco, Perú, Radio Mina. Aló, hermano, buenos días, buenos días.
1: Buenos días. Ahorita estoy viendo por Facebook, hermano. Gracias a Dios, hermano, por haber visto este video, hermano. Que Dios bendiga.
0: Hermano, gracias por la comunicación. ¿De dónde está llamando?
1: Andahuayla, Zapriviño.
0: Andahuayla, Zapriviño de corazón, mi hermano. Gracias. ¿Su nombre?
1: Hilario Torres Guamán, hermano, de Catandahuayla.
0: Gracias,
1: Iglesia
0: papá.
1: Evangélica Sol de Oro.
0: ¡Oh, qué! Gracias, papá. Muchas bendiciones. Dios te bendiga. Gracias por escucharnos nuestra programación.
1: Muchas gracias, hermano. Qué bonitas las alabanzas. Qué bonitos los saludos. Cuánto quisiera, hermano Cusco.
0: Así es, hermano. Venga, sí, pues, a Cusco, hermano.
1: Hermano, que Dios bendiga de un bonito programa que están llevando, hermano. Acá en Andahuaylas, bueno, por la gracia de Dios, estamos bien tranquilo. Gracias por su bendición, que estoy viendo todo el valle, hermano.
0: Gracias, hermano linda. Gracias, Dios te bendiga. Gracias por la comunicación. Dios me la bendiga siempre. Escúchanos y llámanos también a este número telefónico de tu Radio Vida de Cusco.
1: Muchas gracias, hermano, para todo el Perú, para todo el país, para todas las provincias, distritos. Muchos saludos, hermanos, de acá de Andahuaylas, hermano. Que Dios le bendiga, hermano, fortaleceos en el Señor, siempre orando día y noche, hermano. Gracias, papá, hermano, por haber conocido a nuestro divino. Siempre el Señor nos, con nosotros está, en donde vayas, en donde quieras, también, hermano, nos está guiando. Hermano, bendiciones, pues, papá, muchas oraciones para ustedes.

0: También nosotros también orando, hermano, para todos los hermanos que están en todas las partes, hermano.
1: Gracias, papá. Gracias, hermano, por sus palabras. Dios te bendiga.
0: De igual manera, bendiciones, hermano. Hermano, entonces, hermano, de repente podemos conectar. Yo entraría, hermano, con los saludos.
1: Sí, hermano, llámanos a esta hora a las 8 de la mañana, a las 10 minutos, 15 minutos, hermano. Siempre la esperamos. Gracias, Dios te bendiga.
0: Gracias, Dios le bendiga de igual manera, hermano. Muchos saludos, hermano. Bendiciones para todo, con siervos, hermano.
1: Gracias, hermano. Dios le bendiga. Bueno, achicha, ahora chinqueira, ponce, caira, capo, gracias también por las llamadas, por todo, las bendiciones de nuestro Dios Todopoderoso. Estamos en este día, ¿ya? Bueno, mañana es viernes, jueves, ¿no? Mañana. Bueno, hay un pasaje bíblico, vamos leyendo en esta mañana, mis hermanos amados.
2: Pero mientras tarda tu venida.
1: Porque habrá entonces gran tribulación, el cual no ha habido desde el principio del mundo hasta ahora, ni la habrá. Y si aquellos días no fueran acortados, nadie sería salvo. Por causa de los escogidos, aquellos días serán acortados. Hola, buenos días, Radio Vida, gracias, hermanos.
3: Hermano Abrancito, buenos días.
1: Buenos días, papá.
3: Estoy llamando de Andahuaylas, exactamente centro poblado Poltoxa.
1: Ahí está Poltoxa, la entradita, papá, Chay, la entradita nomás.
3: Ay, carme, hermano, cotimungue, poltoxaman, hermano Abrancito.
1: Ay, carme, pues, papá, gracias, hermano. Dios te bendiga, gracias, papá Che. ¿Y su nombre?
3: Freddy Leandro Rojas, hermano. Saludos para todos los hermanos de Radio Vida, a ustedes, a todos los que trabajan, hermano. Ánimo, adelante siempre en la obra del Señor, hermano, tú, tu persona y todos los hermanos que todos los días, desde las 4 de la mañana hasta las últimas, trabajando siempre en la radio, hermano.
1: Gracias, papá. Siempre estaremos, Dios mediante, por aquel lugar, Pultuxa. ¿Cuánto me recuerdo, hermanos? Con mis amigos, sí. Del hermano Daniel Choque. ¿Se recordarán? Muchas bendiciones, hermano.
3: Sí, hermano. Prontito. De verdad, hermanos. Queremos verte en Poltoxa, hermano Abraham.
1: Muchas bendiciones, hermanos. Gracias, papá, por la comunicación. Dios le bendiga. Sí, adelante.
3: De igual manera, un abrazo, hermano.
1: Gracias, papá.

Jesús hablaba del fin de los tiempos. Estamos leyendo Mateo capítulo 24, versículo 21. ¿Ah? Jesús, al hablar del fin de los tiempos, enfocaba a la vez acontecimientos cercanos y futuros, como hacían los profetas del Antiguo Testamento. Muchas de estas persecuciones ya han acontecido, y muchas de estas todavía por venir. Pero Dios está en control aún de la duración de las persecuciones. No olvidará a su pueblo. Esto es todo lo que necesitamos saber acerca del futuro para alentarnos. ¿Para qué cosa dice? A vivir con rectitud hoy y siempre ante los ojos de nuestro Dios.

Bueno, aquí lo paré con la chilla, pues aquí soy Orangane, Iramán, Oaxaca, en Chilab, Dios Nietzsche, Saminchacho. Muchas bendiciones, doctor Alipio Ramos, buenos días. Dios Nietzsche, Saminchacho, Pagarín y Papá, Cotera, ¿cómo se va a Jancuna, Tinkuruxus, y más no acta, Guayra, Basit, Jamón, Echeca, Papá, y Llamada, Cuna, Pascapan, Chisminca, Cuna, Pascapan, gracias, papichas. Dios Taitán, Chisquelix, Songich, sigue adelante, hermanos, bueno. Radio Vida ha sido una bendición, nos acompaña con todos mis hermanos amigos. Gracias, hermanos, por Ayacucho, por Andahuaylas, Apurímac, Arequipa, Maldonado, Sicuane, Espinar, Ica, Perú. Bueno, en la ciudad de Lima, muchas bendiciones, hermanos. Yo sé que este trabajo ha sido.

0: De mucha bendición para todos mis hermanos. Muchas bendiciones hasta el día de mañana, Dios mediante.
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0: cuán bueno y cuán delicioso es habitar los hermanos juntos en armonía. Salmo 133:1.
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Buenos días también a todos mis hermanos que nos escuchan a través por el internet, a través por el Facebook. ¿Cómo están mis hermanos en esta mañana? Que el Señor me los bendiga. Saludarles en el bendito nombre de nuestro Señor Jesucristo. ¿Cómo están mis hermanos? ¿Cómo están mis hermanas?

de hoy, miércoles 2 de septiembre, y estamos ya a los dos días del mes de septiembre. Gracias por su sintonía, hermano, hermana mía, de tu Radio Vida, y así seguiremos animándonos los unos a los otros con la palabra del Señor. Gracias, yo sé que muchos empezarán ya a conectarse a través por el Facebook. También muchos nos escuchan, gracias por estar ahí escuchando diferentes programas aquí en Radio Vida y siempre enviando sus saludos de los diferentes lugares. Que el Señor me los bendiga, mis amados hermanos. Dicho esto, empezaremos con este tema. 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

Una con 18 minutos. Yo pensé, señora, que estabas. ¿Cuántos hemos pensado en nuestros momentos difíciles cuando estábamos pasando? O cuando tenemos momentos difíciles, no hay nada, se escucha el silencio, decimos, estoy solo. Señor, estoy solo, pareciera que no estás conmigo. ¿Cuántos hemos pensado, cuántos nos hemos sentido, ¿no? Así como esta alabanza dice, yo pensé que estabas solo, pero Señor, tú estabas conmigo, ¿no? El Señor siempre estará ahí para nosotros, hermano, hermana, pero muchas veces, así como digo, ¿cuántas veces no hemos pensado, cuántas veces no nos hemos sentido así solos, ¿no? Nos sentimos que como si Dios no estuviera con nosotros, sentimos cuando de repente estamos pasando tiempos difíciles, momentos, situaciones difíciles en nuestra vida, hermana, hermana mía, cuántas veces hemos pensado que estábamos solos, ¿no? Y a veces en ese tiempo sentimos a veces decaer, sentimos a veces ya no poder más, sentimos alejarnos del camino del Señor, sentimos dejar al Señor porque decimos, estoy solo, te estoy pidiendo Señor, te estoy buscando, pero no estás. Pareciera que no me estás escuchando, pareciera que como si no estaras conmigo, ¿no? Entonces, hermana, hermana mía, pero no es así, ¿no? Yo sé que para seguir adelante en los momentos difíciles, la clave ¿cuál es? La clave es recordar que Dios ofrece nuevas fuerzas. Así como ayer hablábamos en el libro de Isaías, capítulo 41, versículo 10, nos decía, ¿no? No temas porque yo estoy contigo. No te desanimes porque yo soy tu Dios. Te daré fuerzas y te ayudaré. Te sostendré con mi mano derecha victoriosa. Yo te digo, no temas. Dice la palabra del Señor, ¿no? Entonces la clave es en esos tiempos recordar que Dios siempre estará con nosotros. Si Él nos ofrece nuevas fuerzas, si Él nos ofrece su compañía, si Él nos ofrece que Él estará con nosotros, entonces ¿qué debemos hacer? Es estar siempre en confianza, confiar.

en Él, hermano, hermana mía, ¿no? No temer, no dudar, hermano, porque a veces cuando vienen problemas o cuando vienen dificultades, pareciera que fuera un problema enorme, pareciera un problema que es más grande que nosotros, es más grande que Dios, y muchas veces en esos tiempos lo que uno hace es, en vez de correr al Señor o en vez de seguir confiando al Señor, lo que hacemos es muchas veces nos asustamos, nos desesperamos porque sentimos que el problema es más grande que nosotros, es más grande que Dios, ¿no? Y a veces en ese tiempo nos sentimos a veces frustrados, nos sentimos a veces acongojados, a veces no sabemos qué hacer, hermano, hermana mía, pero hermano, recuerda esta palabra, ¿no? Que Dios nos promete estar a tu lado, estar a mi lado, estar en cada paso que nosotros damos, hermano, hermana mía, ¿no? Entonces, lo que nosotros tenemos que enfrentar es nuestro futuro, no solos, sino con la compañía del Señor, ¿no? No tenemos que enfrentar solos el futuro que vivimos, el futuro que vendrá, sino con el Señor. Yo sé que solos vamos a decaer, vamos a sentirnos cansados, vamos a sentirnos quizás en ese tiempo muy pesado, porque vamos a decir, estoy cargando solo mi problema, estoy cargando solo quizás a la situación que estoy llevando, y a veces cansa, ¿no? Como seres humanos, como humanos que somos, muchas veces nos sentimos cansados, pero recuerda, hermano, lo que tenemos que enfrentar es con Dios, y con Dios todo lo venceremos, ¿no? Por eso son maravilloso es la palabra del Señor cuando estudiamos también en el libro de Isaías, capítulo 40, versículo 29 al 31. ¿Qué nos dice la palabra del Señor, hermano, hermana? La palabra del Señor dice, ¿no? Él fortalece al cansado y acrecienta las fuerzas del débil. Los que confían en el Señor renovarán sus fuerzas, volarán como las águilas, correrán y no se fatigarán, caminarán y no se cansarán. ¡Qué bonita es la palabra del Señor! Dice que Él nos fortalece al cansado, ¿no? Que Él aumenta las fuerzas, aquel que se siente débil, dice la palabra del Señor. Aún dice, los que confían en el Señor, los que tienen esa confianza con Dios, los que confían en su Dios, los que confían en el Señor, ¿qué dice? Renovarán sus fuerzas, porque el Señor cada día renovará las fuerzas, y entonces volarán como las águilas. ¿Cómo vuelan las águilas? Vuelan a lo alto, están siempre en lo alto, ¿no? Volarán como las águilas, correrán y no se fatigarán, caminarán y no se cansarán, dice la palabra del Señor. Yo sé que, hermana, hermana mía, es normal muchas veces sentirse agotado cuando ya no puedes más, cuando ya no puedes más, hermano, en ese tiempo, descansa en Dios. Su poder se encarga de levantarte. Descansa en Dios. Descansemos en Dios. Yo sé que como ser humano que somos, nadie puede decir, yo no sé cansarme, o yo no me canso, o yo nunca me he cansado, o yo nunca quise rendirme en el camino del Señor. Nadie puede decir. Pero dice la palabra, es normal que una persona se sienta agotado, se sienta cansado, pero dice, cuando ya no puedas más, hermano, hermana mía, descansa en Dios, descansa en su poder, descansa, ¿por qué? Porque Dios mismo, su poder, se encargará de levantarnos, hermano, hermana mía. Quizás te sientas ahí agotado, quizás te sientas, hermano, sin fuerzas, descansa en los brazos del Señor, descansa en Dios, porque Él mismo nos levantará. Porque Él mismo, hermano, hermana mía, nos levantará a cada uno de nosotros. Pero nunca te apartes de Dios, nunca dejes de seguir a Dios, nunca digas, no, Dios ya no me escucha, o Dios no me estás escuchando, mejor yo me voy.

miseria al mundo. Mejor me voy a mis deleites, los placeres de este mundo. No, hermano, sino es normal cuando uno se siente también cansado, agotado. Pero qué hermoso es descansar en Dios, descansar en Él, y su poder se encarga de levantarnos, hermano, hermana, así como la palabra del Señor dice, ¿no? Los que Él fortalecerá al cansado, Él acrecienta y da las nuevas fuerzas al débil. Los que confían en el Señor renovarán sus fuerzas, dice. Renovará sus fuerzas. ¿Quién? El Señor, hermano, hermana mía. Entonces, a veces es difícil, a veces cuando no entendemos el proceso que estamos pasando, quizás en estos momentos usted también, hermano, hermana mía, no entiendes el proceso, el tiempo que estás pasando. Yo no sé cómo estás en este momento, no sé qué situación podrías estar pasando, no sé, no lo sé, hermano. Tampoco usted lo sabe, el proceso que estoy pasando, el proceso que estamos pasando. Muchas veces, a veces nos imaginamos y decimos, la hermana o el hermano no tendrá sus problemas, no tendrá dificultades. Por eso todos los días hablan en la radio, por eso todos los días animan, por eso, porque no tendrán, no sabrá la dificultad que yo paso. No, hermano. Aun cuanto más uno trabaje en la obra del Señor, cuanto uno más se esfuerza en trabajar, se esfuerza en levantarse, se esfuerza en los planes, en los deseos, en trabajar en la obra del Señor, el enemigo también se levanta, hermano, hermana mía, se levanta con más fuerzas. ¿Para qué? Para aplastarnos, ¿no? Y por eso, hermano, en esta mañana yo le animo a usted. Yo no sé qué es lo que puedes estar pasando. Y a veces en ese tiempo no entendemos el proceso. No cabe en nuestra cabeza, ¿no? No entiendes el proceso que pasamos cada uno. El destino final es que Dios preparó para tu vida es de bien. Lo que viene, lo que pasamos es para nuestro bien. ¿Para qué? Para que nuestra confianza, para que nuestra fe siga creciendo, siga avanzando, hermano, hermana mía. En el libro de Jeremías nos dice, en el capítulo 29, versículo 11, dice, porque yo sé muy bien los planes que tengo para ustedes, dice la palabra del Señor. El Señor sabe muy bien los planes que tiene para nosotros. Por eso es que pasamos cada cosa, hermano. Y si pasas una dificultad, es un proceso que estás pasando. ¿Para qué? Para que sigas creciendo en tu fe, para que sigas creciendo. Afirma el Señor, planes de bienestar, dice, y no de calamidad. El Señor nunca nos va a dar algo malo, ¿no? Sino que es para nuestro bien, planes de bienestar y no de calamidad, a fin de darles un futuro y una esperanza, dice. Qué bonita la palabra del Señor, hermano, hermana. Entonces, todo lo podemos en Cristo que nos fortalece, como el libro de Filipenses 4:13 dice. Hermano, hermana, si estás pasando un proceso, no sé qué es lo que puedes estar pasando en tu vida, en la familia, no lo sé. Pero hermano, sigamos buscando al Señor, sigamos confiando en el Señor, sigamos descansando en el Señor cuando te sientas cansado, cuando te sientas agotado, cuando te sientas no poder más. Descansa en el Señor, confía en el Señor, porque el Señor estará con nosotros, porque el Señor, así como en su palabra nos dice, no temas porque yo estoy contigo, no desmayes porque yo soy tu Dios, no te desanimes, no te rindas, ¿no? Yo te voy a sostener de mi mano derecha y te digo, no te asustes, no tengas miedo, no te desesperes, confía en el Señor. Él nos dará nuevas fuerzas, Él nos dará fuerzas al débil, aquel que se sienta débil, a los que confían pero en el Señor, dice, ¿no? Los que confían en el Señor renovarán sus fuerzas, volarán como las águilas, correrán y no se fatigarán, dice la palabra del Señor. Entonces, hermano, hermana, pasa tu proceso, sigamos pasando el proceso, porque así como el Señor dice, yo sé

los planes que tengo para ustedes, dice el Señor, afirma el Señor, ¿no? Planes de bienestar y no de calamidad, a fin de darles un futuro y una esperanza, dice. Entonces, hermano, hermana, ánimo, ánimo. Que tu capacidad no solo dependa de ti, hermano, hermana, sino con la ayuda de Cristo, las cargas pesadas se vuelven ligeras y los obstáculos también se superan, hermano, hermana. Por eso dice, todo lo puedo en Cristo que me fortaleces. Ya no cargues solo tu calamidad, ya no cargues solo tu carga pesada, sino depende con el Señor. Con la ayuda del Señor, con la ayuda de Cristo Jesús, nuestras cargas se vuelven ligeras, nuestros obstáculos superaremos, todo superaremos en victoria, así como la palabra del Señor dice, hermano, hermana. Entonces, ánimo, hermano, estas son las palabras que yo también quiero animarles, quiero motivarles siempre, mis hermanos. Yo sé que todos los días tenemos diferentes luchas, diferentes pruebas, pero cuanto más correr a los pies del Señor, cuanto más buscar al Señor con esa sinceridad. Sé sincero con el Señor, sé sincero de todo tu corazón, con todo tu corazón corre a los pies del Señor y Él verás, hermano, hermana, nos dará fuerzas, Él nos levantará, Él nos dirá, no temas, hijo mío, no temas, hija mía, yo estoy contigo. ¿Quién te ha dicho que estás solo? ¿Quién te ha dicho que tú estás solo? Si yo estoy contigo, nos dice el Señor, hermano, hermana, entonces ánimo. Ánimo, hermano, en esta mañana. Esta es la palabra que quiero animarles a cada uno de ustedes, mis hermanos. 9:33 Chachau ñañay turay ari papanchis palabran ya kay kunapas maneno kamanta punichu kay kunatapas rimamuni ñañay kuna turay kuna soypas Dios taitanchis ari Yachaita yuyaita kuykuaktin yanokapas kalpanchay kamushaykichis sapan kojnikichistapas ñañaykuna turaykuna ari haykachankina. 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
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Mi hermana Francesca Orcón, Francisca Orcón, por Quillabamba y un cocupi. Uyarikamushankichis, Dios taitancha, minchasunkichis. Mi hermano Víctor Llanque Tapia, hermano, buenos días, saludos desde Palma Real, muchas bendiciones.

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Mi hermano Ale Masi Orozco de Palma Real. No. Mi hermano Víctor Yanqui Tapia, Palma Real, JP Papa Uyaria Kamushanqui, Dios Taitán, Chamin Chasunqui. Mi hermano Ale Masi Orozco también nos dice, sea bendito su nombre, aleluya. Gracias, gracias, mi hermano, Dios, el Señor Jesús que esté contigo, nuestro Dios Todopoderoso, siempre estés en cada momento de tu vida. Mi hermana Yuli Karina González Paiva, bendiciones, hermana linda. Gracias, gracias. Yo sé que ahí están siempre escuchando Radio Vida allá por Vice Sechura Piura. Saludos para la familia Chunga González, Pedro y Yuli. Así también para Xiomara Angelina. Que el Señor me los bendiga. Gracias por Piura. Ahí está, por Vice Sechura. Con alegría cantaré, gózate, alégrate en la presencia del Señor. Sea agradecido por cada situación que pasamos. Nunca murmures, nunca te enojes contra el Señor. Nunca digas, estoy solo.

saluditos, mi hermana Filomena Condori Melo, ñaña Chey Maipi, mamá Uyaria Camuashan Kiku, ñaña Ley Filomena Condori Melo. Gracias por estar ahí escuchando Radio Vida. Mi hermano Álvaro Guamaní, bendiciones, hermana, nos dice. Gracias, gracias, hermano. Gracias también a mi hermana, a ver, a mi hermano Leónidas Flores Alpaca, Turachay Leónidas y Mainayan Papa y un Kauku Picapo Shanki. Gracias. Causa y Radio Tuyaria Kamu Shanki, Tzcalpanchakus Payaya, Yaupaj Llama, Mainan Iñinin Chispipas Kashanki. Mi hermana Francisca Orocón, mi hermana Cintia Guaylla Saucailla, mi hermana Eli Campos, hermana, buenos días, bendiciones, saludos desde la capital de Lima, Perú. Ahí también nos escuchan Radio Vida, bendiciones, mis hermanos, ánimo, fuerza, adelante. Iglesia del Señor, sigamos buscando siempre al Señor, no nos apartemos. Mapaimanti Karunchakus Papurisunchis, mi hermana Magdalena Cruz, hermana, buenos días. Bendiciones, saludos para Cochayo, para mi papá Manuel Cruz y para mi mamita Dionisia Churata, Napaiku y Napaiku. Familia Cruz, ¿eh? Mi hermano Manuel Cruz y ñaña Chey Dionisia Churata, Kangunaspaj Napayuku y Cochayo, Chey Piriki Sumachta, Causa y Radio Unchista, Uyaria Kamshanki. Gracias, ñaña, y con otra y con aquel programa en chispa, siempre pejpa maipa, emeris janta, los kerjamushanchis. 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

0: todos mis hermanos que están cumpliendo años en este día. Muchas bendiciones. Muy buenos días, permiso.
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Muy bien, mis amados hermanos y hermanas, en el nombre del Señor, muy buenos días, Munacusta y Turey, Ñañay, Huasiquimán, Ñache, Aramuni, mamá, papá, Turey, Ñañay, Wawa, Masillay, buenos días, 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

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Gracias a Dios, por la gracia del Señor, llegamos a todo el lugar. ¿No es cierto? Gracias, mis amados hermanos, por la convención. Calca, Paucartambo, Urubamba, Anta, Cusco, Quisticanchis, Paruru, Canchis, Apurímac, Chumbivilcas, Espinar, Puno, Hinariki. Igualmente, en Ayacucho nos escuchan nuestros amados hermanos, en Arequipa, en Madre de Dios, Chicunapi, Arico y Aricuanchis. 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

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En Escuchaca, ¿cómo están? 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Hermana Luisa, y su esposo, es toda su familia. 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

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Prepárense, alístense para la asamblea de Diplig, para que vengan, hermanas, ¿no es cierto? 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Igualmente, ¿cómo están mis amados hermanos en Cuenca Chumbivilcas, Diplig, Cuenca Chumbivilcas? 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

Alganzo, Layo Langen, Sicuani, señor Inchi Samincha, Sunkichi, Ñañay, Kuna, Turay, Kuna, en Arequipa, Santa Rosa, Julia Capuno, Ayayanchu, Cachanquichis, en Puerto Maldonado. ¿Cómo están mis amados hermanos? Ya peleé.

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Muchas felicidades, hermano. 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

hermano Cirilo Lima, Maestros Lima, hermano Chispas Ricky, gracias Cuyacuini Manta, juntamente con su amada esposa, hermana Fanny, señor Ninchis, a Ninchas, un Ninchis, están con Xtapas. 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

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Gracias igualmente, hermano José Luis Zaire. Siempre sintonía desde Arequipa, Nicamanches. Gracias, hermano. 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Igualmente, gracias, hermana Francisca Orcón. Hermana, buenos días. Saludos desde Quillabamba. 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

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Hermano Luis Miguel Huamán, Paxi, saludos para mi hermano, soy Lucho de Pampa Cancha, muchos saludos hermanos para Pampa Cancha. Igualmente gracias hermana Marixa Yubana Baños Huayllani. Hermana, buenos días, saludos de Cusco, aquí trabajando en la UNSAC Nicamanchistaj. Bendiciones, hermana Marixa Yubana, señor Saminchazunki. Igualmente, hermano José Luis Seire, saludos desde Arequipa, Nicamanch, gracias, Toray. Hermano Urbano Chilo González, saludos desde Acha, Paruro. Bendiciones, hermana Nicamanch, Riki, gracias, hermano Uriay, señor Ninchi, Saminchazunki, Toray Urbano. Igualmente, gracias hermano José Luis Seire. Napayo Kumuriki, saludos a mi hermana que se encuentra en Chajlabamba, Curpo. 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Igualmente, gracias papá, Pastor Ramón Conde. 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

0: 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hermana Silvia Quispe, muchas bendiciones, ñañaikuna, turaikuna, ratullata friki, oranches, friki, pasara pushabas canches. Gracias, hermanos, hermano José Luis Seire, hermana Delia, seguramente panachan riki, llega Napayosca, hermana Delia Kanki, ajay chajlabamba, curpun, escapit, ñañayay. Muchas bendiciones, hermanos, gracias, hermanos, que el Señor nos bendiga, con nosotros será hasta otra nuestra programa, que el Señor nos bendiga. Quien les ha hablado, vuestra hermana Ernestina Guamán de Conde. Gracias, mis amados hermanos. Gracias, mamá Gloria. Que el Señor.
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1: 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Salmo 133:1.
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Al por el Ramón Cian, que somos Totamas Tampi. 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Gracias, mis hermanos, por la sintonía. Su radio Vida 680 AM. Especialmente su programa Ministerio con Mujeres. Anarikinapa y Rukusunchis. Maikunapichos chataikuanchis, que son apunchaipi, zapapuncha y jina chataikuanchis. A nuestros hermanos que nos enlazan en diferentes lugares. Radio Musos Causa y en Mariscal Gamarra en frecuencia 97.1 FM. En Yanaoka en frecuencia 93.7 FM. Gracias a nuestro pastor Modesto Puñal. Napaiku y papá, persona de equipa, yapa, familiantimpa, gracias. Y también a nuestros hermanos que están en la sintonía, en la radio Yanaoka, en Chipo, Ereochanchita, Riki. Gracias también, Radio Nueva Jerusalén, en frecuencia 94.9 FM. ¿En dónde? A ver, en Cuncacha, Centro Curahuasi. En Cuncacha, Centro Curahuasi. Gracias al pastor Julián Borda. Saludos, papá, saludos. Napay Cupers, una equipa, ya payan familia, Timpa, gracias por el enlace. Saludos para mis hermanos de Lima Tambo, a ver, Naikunapin, Uyaribasian Kichispas, Ayabiri, Lechería, y Makunasoti, Kunaps, Capuanchis, Somastarik, Uyaribasian Kichis, están con las papas, Napay Cup, a todos nuestros hermanos que están en la sintonía de Radio Nueva Jerusalén. Radio Jesús Rey de Reyes en frecuencia 97.7 en 15.000 Cabanti en Kifip Somas de Yariba Chianchista. Saludos para mis hermanos de 15.000. Llegamos, a ver, nos dice nuestra hermana Sonia, llegamos a Puente Oroya, San Lorenzo, Limonchayo, Cuacyumbre, Namancha y Cusianchis, 15.000 Ocupipas. Gracias a nuestros hermanos por la sintonía Radio Vida. A ver, Radio Jesús Rey de Reyes, Anaya Capuán Sotichasca. También tenemos Radio Vida en 760M en Puerto Maldonado. Claro que sí, mis amados hermanos, Jeps Capuán Chisomas Radio Vida. Saludos cordiales para mis hermanos de Puerto Maldonado. A todos nuestros hermanos que están en la sintonía en este día, en esta hora. Saludos especialmente para mis hermanos, al equipo de Radio Vida. Siempre adelante, sirviendo a nuestro Señor de todo corazón. Cosisca, señor Taka, Sevigunanchis, Gassian, gracias a mis amados hermanos. También a ver, saludamos a Radio La Voz en Urcos, Quispicanchis, Chepipa Somas y Arevallanchista, Radio Sicuani, Napa y Cusca, Caizoma Joraspi, Chaymontapas, Marca Conga, Acomayo. Somos de Eribaya Sanchista, Rique, que somos Punchaipi, Zapapuncha, que somos Radio Vidaban, Paikuna Causa Cunco. Gracias, Maikuna Pipa, somos de Enlace Cuanchis. Gracias, mis amados hermanos, también en Quillabamba, Radio La Luz. Gracias, hermano Vidal Pérez. Napay que ves una equipapa, ya payampa, ya payan, hermano Chiscunapa, Turan Chiscunapa, Rique, Aja y Quillabamba, Yunca, Huayco, Jupi. 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Gracias, también saludos para Radio, a ver, en Santa Teresa Radio, El Poder también nos enlaza, gracias mis amados hermanos. Napaikyo Cancunaspa, 11 de la mañana con 18 minutos, 11 de la mañana con 18 minutos. 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Once de la mañana con 18 minutos en su radio Vida 680M.

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Claro que sí, mis amados hermanos. Señor Samin Chavasunchis, 11 de la mañana con 22 minutos. 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Gracias a nuestros hermanos quien nos apoya esta programación, Ministerio con Mujeres. 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Gracias, señor ninchis, una kuinimanta. 11 de la mañana con 22 minutos. 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

Maya, Rincaco y Cacucian, gracias, señor Ma. Ricky, gracias a nuestra hermana Gloria Manca de Uscamaita. Saludos, hermana Gloria. Maipin Casianqui, Huasipichu, Casianqui, Yancanapichu. Saludos, que el Señor me lo bendiga en gran manera. Saludos también para su amado esposo, hermano Freddy Uscamaita. Gracias. 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Gracias a la hermana Diana Carolina Melendres y su hermana, hermana Marixa Melendres. Saludos cordiales, mis amadas hermanas. Hasta aquí nos ayudó Jehová. 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Guajarica Muichis, 11 de la mañana con 25 minutos. 11 de la mañana con 25 minutos. 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Buenos días, hermana mía y mi nay mamá Capuacianqui. 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A ver, gracias también a mi hermana Elizabeth Condori Tintaya en Pumacancha, Cumayo. Y ven allá, hermana Elizabeth Capuacián, que allí ya han punichado sin chismo, una cuinimpija, napaico y campajpas, ya payan familia, timpariki, suma y mayanca cuiniqui, pipa, señor Sancha, son quien allá, Elizabeth Condori Tintaya. Gracias al hermano Timoteo Guamán y esposa Seferina Mamani en Ocobamba, la convención Quillabamba, en Keipe Paipa Somas de Arimas Ayanchistas, Keisoma Joraspi. Mi hermano Timoteo Guamán, su esposita Seferina Mamani. Somas ya papá, ñaupagiaman, yaquicuin jamortim, sachacuin jamortim, paspurisunchi, señor Tiñispa, Caipawan. Claro que sí. Gracias, hermano Timoteo. Que el Señor me lo bendiga en gran manera. Gracias al hermano Santiago Mirano y esposa Sabina Champin, Calle Rayán, Valle Sagrado de los Incas. Paipa Somahti Aribachanch, que somos con Chaipi todos los días. Está con su radio Vida 680 AM. Ajatape Willarimans. Zapa Punchay Minogat Oyarin en Isba. Gracias, mamá Sabina. Señor Sancha Sunki. Gracias al hermano Florencio Cano y esposa Felipa Quilla en Omasbamba. Chinchero, chipica, oyario sellanchista, hermano Florencio, yapaya familiantin, saludos papá, persona equipaj, pasriki, señor Sam Chasunki, gracias hermano, gracias a la hermana Nicolás.

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Con Cristo soy más que el vencedor. 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

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Gracias, 11 de la mañana con 33 minutos, 11 de la mañana con 33 minutos, Ana Piña. Gracias por la sintonía a nuestros hermanos que nos sintonizan por redes sociales, y suma celular, aparato, cuchayantaña, paikunapa, somasto, yariwan, chisriki, gracias señor Ninchisman. A ver, huaquillaña, soticunapa, srikurimo, entonces, napa, irukusunchis. Saludos para mi hermano Joel Llave, medalla Turey Capoacianqui, medalla Capoacianqui, soma de esposa, hermana Idalia Consuelo, napa y cusca, capoes, que somas punchaiti, gracias por la sintonía. A mi hermana Hermelinda Pico Taipe en Ore, este, mi hermano Eliseo Álvarez, Napaicusca Capuenchis, señor Samincha Sunquichis. Y también saludos para mi hermana Lucía Callapiña Quispe. Bendiciones, hermana mía, Maipin Capuacianqui, ñañayay. También saludos para mi hermana Gloria Oroz Luna en Matín.

Valle Cerrada de los Incas, Chepis Somate, Arimas Ayanchita. Saludos para toda la familia de nuestra hermana Gloria Oroz Luna. También saludos para nuestro pastor Ramón Conde Tapia en Anta Escuchaca, seguramente sintonizando su radio Vida, su amada esposa, hermana Ernestina, y mi naya mamá Capo Asianqui, señor Samin Yasungizhan con las tapas. Y saludos para mi hermana Maday Mirano Champi, seguramente en Callarrayón o en Cusco, Maipía, Capo Asianquipas. Saludos para mi hermana Victoria Andrea Flores Chuctaya, siempre sintonizando su radio Vida. A ver, hermana Ernestina Costupa, claro que sí. Saludos, mamá, saludos. A ver, también saludos para mi hermana Ruticita Callañaupa Orozco. Saludos, mamicha, saludos. Mi tía Capos en Quipas. Gracias a mi hermana Marixa Giovanna Baños Huayani. Maipi, mamá Capos en Quipas. Hermana Adela, buenos días. Saludos, hermana. Yo aquí escuchando Radio Vida, trabajando en la UNSAC Universidad. Claro que sí. Gracias, hermana Marixa Giovanna. Saludos, mamá. Saludos. Que el Señor me lo bendiga en gran manera. Siempre trabajando. ¿Dónde dice? En UNSAC Universidad. Chipiapa y Pasomasta, Yancaspariki, Yancan, Yancan, Uyanimoacianchis. Gracias por la sintonía. A ver, también saludos para la hermana Balbina Canawiri, Napaikuska, Capoñeñayay. Hermana, buenos días, saludos desde Sajiruyo, Quillabamba, la convención. Saludos para Sajiruyo, especialmente para mi hermana Balbina Canawiri. Gracias por la sintonía. Y Manchurik, allí mi casa, un programa en España. Gracias, también saludos para mi hermana Gloria Gutiérrez de Ramos, a toda la familia Ramos. Saludos para el doctor Alipio Ramos, a ver, para el doctor Moisés Ramos, después nuestra hermana Judith Gutiérrez, hermana Analí, hermano Anderson, y a Paña Fabián Timpanapa y que son un chaití. Saludos también para mi hermano Wilson Héctor Mendoza Casa. A ver, hermana, buenos días, saludos desde Marangani, Sicuani, aquí estamos todos los días con la Radio Vida. Gracias, hermano Wilson Héctor Napaikusca, papá, gracias por la sintonía, por preferir su Radio Vida 680M. Somasta Zapapuncha y Napaipas Uyarin que somas Radio Vida, cause Radio Enchistariki, somasta Uyarician. Gracias, hermano Wilson, que el Señor me lo bendiga en gran manera. Saludos para mi hermana Urbana Alca en Huancaro. Y Mena Yancapoacián, quien le seguramente cocinando, claro que sí. Y saludos para mi hermana Celia Concho Flores. Napaikusca, mamá Capoy. Buenos días, hermana. Saludos aquí escuchando en País España. Muchas bendiciones. Claro que sí, de lejos nos sintoniza en España nuestra hermana Celia Concho Flores. Que el Señor me lo bendiga en gran manera, hermana mía. Y saludos para todos nuestros hermanos que están en la sintonía en esta hora. Saludos, mis amados hermanos. A ver, Maikunapu Arishanki Chispas, Huancaro. Saludos, hermana Susanita. Saludos, mamá. Saludos. Y también saludos para mi hermana Juana Cayo, hermana Fanny Farfán, que siempre sintoniza. Manda Paika Manquicha, mis pariki. Gracias, hermana mía. Napaiku y Apamuyarishkunapa, que son Apunchaipi. Hermana Eli Campos, hermana, buenos días, bendiciones, saludos desde Lima. Desde Lima también nos sintonizan, gracias, mis amadas hermanas. Señor Han Conasta, San Inchasunquichis, que son más causeraditas, son más uyaripuanquichis, Ricky Car, lugar Kunapi, gracias. Acuchisia Kunanja, cumpleaños, feliz, mis papi Kunawate, que estás son taika, pochanquichis, que son más unchay piriki, a ver. 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Feliz cumpleaños, un abrazote a la distancia a todos nuestros hermanos que cumplen un año más de vida. Claro que sí. 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Alguien pone, señor Samin Chasunquichis, feliz cumpleaños hoy, 2 de septiembre, con Chacaya Anta, al hermano Antolín Meléndez Velasco. Saludos, papá, saludos por su cumpleaños, hermano Antolín
Meléndez Velasco Napaico y que somos Ponchaniquipe. Saluda a su hija Marixa Meléndez y su yerno Lucas Concha Nietos. Adalí Joaquín desde Cusco, Napaico y Napaico desde Cusco, Yapayan Familian Tiriki. Somos Tohuacunapas, Napaicuita, que somos Poncha y Niquipe, hermano Antolín Meléndez. También a ver quién más cumple este día. ¡Feliz cumpleaños! En la comunidad campesina de Perca, Destito, Capi, provincia Paruro, a nuestro hermano Esteban Miranda, saluda a su hijo Isaías Miranda, nuera Sandra Quispe, su nieta Maya, a ver Cataleya, Ana Chariqui Cataleya. Napaiku y papá, Napaiku y que somos Puncha y Niquipi, hermano Esteban Miranda, somos hasta ya Pasar Capanqui, que somos Puncha y Niquipi. Feliz cumpleaños, Obacuna, familia Yapa, Napaikamsunki. A ver, ¿quién más tenemos? A ver, saludos por su cumpleaños en la comunidad Amancay Acha, nuestra hermana Carla Yupanqui, mamani. Saluda a su mamá Simeona Mamani desde la comunidad Tastayo Abra Málaga. Chimantaras Napaiku y Paipaj Pasiriki. Feliz cumpleaños, hermana Carla Yupanqui Mamani. Somasta Pasar Capay Mamitaiki. Somasta Munakuiban Napaikuit Aperchimsunki desde Abra Málaga. 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Gracias que soma hasta aquí, cuivan, feliz cumpleaños a todos nuestros hermanos que están de cumpleaños hoy día 2 de septiembre.

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A mi hermana, Uru.

Urbano Chilo González. Bendiciones desde Acchaparuro. Saludos para Acchaparuro. Gracias por la sintonía a nuestra hermana Elena Escobar Pacheco. Hermana Adela, buenos días. Estamos full sintonía en Radio Vida desde la convención Cayo 1. Buenos días, Cayo 1 y Meneya en Capo Asianquichis. Oye, chacha, Capo Asianquichis, el lugar de Pica, Napaico y Rancunaspa, Napaico y Caicos, Cuyastanchis, Manta, Pacha. A ver, gracias también a mi hermana. A ver, nos escribe Manchi Sumahtariki. Gracias a todas nuestras hermanas que están en la sintonía de su Radio Vida. 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Tenemos un texto para esta mañana. 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Bendito Papá Dios Todopoderoso. 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

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Dice la palabra del Señor: ¿no se dan cuenta de que su cuerpo es el templo del Espíritu Santo, quien vive en ustedes y les fue dado por Dios? Ustedes no se pertenecen a sí mismos, porque Dios los compró a un alto precio. Por lo tanto, honren a Dios con su cuerpo. 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Que hay cuerpo en chisca, señor, man pertenecisca. 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Nuestro cuerpo le pertenece a Dios. 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

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Entonces, a veces más rápido desayuno, aquí cosa, yogur, a veces rantimunches, yogur tariki, más natural, si no son envasados, ¿no es cierto? Entonces, cheitarantiramunches, cheyatanya, guavacunan, tomarunco. De repente no está bien, ¿no? No está bien, porque ese yogur contiene muchas cosas. Entonces, hermano, hay injury que salud para callan, pero va a llenar la barriga, sí, va a llenar, hermanas. Pero, mana, no es sano ese alimento, ¿no? Pero, Joaquín, Guarmicunata, Robarón, Curí, que a ver, puede ser de repente un cuáquer, avena, tari que preparar un cuinaspa con plátano, puede ser con manzana de repente. 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Algo preparo ya, a veces poco comemos pan, entonces. 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

0: te preparas atún con salteito de atún, ¿no? 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Pues kaifunata ya riki acha sonchis, prepara cuita, mikuna sanamente tenemos que comer mis amadas hermanas. 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Tenemos que acomodarnos, comer comida sana, nutritivo. 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Entonces, cambiemos nuestro alimento, mis amados hermanos. Comemos más verduras, Riki, mi jukusunchis. 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Entonces, chaypiñato, parco, sonchis, la cabanja, pajarín, camaña, mis amadas hermanas, buenos días, señor Samin Chasun Kichis, ya payay kichista.
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1: Gloria a Jesucristo. Dele la gloria porque Él es digno de ser glorificado. Aleluya. Dios bendiga a todos los que están aquí presentes, hermanos, hermanas, amigos, visitas, y también a toda la audiencia, y a toda la audiencia que está conectada a través de las diferentes plataformas en las redes sociales. Nuestro más sincero saludo para ustedes. Sé que hay muchísimo pueblo que está orando por este ministerio, orando por los predicadores, pastores, maestros de la palabra. Les agradecemos infinitamente. La oración del justo puede mucho. Cuando la iglesia ora, las cosas cambian. Cuando la iglesia deja de orar, las cosas se dañan. Así es que nunca dejes de orar. Pase lo que pase, ore siempre. Hoy vamos a tener una palabra muy linda, pero antes quiero también dar la bienvenida a mi hermanita Rosa Amaya, que está en la parte de abajo, que ya está con nosotros. Hermanita Rosa Amaya, que Dios la bendiga. Muy bien, gloria a Dios. Quiero hablar bajo el tema en esta noche: predica la palabra. ¿Por qué quiero hablar de este tema? Porque yo sé lo que sufren los predicadores, los pastores, aquellos que tenemos la bendición de llevar el mensaje de la palabra de Dios. Porque muchas veces oramos, ayunamos, nos preparamos, buscamos a Dios, le pedimos a Dios que nos dé la palabra. El problema es que los que reciben la palabra muchas veces no la atesoran, y eso lastima el corazón de muchos siervos de Dios, al grado de que algunos dirán: mejor ya no predico más, mejor ya no sigo haciendo la obra de Dios. Hoy vengo a decirte: predica la palabra. Te oigan o no te oigan, te amen o no te amen, te valoren o no te valoren, predica la palabra. Aleluya. Santo, aleluya. Y voy a invitarles que por favor vayan al Evangelio de Marcos. Fíjese que cuando uno ve a la gente convertirse a Cristo, venir al Evangelio, a la iglesia, uno dice: gloria a Dios, ya se convirtió. Y uno se alegra porque alguien acepta al Señor. Pero hoy, en esta noche, vamos a darnos cuenta que el problema no está en la palabra, no está en la semilla que se siembra, está en el terreno donde cae la semilla. Adora a Cristo si puede. Marcos capítulo 4. Vamos a disfrutar esta palabra. Jesús era de esos predicadores que no había que hacerles anuncios. Todo el mundo quería estar donde Él iba a estar predicando. Todos. Todos querían oírlo. Todos. Nadie enseñaba como Él. Nadie. Nadie hacía las cosas que Él hacía. Es que imagínese, hermano, lo que pasaba. Llegaban los cojos y se iban caminando. Llegaban los ciegos y se iban viendo. Traían un muerto y resucitaba. Pero Jesús tampoco lo impactaban las multitudes. Él miraba aquel montón de gente que lo rodeaba, y cualquiera pudiera haber dicho, wow, esta noche sí que se va a poner bueno esto. ¡Qué gloria! ¡Cuánta gente hay aquí! Jesús no. Jesús miraba lo que usted y yo no miramos. Aleluya, su nombre, gloria. Ese mismo Jesús está aquí hoy y nos está viendo a todos nosotros. A todos. Escuche lo que dice la palabra de Dios, honrando al Padre, al Hijo y al Espíritu Santo. Verso 1. Otra vez comenzó Jesús a enseñar junto al mar. Otra vez. O sea, él amaba predicar la palabra. Esta era otra vez. Y se reunió alrededor de él mucha gente.

0: serán multitudes que querían ir a escucharlo, enseñar la palabra. Tanto que entrando en una barca, se sentó en ella, en el mar, y toda la gente estaba en tierra junto al mar.
1: Gloria a Dios,
0: aleluya. Y dice que les enseñaba por parábolas muchas cosas, y les decía en su doctrina. Gloria a su nombre. Como predicador era inigualable. Les empezó a dar una parábola a aquella multitud. Pero esa parábola te llevaba un mensaje tan bendito, que sabe qué es lo que Cristo les estaba diciendo: que no todos los que estaban ahí eran buena tierra. No todos. Mire cuántos han aceptado a Cristo y se han ido de la iglesia. Ahora lo vamos a entender por qué se fueron. No es que Dios no sea bueno. No es que la palabra haya fallado. No es que Dios no te ame. El problema está en el corazón de los seres humanos. Aleluya, alaba lo que Él reina. Él está sentadito en la barca, sentadito. Imagínese usted la forma de predicar de Cristo: sentadito, tranquilo. Oíd, fueron las palabras de Jesús. He aquí, el sembrador salió a sembrar. Permítame explicarle esto primero, para que lo entendamos nosotros como lo estaba entendiendo aquella multitud que oía a Jesús. En los tiempos de Jesús no se sembraba como usted se imagina que nosotros sembramos ya en los tiempos modernos, con tractores, con arados, con bueyes, con un pico, una macana, como le decimos en El Salvador, ¿verdad? Y usted busca buena tierra, y ahí va con el pie aterrando, bien bonito, ¿verdad? En los tiempos de Jesús, el sembrador andaba una especie de alforja cruzada, y la andaba llena de semilla. Entonces ese hombre metía la mano y así regaba y tiraba la semilla. Pero esa semilla, parte caía a la orilla del camino, otra caía en pedregales, otra entre espinos, y una en buena tierra. ¡Gloria a Dios! ¿Quién es el sembrador? El sembrador es el predicador de la palabra bendita de Dios. ¿Sabe lo que yo estoy haciendo ahora? Es sembrando la semilla de la palabra de Dios. Ustedes son el terreno. Alaba a los que Él vive. Y esta es la semilla, la palabra. La palabra, esta es la semilla. ¿Sabes qué voy a hacer en esta noche? A repartir palabra aquí. A tirar semilla, a ver si hay buena tierra. ¡Gloria! No te enojes con la palabra, gloria a Dios. Todo va a depender de ti. La culpa no la tiene Dios si estás débil. La culpa no la tiene Dios si te quieres ir de la iglesia. El problema está el terreno donde está cayendo la palabra. Gloria a Dios. Hay palabra donde no puede crecer la semilla, donde no puede nacer la semilla. Porque, aleluya, hay gente que viene al culto como espectador.

¿Sabe qué es lo que Cristo quiere? Que aprendamos. A Él le dolía. Le dolía porque sabía que habían muchos que iban a oír el mensaje, pero que nunca le iban a servir. Nunca. Escúchame lo que te voy a decir en esta noche. Yo estoy seguro que el Espíritu Santo siente dolor por muchos de los que estamos aquí. Porque estoy seguro que algunos de los que están aquí algún día dejarán de estarlo. Llevo años predicando este evangelio y años pastoreando, y he visto multitudes venir y multitudes irse. Yo espero que usted sea uno de los que se queden. ¿Cuántos se quedan? Mire, yo no me voy aunque me voten. ¿Sabe qué le dije a mi pastor? Allí es donde usted se da cuenta cuando la tierra es buena, ¿sabe? Yo le dije a mi pastor: mire, todo lo que usted me diga que haga, lo voy a hacer. Porque usted es mi pastor. Y yo lo voy a obedecer. Lo único le dije que nunca le voy a obedecer es que usted me prohíbe entrar por esa puerta. Porque si usted me saca por esa puerta, me le meto por esa ventana. Y si me saca por la ventana, me le meto por la puerta. ¿Sabe por qué? Porque vine para quedarme. ¿Cuántos adoran a Dios? Aquí estoy. Han habido lucha, han habido batallas, han habido guerras, ¿sabes? El diablo se ha levantado, los demonios, los brujos, la gente, gloria a Dios. Pero hasta aquí me ha ayudado el Dios de la gloria. Ay, esta noche nos vamos a dar cuenta qué clase de terreno es usted, hermanito. Porque hay hermanitos que, mire, así son las raicitas que tienen en el evangelio. El diablo destornuda y lo saca de la iglesia, gloria a Dios. Pero hay gente que el diablo se le levanta, le hace la guerra, le hace problemas por todos lados. Pero mire, ahí están agarraditos de la mano poderosa de Dios. Aquí están. Se me cae. Oh, gloria. Y empieza Jesús de esta manera: que toda esa gente que estaba ahí le entendía perfectamente lo que estaba enseñando. Verso 4. El 3 dice: oíd, he aquí el sembrador salió a sembrar. Y al sembrar aconteció. Aleluya. Aconteció que una parte cayó, ¿a dónde, hermanito? Junto al camino. Y vinieron las aves del cielo. Allá andaban los pajaritos. Ay, ese pájaro anda aquí buscando a ver a quién le come la semilla. Alábalo. Yo estoy sembrando la semilla, predicando la palabra, y por otro lado está el diablo, gloria a Dios. No le hagas caso a ese pastor, no le hagas caso a lo que predica. Esos son fanáticos religiosos. Que Dios reprenda al diablo. Ahí está el diablo, gloria a Dios, mandando sus pajaritos a que te quiten la palabra. Pero aquí hay un grupo de hombres y mujeres que vamos a recibir esta palabra con amor en esta noche. Aquí la batalla la va a perder el diablo, gloria a Dios. Porque esta guerra la va a ganar el Dios de la gloria. Por eso yo doy gracias a Dios por esta bendita palabra. Por esta bendita palabra. Y ya me imagino yo aquella audiencia, ¿verdad? Y parte de la semilla, le dijo, cayó junto al camino. Y todos decían, ya se imaginaban el montón de palomas comiendo semillas. Porque a uno se le despierta las alas de la imaginación.

admiración, el interés. Y escuche, otra parte cayó en pedregales, donde no tenía mucha tierra, y brotó pronto, porque no tenía profundidad de tierra. Son esos hermanitos que son cristianos por encimita. Ellos no oran, ellos no ayunan, ellos no leen la palabra, ellos vienen al culto allá. Alaba lo que él vive. Quedarse en la casa para ellos es lo más normal que existe. Alábalo. No sé si a alguien le está cayendo esta semilla hoy, pero hay gente que quedarse en la casa es normal, porque no tienen profundidad. Gloria a Dios. Pero aquel que la palabra le cae en el corazón, hermano, y la palabra empieza a trabajar en uno, mire, llega la hora del culto y usted dice: hermanito, discúlpeme, deje todos los compromisos, cierro la compañía, me voy ahora mismo porque voy para la casa de Jehová. Gloria a Dios, hay culto en mi iglesia, hay palabra de Dios y yo no me la puedo perder. El diablo le soba la cabeza y le dice: hoy no vayas al culto, venís cansado, no dormiste bien anoche. Oh, gloria a Dios. El diablo le predica, pero cuando la palabra está sembrada, no hay diablo que te saque la palabra. Gloria a Dios. Pero cuando estás por encimita, cuando no tienes profundidad, cuando no tienes raíces, gloria a Dios, te saca el diablo de la iglesia. Así hay muchos ya en la iglesia. Se están secando. Se están secando. Porque están viviendo un evangelio por encimita nada más. Aquí no se puede servir así a Dios. Aquí hay que servirle de corazón. Hay algunos que casi se les ve las piedras. Pero como Dios cumple, Dios siempre tira la semilla. Dios siempre siembra la palabra. La palabra no se puede dejar de predicar. Por eso te digo a ti, siervo de Dios, pastor, evangelista, maestro de la palabra, Dios te ha llamado a predicar la palabra. No dejes de predicarla, aunque te rechacen, aunque no te amen, aunque no te escuchen, predica la palabra. No te desanimes, sigue predicando. Y más sola, más hay. Alaba lo que él vive. Sigue predicando, gloria a Dios. Aunque sienta que los hermanos de la iglesia no valoran lo que tú predicas, sigue predicando, sigue sembrando la semilla del evangelio. Gloria a Dios. Que aunque te rechacen algunos, siempre en la iglesia hay gente que es buena tierra para la gloria de Dios. Hay gente que ama la palabra. Aquí están en esta noche. Aquí hay gente que ama. Ama. Ama la palabra. Y mira lo que ocurre. Y dice Jesús: ya me imagino que usted tiene que imaginarse esa gente ahí sentada escuchándolo. Wow, cayó entre pedregales. No tenían profundidad. Y dice Jesús: pero salido el sol, se quemó. Por eso es que hay personas que están en la iglesia y a la primera prueba se quemó. Ya no vuelvo, dice. ¿Y qué le pasa, hermano? Es que yo vi a un hermano en la iglesia que me miró así. ¿Y cómo quiere que lo vean? Y es que el diablo se las arregla todo, porque a veces uno está así, ¿verdad? Como pensativo. Y el hermano dice: es a mí que me estaba viendo. Y el hermano estaba allá en Centroamérica, en Sudamérica. ¡Aleluya! Y el diablo le dice: mira cómo te quedó viendo. Salió el sol.

lo empezó a quemar y dijo: no vuelvo más al culto. Te marchitaste demasiado rápido. Aguante, porque aquí hay pruebas, aquí hay batalla. Y dice la Biblia, y otra parte cayó entre espinos, y los espinos crecieron y ahogaron, y no dio fruto. Se ahogó. Espérese, que usted está como los discípulos y como estoy yo también. Ya nos vamos a ir a la otra parte, donde Jesús le explica de una manera que nos vamos a chupar los dedos. ¡Aleluya! La gloria sea para Jesucristo. O sea, imagínese usted lo que estaba tratando de enseñar Jesucristo. Que la tercera parte de los que estaban en aquella multitud se podían perder. Y que solo uno, 1%, una parte nada más. Leamos el verso 8. Pero otra parte cayó en buena tierra. Aquí viene lo bueno. Y esto no se puede falsificar. Esto no se puede manipular. Aleluya, mi alma te alaba, Padre. Aunque usted quiera, no se puede. Otra parte cayó en buena tierra. ¡Ah! Así como esas tierras usulutecas donde yo crecí. Buena tierra. Y dio fruto. Ajá, y usted que lleva ya 10 años aquí, ¿no ha dado frutos todavía? ¿Qué pasa? ¿Qué está pasando? Vamos. Mire, hermanito, si algo le ocurre a uno que está en buena tierra, es que el día que se convierte e inmediatamente empieza a dar frutos para la gloria de Dios. Aleluya. Yo me fui de aquí, de este altar, me levanté de aquí, me fui para la casa donde vivía, donde mi tío, y me fui a clamar esa noche con todo mi corazón. Y un ancianito me había dado una insultada donde yo trabajaba, pero una insultada. Yo nunca supe por qué, porque yo nunca fui de problemas, ni de faltarle respeto a nadie, ni aun cuando no era cristiano. El hombre me insultó y me dijo de todo. Yo todavía no era cristiano. Y yo preparé mi plan, porque yo practicaba karate, boxeo y levantamiento de pesas. No me tenga miedo, porque soy cristiano. Aleluya. Soy cristiano. Y oiga, oiga lo que le voy a decir. Y yo planifiqué, dije: yo voy a ver a dónde vive, porque lo voy a ir a encontrar. Y planifiqué vengarme. Pero ese jueves, Jesucristo me salvó aquí. ¿Cuántos lo adoran? ¿Cuántos creen que este evangelio tiene poder? ¿Cuántos creen que este evangelio cambia vidas? Cambia delincuentes. Cambia borrachos. Cambia drogadictos. Cambia prostituta. Cambia, cambia y cambia. Sí, este evangelio tiene poder. Mire, ese día jueves yo salí nuevecito de aquí. Aleluya. Llorando. ¿Y qué cree usted? Ahora quería encontrar al viejito otra vez. Pero no para darle una paliza, sino para darle un abrazo. Llegué al trabajo y le dije: venga, Dios le bendiga. Perdóneme, le dije, si yo lo ofendí.

Y yo nunca le había ofendido en nada. ¿Y sabes qué me dijo? Te hiciste evangélico. Sí, le dije. Acepté a Cristo anoche. ¿Cuántos lo adoran? Cristo me había cambiado la vida. Me sacó el odio y me dio amor. Me sacó el deseo de venganza y me dio deseo de darle un abrazo. Porque eso es lo que Cristo hace. Si tú llevas tiempo aquí en la iglesia y no has cambiado, tienes que cuestionar tu cristianismo. Tienes que averiguar si realmente eres buena tierra o eres un pedregal. ¡Alábalo! Mire, oiga lo que le voy a decir. Lo dije en Austin, Texas, y lo voy a decir hoy aquí en esta noche. Hay gente que antes de ser cristiano dejaron a mucha gente herida allá afuera en el mundo. Le faltaron el respeto, pisotearon la dignidad de muchas personas. Les quitaron prestado dinero y nunca les pagaron. Te convertiste a Cristo, gloria a Dios. Y sabes que dicen los de afuera, aleluya. Y dice que se hizo evangélico y todavía no me ha hecho una llamada para pedirme perdón. Levante ese teléfono, llame a esa persona que heriste y dile que Cristo te cambió. ¡Gloria a Dios! ¡Llama! ¡Aleluya! Evangélicos que no le hablan a su propia familia. ¡Cuidado! Levante ese teléfono y le dé una llamadita esta noche a su papá, a su mamá, a su primo, a su tío, a su abuelo, al amigo que dejó de hablarle. ¡Gloria a Dios! Aquel que te ofendió, llámalo. Dile, Cristo me ha salvado. La semilla del Evangelio ha llegado a mi corazón y soy buena tierra. Aleluya. Esto le cuesta al que esté entre espinos. Esto le cuesta al que esté en pedregales. Esto le cuesta al que está junto al camino. Pero esto no le cuesta al cristiano que es buena tierra para la gloria de Dios. Aleluya. De aquí en esta noche, por eso voy a predicar esta palabra. De aquí hay gente que va a salir renovada para la gloria de Dios. Aleluya. Transformada. Yo predico de un evangelio que cambia. Yo predico de un evangelio que transforma. De un evangelio que le saca las raíces de amargura, los resentimientos, el odio, el deseo de venganza, la ira, el enojo. Eso es el poder del evangelio. Bendito sea el Cristo de la gloria. Santo. Váyase más adelantito ahora. Aquí viene el banquete, pero ya completito. Verso 14. Hay que entender que los discípulos no habían entendido lo que Jesús decía. Pero Él es bueno. En el verso 13 les dijo: ¿No sabéis esta parábola? O sea, que no entendiste nada. ¿Cómo pues entenderéis todas las parábolas? O sea, no entendieron nada. Y le dice en el verso 14: el sembrador es el que siembra la palabra. ¿Y qué tal si hay algún discípulo de Jesús aquí tampoco que no entiende nada todavía? Entonces se lo vamos a decir de esta manera: el sembrador es el que predica la palabra. Ahora sí lo entendimos. Ya estamos. Gloria a Dios. Y escuche lo que dice Jesús: bendito Cristo. Pero antes de seguir, quiero preguntarles algo. Seamos sinceros. Sincero. ¿Qué clase de terreno siente usted que usted es? Qué fuerte esto. Bueno, escúcheme. Si siente una tal pujita por ahí, sáquela. Amén.

0: si siente que está creciendo un espino, arránquelo. Porque hoy vamos a limpiar la tierra en esta noche. Y si siente unos pajaritos que andan volando, aunque sea un espantapájaro, búsquele. Pero espántelo. Porque en esta noche, de aquí, vamos a salir buena tierra para la gloria de Dios. Si usted no crece es porque usted no quiere. Si usted no aprende es porque usted no quiere. Si usted no quiere cambiar es porque usted ya no tiene arreglo. Porque bendito sea el Dios de la gloria que nos dejó el poder de la palabra. La palabra bendita. ¿Están todos listos?
1: Aleluya.
0: Y vea que dele gracias a Dios que usted es de los pocos escogidos que pueden escuchar la explicación, porque el montón de la multitud no lo escuchó. Y nosotros estamos aquí ahora. Vamos, verso 15. Y estos son los de junto al camino. Empezó Jesús a dar la explicación de la parábola. En quienes se siembra la palabra, lo que estoy haciendo yo ahora mismo, sembrando la palabra, sembrando la palabra, sembrando la palabra. Amén. Pero después de que la oyen, hoy decir, después de que yo termine de predicar, es que ahora no lo vamos a dejar allá en Capernaum este mensaje, hoy lo vamos a aplicar aquí. Deje de estar pensando en fulano, mengano. Esta palabra hoy es para nosotros. Es para ti, es para ti, es para mí. Pero después que la oyen, después de que ya terminó el mensaje, enseguida, ¿quién es el que viene? ¿Cuál es el primero que viene? Satanás. Prepárese, porque cuando se termine este culto, el primero que lo va a esperar en la puerta es Satanás. Gracias Dios por la palabra. Oiga lo que hace el diablo. Y quita la palabra. Aleluya. Que se sembró en sus corazones. Se lo voy a explicar cómo la quita. Fíjese que hace días yo vengo diciéndole a la gente: suelte el celular, póngase a orar. ¿Cuántos lo han obedecido? ¿Serán unos 5, 3? ¿Y qué fue lo que pasó? ¿Y por qué usted tiene ese imán en la mano que lo que quiere es el celular y no la Biblia? Que lo que quiere es el celular y no doblar rodillas. ¡Ah! Es Satanás que te está quitando la palabra. Quita la palabra. Quita la palabra. Que Dios lo reprenda en esta noche. No te la dejes quitar. No te la dejes quitar. Llévate esta palabra en esta noche y vete a tu casa, gloria a Dios. Y lo primero que vas a hacer es: me voy a arrodillar delante de la presencia de Dios y no voy a permitir que Satanás me quite la palabra que hemos recibido en esta bendita noche para la gloria de Dios. Aleluya. No te dejes quitar la palabra. Ese es el que está junto al camino. Eso le está pasando a multitudes de cristianos hoy. Multitudes, la mayoría. Satanás les quita la palabra. Sí, estuvo bonito el mensaje, dice, pero aprender la novela va a la casa. Aleluya.
2: No, estuvo bien, bien bueno, estuvo, mira qué bonito fue hoy, dice, la alabanza, mira cómo me gocé, dice. Y allá está peleándose con otro. Habló en lenguas aquí adentro y está chismoseando afuera. ¿Qué es lo que está pasando? Si algo el diablo hace en estos últimos días, quitar la palabra, porque si él logra quitarte la palabra, gloria a Dios, jamás vas a crecer en este camino. ¿Sabes qué es lo que te da crecimiento en este camino? El poder de la palabra de Dios, porque la palabra te limpia, la palabra te santifica, la palabra te regenera, la palabra te cambia. Bendito sea Dios. Por eso es que el evangelio no es religión. No se sentía a la orilla del camino, usted ve ahora, ¿verdad? Aleluya. Vamos al 16. Estos son asimismo los que fueron sembrados en pedregales. Los que cuando han oído la palabra, al momento la reciben con gozo. ¿No los ha visto usted? Pegan una clase de llorada. Y uno dice como predicador, se convirtió. Se convirtió. Y ahí va. Aleluya, dice, aleluya. Aleluya, usted le llama, ¿y cómo está, hermanito? Gozoso, dice, gozoso. Aleluya, gloria, gloria. Y ahí anda, hermano, y usted no va a ir a la iglesia hoy, a todo el mundo lo anima, gloria a Dios, vamos para la iglesia, vamos a evangelizar, vamos a orar a las 3 de la mañana, aleluya, me quiero meter en el estudio bíblico, quiere estar en todo porque tiene un gozo. El problema es que tiene un gran pedregal. Antes alababa a Dios y ahora nada. Antes venía temprano y hoy viene tarde. Antes amaba los estudios bíblicos, no se los perdía, y ahora ya no viene. Antes estaba en el programa de oración y ahora no aparece en ninguno. Es más, ya bloqueó. Se salió del grupo. A esos son los que yo le llamo llamarada de Tusa. Pedregales. Aleluya, alaba lo que él vive. Y como la semilla ha caído en un pedregal, dice la Biblia, verso 17. Pero no tiene raíz. Aleluya. En sí. Sino que son de corta duración. Aleluya. Escúchame, iglesia gloriosa de Jesucristo. Si en este camino no echas raíces, te vas a apartar del camino de Dios. Te vas a apartar. Aquí hay que echar raíces profundas. Que el diablo esté ahí, mira, queriéndolo arrancar. ¿No ha encontrado usted uno de esos matitas que Dios bendito? Mejor se le vienen las hojitas, pero no lo arranca, hermano. Usted no lo arranca, usted tiene que buscar un pico, una pala, algo tiene que hacer, gloria a Dios. Así tienen que ser los cristianos verdaderos. Pero el problema es que los cristianos de hoy en día son cristianos sin raíces, sin raíces, sin fundamento, gloria a Dios. Cualquier cosa los aparta de los caminos de Dios. Empieza a crecer en este camino. Empieza a echar raíces profundas. Bendito Dios, para que cuando venga el diablo te encuentre bien plantado en el Cristo de la gloria, con el poder de la palabra. Aleluya, alábalo,

no tienen raíz en sí. Y hay unos de esas hierbitas que crecen así encima de las piedras. ¿No las ha visto usted? A mí me gusta. Así las agarro. Si casi solo las soplo y se caen. ¿Ustedes las han visto? Que nacen de casualidad en allí un poquito de tierra que hay, pero encima de una piedra. Y usted así los quita como que es una brosita. Así hace el diablo cuando usted no echa raíces en este camino. Viene por ahí y dice: ¡ay, mira! Este que aquí sin raíces lo agarra de la orejita y ¡paz! Para afuera, a tomar de nuevo, a andar en la calle pecando, hablando malas palabras. Que el Señor reprenda al diablo. Yo espero que en esta iglesia que hayan cristianos con raíces verdaderas. Echa raíces. Deja de vivir ese cristianismo superficial. Ese cristianismo de cristal. Cualquier cosa te hiere, cualquier cosa te ofende, cualquier cosa te hace descomponerte. Necesitamos cristianos con raíces. Raíces profundas. Convicciones verdaderas. Que hayan crecido en la palabra. Gloria a Dios. Que se levante Satanás, su demonio. Que se levante quien se levante. Aquí estaremos dándole la gloria a Dios. Aleluya, te alabo, Jesús. Y oiga lo que dice Jesús. Pero no teniendo raíz en sí, sino que son de corta duración. Ay, Dios mío. Y uno que decía, a veces uno de pastor dice: wow, este hermanito va a ser un buen líder en la iglesia. Es un futuro predicador, un futuro adorador, un futuro diácono de la iglesia, presidente, músico, técnico. Pero dura poquito. A ponerlo y usted, cuando ya dejó de venir al culto. Y usted dice: ¿y el hermano aquel? Sí, ¿a cuál? El gozoso. Aleluya. Alábalo, que él vive. El que animaba a todo el mundo. El que no se quedaba a los cultos. El que venía todos los días a la iglesia. El que estaba en todos los programas de ayuno, oración y lectura bíblica. ¿Dónde está? Es que de porca duración. Creciste en pedregales. Tu corazón está lleno de piedra. Y dice Jesús que son de corta duración. Porque cuando viene la tribulación, escúchalo, o la persecución por causa de la palabra, luego tropiezan. ¿Y por qué ya no viene, hermano? Es que hablaron mal de mí. ¿Y Cristo qué te hizo? El Espíritu Santo de Dios, ¿qué te hizo? ¿Qué culpa tiene el Señor de lo que te hizo fulano, mengano, sutano? ¿Qué culpa? ¿Qué culpa tiene este bendito evangelio del mal comportamiento de algunos evangélicos? ¿Qué culpa tiene Dios? ¿Por qué Dios tiene que pagar los defectos y los errores que cometen los demás? Él es santo, Él es justo. Aleluya. Alábalo. Él es bueno, bueno. Y no hay nada más lindo, hermano, que ver un cristiano en una tempestad de la vida, en una prueba. Pero ahí viene, con una Biblia en la mano y con un carácter que el diablo dice: con ese yo no me meto. Gloria a Dios. Ese me hace la guerra en la mañana, me hace la guerra en la tarde, me hace la guerra en la noche. Ese está agarrado de la mano de Dios. Ese no está por encimita. Gloria a Dios, aleluya. Viene la tempestad, viene la prueba, pero allí está en la iglesia todavía, alabando al Dios de la gloria. Por eso es que usted se va a dar cuenta que hay mucha gente que se van de la iglesia. Y es que ya Cristo lo dijo, ¿por qué se van? Verso 18. Estos son los que fueron sembrados

entre espinos los que cayeron, perdón, los que oyeron la palabra. Todos oyeron la palabra. Todos recibieron el mismo mensaje, la misma enseñanza, la misma predicación, el mismo consejo. Todos. Pero los afanes, ¿habrán de esos acá? Los afanes de este siglo y el engaño de las riquezas y las codicias de otras cosas entran y ahogan la palabra y se hace infructuosa. No, mire, Dios conoce mi corazón. Yo quisiera servirle a Dios, pero mire, la compañía me ha crecido, la empresa, soy un hombre de negocios. ¿Usted por qué no tiene nada que hacer?, le dicen a uno. Así le dicen. ¿Es usted por qué? Es haragán, le dice. Mira, te voy a decir algo. El día que te llegue el mal, la enfermedad, el problema, y no tengas a Dios, te darás cuenta el valor que tiene tener a Dios. Ese día. Ese día te darás cuenta que el cáncer no lo cura el dinero, que no lo cura la empresa, que no lo cura la riqueza, que solamente un milagro del Dios de la gloria, aleluya, es el único que puede hacer algo por ti. Escúchame, no dejes que los afanes de esta vida ahoguen la palabra, gloria a Dios. Para todo hay tiempo, dice la Biblia. Hay tiempo para trabajar y hay tiempo para venir a adorar a Dios a la iglesia. Hay tiempo para todo, hermanito. Pero jamás le quites el tiempo que le corresponde al Dios de la gloria. El tiempo de Dios es innegociable. Yo trabajé en una empresa y Dios me puso en mucha gracia. Mucha gracia con los dueños. Y rápido me subieron el sueldo, me trataron súper bien. Era Dios el que me había puesto en gracia. Y recuerdo que llegó un señor de la India que iba a abrir una empresa también. Y llegó a hablar con el americano que era nuestro jefe. Y le ofreció dinero y le dijo: mira, vente conmigo, yo te voy a duplicar lo que tú ganas. Y aquel americano me llamó a mí y me dijo: mira, esta es tu oportunidad. Habló con el indio y le dice: llévatelo a él. Ya me dijeron cuánto iba a ser por hora y buen dinero. Y le digo yo: ¿y a qué horas? No, me dijo, de las 8 de la noche en adelante. Muchas gracias, le dije yo. Soy evangélico, de hueso colorado. Es que yo no predico este evangelio, yo vivo este evangelio para la gloria de Dios. Lo que estoy enseñando aquí es algo que yo lo he vivido en mi propia vida, hermanos. No he permitido que el afán de este mundo me quite la bendición de Dios. Y yo pude haber venido aquí con mi pastor: pastor, van a haber buenos diezmos ahora. Voy a trabajar en encargado de una compañía. Yo le dije: no, le dije, yo voy a la iglesia de noche, me quedo aquí, le dije, ganando lo que gano, pero con Cristo en el corazón. Y sabe algo, la bendición de Jehová es la que enriquece y no añade tristeza con ella. Lo que Dios da es bueno. Y por eso hoy vengo a decirle a este pueblo bendito y a los hombres que me oyen a través de las redes sociales, radio y televisión:

0: no dejes de predicar la palabra. No cambies esta palabra, sigue predicando esta palabra. Habrá mucha gente que no le va a gustar lo que tú predicas. Sigue predicando la palabra. Cristo fue un fiel predicador de la verdad. Él no vino a engañar la humanidad, vino a predicar la verdad eterna de este evangelio. Y escúcheme bien. Verso 20 dice la Biblia: estos son los que fueron sembrados en buena tierra. Los que oyen la palabra y la reciben y dan fruto a 30, a 60. Y a 100 por 1. Así, el que recibe esta palabra inmediatamente empieza a dar frutos para la gloria de Dios. Si era malcriado, ya no dice malas palabras. Si era borracho, ya no toma más. Si era drogadicto, ya no usa droga. Si era, aleluya, una de esas personas lascívicas, ya deja la lascivia por un lado. Si le gustaba ver la pornografía, le dice al diablo, ya no más. No voy a ver más pornografía. Gloria a Dios, porque empieza a dar frutos para la gloria de Dios. Si era un problemático, es la persona más pacífica que hay dentro de la iglesia, para la gloria de Dios. Es que, hermano, te lo voy a decir, cuando tú eres buena tierra, se te ven los frutos inmediatamente, gloria a Dios, porque la palabra de Dios encuentra cabida en el corazón de los seres que tienen tierra buena para la gloria de Dios. Aleluya. ¿Cuántos son buena tierra en esta noche? ¿Cuántos le piden al Señor, permíteme ser buena tierra? Pero debido a todo esto, muchos hombres de Dios han caído en el desánimo de decir, ya no quiero predicar más la palabra. Lo dijo Jeremías, Jeremías capítulo 20. Jeremías dijo, no me acordaré más de él, ni hablaré más en su nombre. Pero no obstante, dijo, había dentro de mí como un fuego que me quemaba. Traté de sufrirlo, pero no pude. Gloria a Dios. Mira, no te calles, sigue predicando la palabra, que aunque unos no te escuchen, siempre habrá un remanente que es buena tierra para la gloria de Dios. Aleluya. Que aunque otros se vayan, siempre habrá alguien que se va a quedar para servir al Dios de la gloria. Bendito sea Dios. Y yo sé, mi hermano, que en esta iglesia se va a quedar un buen grupo para servirle a Dios hasta que los vayamos al cielo, para la gloria del Señor. Oh, gloria. ¿Qué clase de terreno eres tú? El problema no está en la semilla, no está en el sembrador, está en la tierra, está en el corazón. ¿Qué clase de tierra eres? Esta noche siento la necesidad de orar por alguien que necesite oración y decirle a Dios, Señor, si yo tengo piedras, quítamela. Si tengo espinos, arráncalo. Si estoy junto al camino, llévame a donde esté la buena tierra. Quiero servirte. Y cierro con esto. Escúcheme. Si usted es buena tierra, lo voy a ver aquí hasta que Cristo venga, en este glorioso camino. Si usted estaba en pedregales, junto al camino o entre espinos, se va a ahogar, se va a secar o se lo comen los pájaros. Eso téngalo seguro. Pero si usted es buena tierra, va a estar dando fruto al 30, 60 y 100 por 1. Que Dios los bendiga, Dios les guarde.
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0: Mira cuán bueno y cuán delicioso es habitar los hermanos juntos en armonía. Salmo 133:1.
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9 minutos, 1:09 minutos. Muy buenas tardes, tengan todos ustedes. Esto es Radio Vida desde el Cusco para toda la región. Gracias, Señor Dios Todopoderoso, Jehová de los ejércitos, Torre Fuerte, el gran yo soy. Señor, en esta hora venimos a tu delante en el nombre poderoso de tu Hijo amado Jesús. Primeramente, Señor, nos acercamos a ti para pedirte perdón, Señor, por nuestros pecados, mis pecados, mis ofensas. Santo Señor, en tus manos, poniendo nuestras vidas, te pedimos, Señor, que consideres que aún somos humanos, Señor, susceptibles a incurrir en pecados, bendito Dios. Señor, en tus manos ponemos nuestras vidas. Señor, en tus manos ponemos cada persona que escucha también sus vidas, bendito Dios, que tú, Señor, puedas escudriñar, Señor, su corazón para que, Señor, también pida perdón por cada error que cometen, que cometemos cada uno de tus hijos, bendito Dios. Gracias por ese amor a la humanidad, gracias por ese amor a tus hijos, Señor, que recibimos como Señor y Salvador al Señor Jesucristo, bendito Dios. Gracias, Santo Señor, Señor, en esta hora, agradecidos. Señor, no nos queda otra cosa, Señor, que decirte, solo agradecerte de corazón, porque nos bendices con todo, Señor. Nos bendices con trabajo, nos bendices con salud, nos bendices aún, Señor, con la enfermedad. Señor, nos bendices con esta emisora, bendito Dios. Gracias, Santo Señor, en el nombre poderoso de tu Hijo amado Jesús, ponemos en tus manos, Señor, nuestros pensamientos, nuestros labios, bendito Dios, para emitir este programa Vida Noticias. Y Señor, sigue glorificándote a través de esta emisora, aún por los integrantes del Ministerio Vida, Misión Vida, Santo Señor. Gracias por todo. En el nombre poderoso de tu Hijo amado Jesús. Amén. Muy bien, 1:11, 1:11, hoy 2 de septiembre de este año 2026. 2 de septiembre, año 2026. 1:11, estos son nuestros titulares. Radio Vida Cusco en los 680 de la amplitud modulada en esta hora de la tarde. 1:12, 1:12, Vida Noticias, Radio Vida. Vamos con esta información. Asamblea Popular del Cusco emplaza notarialmente al gobernador regional por incumplir transferencias de la Dirección Desconcentrada de Cultura Cusco. Condenan a más de 12 años de prisión efectiva a mujer que compró a una recién nacida por 800 soles. La sentencia captó a la madre en situación de extrema vulnerabilidad. Pagó por el parto y huyó con la bebé en un vehículo, dejándolo abandonado. Más información. Dictan 4 años de prisión efectiva contra falso trabajador por tráfico de influencias en la provincia de la Convención. Más información. Más titulares a esta hora de la tarde. Ingreso de turistas al Camino Inca Machu Picchu se reanudará este sábado 5 de septiembre. Más información. Crisis sanitaria. El 100% de los hospitales públicos de Cusco opera en condiciones inadecuadas. El diagnóstico de brecha del Ministerio de Salud revela que 11 hospitales y 332 centros de atención primaria presentan serias deficiencias en infraestructura y equipamiento. Más información. Titulares a esta hora de la tarde, 1:13. Cenami alerta de ingreso de octavo friaje del año en la selva de Cusco y otras 6 regiones. Fenómeno meteorológico provocará lluvias, ráfagas de viento y descenso de temperatura entre el 1 y el 3 de septiembre. Más información. Vida Noticias, Radio Vida. Cámara de Comercio de Cusco advierte grave deterioro de la vía Valle Sagrado
y exige intervención integral del Ministerio de Transportes y Comunicaciones y propiedad.

0: 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Keiko Fujimori visita el norte del Perú para supervisar descolmatación y limpieza del río Piura. Muy bien, esos fueron nuestros titulares. Vámonos a una pausa y estamos aquí de nuevo con Vida Noticias por Radio Vida en el Cusco en los 680 la amplitud modulada.
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9:19, 1:19, hermanos, amigos de la sintonía Vida Noticias, Radio Vida, en la ciudad del Cusco. Gracias a ustedes porque están atentos con la señal de Radio Vida. Vamos a ver acá, algo está pasando en la computadora. Se está manoseando, vamos a ver, no carga. Dice que la computadora requiere ser renovado. Vamos a ver, de repente lo descartamos.

funciona la computadora. Vamos a ver, acá hay video de la señora Dina Boluarte. Todavía vamos a eliminar, que no sirve. A ver, vamos a ver, hermanos, así está la situación acá en los estudios. También vamos a tener que eliminar algunos programas porque no está permitiendo, ¿no? Hay una falla técnica a esta hora de la tarde a través de Radio Vida, hermanos, amigos de la sintonía. Vida Noticias, Radio Vida, en el Cusco, en los 680, en la amplitud modulada, en esta hora de la tarde. 1:20. ¿Qué tal, hermanos? Queremos agradecer a ustedes que sintonizan Radio Vida. Así es, sintonizan en todas las regiones de nuestro Perú y a nivel internacional a esta hora del día, y toda la programación de Radio Vida, hermanos, amigos de la sintonía. Gracias por escuchar Vida Noticias. Muy bien, a ver, acá tenemos, muy bien, vamos a ver. Bien, hermanos, amigos de la sintonía Vida Noticias, gracias a ustedes también a través del Facebook, nos están escuchando Radio Vida. Queremos siempre agradecer a ustedes que nos visitan a los estudios centrales de Radio Vida. Gracias, hermano, hermana, por tu ofrenda para que esta emisora Radio Vida siga adelante con distintas programaciones. Hermanos, gracias por visitarnos con sus ofrendas. Hermana Gloria, así se está esperándoles en los estudios centrales de Radio Vida. ¿Dónde está ubicado? Al propósito, en Cusco, la avenida Suiza, paradero Santa Rosa, San Sebastián, en la ciudad del Cusco. Gracias a todos nuestros hermanos que nos están escuchando a través del Facebook también en esta hora del día. Muy bien, creo que se ha restaurado algo. Muy bien, vámonos al desarrollo de nuestras informaciones en esta hora de la tarde. Esto es Vida Noticias por Radio Vida.

De la tarde con 22 minutos, una con 22 minutos, Vida Noticias, Radio Vida. Vámonos con esta información, hermanos, amigos de la sintonía. Desde la capital de la República, a esta hora de la tarde, ¿qué hace la presidenta? Vamos a ver, algo pasa con nuestro... muy bien, hermanos, amigos de la sintonía. Muy bien, mientras tanto nos vamos a otra información. Nueva empresa ingresaría a compartir la ruta Jairambinga. Últimos problemas suscitados entre empresas Concetur y Torontoy habría generado que una nueva empresa ingrese a competir en la ruta Machu Picchu. Así es, pueblo y la ciudadela de Machu Picchu, la maravilla del mundo. Si esta empresa ingresa, se terminaría el verdadero monopolio en la ruta Jairambinga y habría que se mejore el servicio de transporte a los visitantes y turistas. Ahora, ¿qué dirán los dueños de Concetur y Torontoy? La pregunta que hace distintas empresas y el pueblo, así como lugareños de la zona. Rico y Rico, una Vida Noticias, Radio Vida 680, la amplitud modulada. 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Muy bien, vamos a otra información en esta hora de la tarde, Radio Vida Cusco en los 680. En la amplitud modulada en esta hora de la tarde. Muy bien, vamos con esta

Información, hermanos, amigos de la sintonía Vida Noticias. Condenan a más de 12 años de prisión efectiva a mujer que compró a una recién nacida por 800 soles. En un fallo ejemplar contra las mafias de explotación y el tráfico de menores, el Poder Judicial sentenció a 12 años y 6 meses de prisión efectiva a una mujer hallada culpable en calidad de autora del delito contra la libertad en la modalidad de trata de personas agravada con fines de venta de niños. De acuerdo con la tesis que el Ministerio Público logró acreditar ante el órgano judicial, los hechos delictivos se remontan a noviembre del año 2017. La sentenciada planificó y ejecutó la sustracción comercial de la menor tras captar estratégicamente a una gestante que se encontraba en una condición de extrema vulnerabilidad socioeconómica. La acusada asumió el traslado de la víctima hacia una clínica privada para el proceso de alumbramiento. Pocas horas después de registrarse el parto, la mujer irrumpió en el área de pediatría del centro médico para llevarse a la recién nacida. Para concretar la transacción ilícita, la hoy condenada entregó la suma de 800 soles a la madre biológica y de inmediato huyó de las instalaciones a bordo de un vehículo particular, dejando a la progenitora en completo abandono. Durante la etapa del juicio oral, la juez penal correspondiente terminó de manera científica que la acusada incurrió en una cadena delictiva que abarcó los actos materiales de captación, transporte, recepción y retención del menor de edad. Los magistrados concluyeron que existió un evidente aprovechamiento de la precariedad de la víctima para instrumentar el nacimiento de la bebé como un bien comercial. 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Muy bien, Ricona por tráfico de menores de edad. Ahí nan casi han información en esta hora de la tarde, Radio Vida. Cusco en los 680 en la amplitud modulada. Vamos a otra información. Dictan 4 años de prisión efectiva contra un falso trabajador por tráfico de influencias en la provincia de la Convención. En un paso decisivo contra la impunidad y la corrupción sistemática en el Ministerio Público, el primer despacho de la Fiscalía Especializada de Delitos de Corrupción de Funcionarios en la provincia de la Convención logró una sentencia condenatoria de 4 años de pena privativa de libertad efectiva contra Víctor Hugo Soto Portilla, hallado responsable en calidad de autor del delito de tráfico de influencias. La resolución fue dictada por el Juzgado Unipersonal de Descargo Especializado en Delitos de Corrupción de Funcionarios de Cusco,
además de la pena de cárcel en

El magistrado a cargo de este tema fijó 4 años inhabilitación para el sentenciado y el pago de 180 días de multa equivalente a 1.247.40 soles y una reparación civil de 3.000 soles a favor del Estado peruano. Los hechos materia de condena se remontan al año 2016 en las instalaciones de la Fiscalía Mixta Provincial de Charati. De acuerdo con la sentencia del Ministerio Público, Soto Portilla se valía de una oficina interna de dicha sede para simular labores de apoyo administrativo, pese a no registrar ningún vínculo laboral formal con la institución. Aprovechando este acceso ilícito, el sujeto solicitó inicialmente 7.000 soles a un ciudadano que venía siendo investigado por el delito de tentativa de feminicidio, prometiéndole interceder ante el fiscal del caso para archivar la denuncia y desaparecer físicamente la carpeta de investigación bajo el argumento de tener un supuesto lazo de parentesco con la autoridad. Durante el juicio oral, el fiscal provincial Carlos Alberto Figueroa Paucapura presentó un sólido esquema probatorio que incluyó la transcripción de un audio clave donde el ahora condenado reconocía las tratativas ilícitas, así como los testimonios de los propios trabajadores formales del despacho del fiscal de Charati, quienes confirmaron la presencia habitual de Soto Portilla en las oficinas gubernamentales. La valoración conjunta de estas evidencias científicas y testimoniales permitió destruir la presunta inocencia del acusado, demostrando el abuso de la confianza pública para fines delictivos. 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privativa de libertad efectiva, Víctor Hugo Soto Portilla, Riki Queirunaca, Cay Delito, Tráfico de Influencias, Cheipicea, Puridín Mancarca Oegricuna y Matar Huaspa, Riki, según resolución Oegricuna Panaycuna, unipersonales, Riki Limarimumi y Mato Oegricuna, cadena pena de cárcel, Rico y Ricuna, para 4 años y una multa de 180 días, equivalente de Ricuna a 1.247.40 soles y una reparación civil de 3.000 soles al Estado peruano. 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
1:34, 1:34, Vida Noticias.

Noticias Radio Vida en el Cusco, en los 680 de la amplitud modulada. Muy bien, dice que en la casa del, ¿cómo dicen? En la casa del dueño del jabón, donde se hace, el que no cae resbala, ¿no? En la casa del jabonero, el que no cae resbala, dice. Crisis sanitaria, el 100% de los hospitales públicos de Cusco operan en condiciones inadecuadas. El sistema de salud pública en la región Cusco atraviesa una situación alarmante. De acuerdo con el más reciente diagnóstico de brechas emitidos por el Ministerio de Salud, la totalidad de los hospitales públicos activos en la región presentan una capacidad instalada inadecuada, lo que compromete la capacidad de la atención médica para miles de ciudadanos. El informe oficial revela que el problema no se limita a los centros de mayor complejidad. En el primer nivel de atención diseñado para el sector más cercano a la población, la realidad es igualmente crítica. 332 de los 386 establecimientos evaluados registrados y registran las mismas condiciones deficientes en su estructura, herramientas de trabajo. Eric Chuquitapa, economista de la Red de Estudios para el Desarrollo, enfatizó la gravedad de este panorama y señaló que las autoridades deben actuar en dos frentes simultáneos. Según el especialista, resulta indispensable solucionar las urgencias inmediatas de los centros médicos, pero también diseñar e implementar un plan de plazo largo enfocado en renovar de forma integral la infraestructura y el equipamiento. 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Riki Chase, Coscoyactapi, el 100%, puesto Cuna, primeros auxilios, Chaymantapos, Ricuna, Hospitales, Paicuna, Rikimanas, Ricuna, Médico Cuna, Canchu, Materiales. Por eso, Ricuna, deficiente, dique atención. Hospital Manchayarun, Quicheca, Tutamantamantan, Keinanera, Cola, Ricuna, Panaicuna, y a veces Manas Cancho, Rique Cupo, Chicuna, Taewa, Ricuna, Cachan, deficiencia, que atención, Escape, Ricuna, Panaicuna, Hospital Rique Coscoliactapi, Ministerio de Salud, Chipiao, Ricuna, Panaicuna, Hospitales Públicos, Chitaricarimucha, un informe oficial, Ricuna, prácticamente que hay centros de atención Manaseo de Ricuna, oficialmente Alinchu, Total de Ricuna, que en la dirección, por ejemplo, Nishamriki, población realidad Nishu de Ricuna, crítica de los 300, dice Ricuna, 332 de los 386 establecimientos, Rico de Ricuna, que región Cusco, Nescapi, Tutelcía, Manascancho de Ricuna, de que estructura deficiente, o sea, manañas ya, Valipuncho, Ricuna, que hospital, infraestructura, Cheimantapes, Ricky, Manascancho, herramientas de trabajo, Manascancho, Ricuna, materiales, Cheisiao, Ricuna, que deficiente, Camusia, Ricky, hospital, Cunapi, Coscullactapi, atención, Aidan Cachan, información, Ricuna, Mana, Coscullapicho, sino a nivel de toda, en este caso, la región Cusco. Miren, vamos a otra información. A esta hora de la tarde vamos a ver a otra información más activa, más pilas. 1:38 Vida Noticias, Radio Vida en el Cusco, en los 680, en la amplitud modulada. Gracias a todos nuestros hermanos que nos escuchan por el Facebook, Marcelina Macapa Montesinos, diariamente no se pierde la señal de Radio Vida. Florentino Guamán también desde la provincia de Anta, dice Asambleas de Dios del Perú, de ahí nos está escuchando, dice Dios le bendiga hermanos, saludos en a Anta, a la iglesia Asambleas de Dios de Perú en la provincia de Anta. Muy bien, Ricuna, Panaicuna, entonces en la casa también nuestros saluditos a través del Facebook. Continuamos con la programación de Radio Vida. Vamos a otra información, hermanos, amigos de la sintonía, desde el Cusco para toda la región a esta hora de la tarde, Radio Vida.
Vamos con esta información desde nuestra región Cusco en esta hora de la tarde. Ricky, una información entonces, más pilas vamos a poner acá. Ricky, Joaquín Gunajuan, el cargamusiancho, vamos a ver. Muy bien, hermanos, amigos de la sintonía Vida Noticias, Radio Vida en el Cusco, en los 680 de la amplitud modulada. Auto cae una pendiente en Suiluca, en San Jerónimo, y ocupantes salen ilesos en la región Apurímac. Un aparatoso accidente de tránsito se registró la tarde del martes ayer, primero de septiembre, en el sector de Suiluaca, jurisdicción del distrito de San Jerónimo, provincia de Andahuaylas. Un automóvil sufrió un despiste y terminó cayendo por una pendiente, generando la movilización del personal de Serenazgo y efectivos policiales que acudieron hasta el lugar para atender la emergencia. De acuerdo con las primeras informaciones, el vehículo habría perdido el control mientras circulaba por la zona, saliéndose de la vía y precipitándose hacia la pendiente. El automóvil terminó con daños materiales de consideración debido a fuerte impacto y a las características del terreno, quedó prendido. A pesar del aparatoso accidente, el conductor y de los demás ocupantes del vehículo lograron salir ilesos, por lo que no se reportaron personas heridas como consecuencia del despiste y volcadura. Personal de Serenazgo llegó al lugar para brindar apoyo y verificación desde los ocupantes. 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Muy bien, Vida Noticias, Radio Vida, 680 en la amplitud modular. Vamos a ver con esta información. Vida Noticias. El estudio de Inaigen ubicó el espejo de agua de la cordillera Vilcanota como el mayor peligrosidad del país. Amenaza a más de un centenar de viviendas. El estudio del Instituto Nacional de Investigación de Glaciares y Ecosistemas de Montaña determinó que la laguna de Upiscocha en la cordillera Vilcanota en Cusco encabeza el ranking nacional de riesgo de desborde con un índice de 0.99%. El embalse posee un volumen del 17.86 millones de metros cúbicos y mantiene expuesto a un 111 viviendas aguas abajo en sectores como Yanama, Ocongate y Carguayo, tras haber sufrido previamente dos eventos de desborde violento por caídas de rocas. Paola Mochela, directora de la Dirección de Investigación de Glaciares del INAIGEM, explicó que la laguna ha presentado un incremento muy significativo en la última década, producto del retroceso del glaciar. El informe evalúa 528 lagunas de riesgo del país, de los cuales 58 fueron clasificados en la categoría de riesgo muy alto ante factores drásticos y sísmicos. 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

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Asimismo, Rimanimusalantajme Diki Kei, prácticamente 17.086 millones de metros cúbicos. Ahí nos decía Kasian, Chaiseriki Kei, Upiscocha, Vejicuna, afectaban prácticamente 111 viviendas. 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Y Nankasian, información en esta hora de la tarde, Radio Vida Cusco, en los 680, en la amplitud modulada en esta hora del día. Bien, vamos a otra información, hermanos amigos de la sintonía Vida Noticias. Curioso esta información, Jaikuna. Uyarizunchi, saber que información ta agentes de la Policía Nacional fueron dopados y les robaron sus armas. Dos oficiales de la Policía Nacional de Perú denunciaron haber sido dopados y despojados de sus armas de reglamento durante un servicio en Junín. Los policías se encontraban de servicio en el puesto de auxilio rápido de ACO cuando dos mujeres llegaron al lugar con el supuesto propósito de presentar una denuncia. Así es el caso. Según la investigación, a ambos les ofrecieron una bebida que contenía benzodiazepina, provocando que los agentes quedaran sedados. Asimismo, fueron sustraídos sustraídos una pistola Prieto Barreto y una pistola Sig Sauber de la Policía Nacional del Perú. 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En esta hora de la tarde, Radio Vida Cusco, en los 680, en la amplitud modulada en esta hora de la tarde. Muy bien, vamos a otra información. Fiscalía logra sentenciar, así es, logra confirmar sentencia contra miembros de Sendero Luminoso en el BRAEN. La tercera Fiscalía Superior Nacional Especializada en Derechos Humanos y contra el Terrorismo consiguió que se ratifique en segunda instancia la condena de 15 años de prisión efectiva contra Ángel Pablo Inostroza Lados, Chicopes, por alias Chicopes, por integrar Sendero Luminoso en la zona de los valles de los ríos Apurímac y Mantaro en el año 2020 y 2024. Rico Ericuna, Fiscalía de Prevención de Delito, Rico Ericuna, Fiscalía Jabarimusia, Sentencia Rimuncio, Ericuna, Panaycuna, Kei, Runacunato, Ericuna, Maraico, Riki, Sendero Luminoso, Chaitasia, Priki, Integrante, Cancuman, Carca, Caibraen, Escapi. Según información, Riki, Kei, Tercera Fiscalía Superior Especializada, Riki, en Derechos Humanos, Escapía y contra el Terrorismo. Riki condenamunco de Rey 15 años de prisión efectiva Ángel Pablo Inostroza Lados, Callao Ricuna alias Chicopes, Riki Maraico queja Paigueronaja, Riki Ricuna Integramas y Carjan, Kei Riki según información, Sendero Luminoso, Maipio Ricuna, Kei Valles del Río Apurímac y en Enescap.

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Vean, 1:50, 1:50, vámonos a Radio Vida 96.7 en Puerto Maldonado. Vamos con esta información rápida. Acción policial: capturan a sujeto en moto que acababa de habría asaltado a una mujer en Puerto Maldonado. La rápida reacción de los serenos dio resultado en horas de la madrugada de este último viernes 31 de julio. Miembros del cuerpo de serenazgo de Maldonado lograron la captura de un sujeto que intentaba darse la fuga a bordo de una motocicleta que estaría vinculado a un asalto. Según una información extraoficial, el individuo habría interceptado a una mujer para arrebatarle violentamente su teléfono celular tras el robo. El sospechoso abordó su moto lineal para escapar a toda la velocidad del lugar. Al percatarse del hecho, los serenos activaron el plan cerco de inmediato, logrando cerrarle el paso y detenerlo en el acto. La víctima llegó al punto de la intervención y reconoció plenamente al sujeto como uno de los integrantes del robo. El detenido y el vehículo menor fueron trasladados a la comisaría para las diligencias correspondientes. Muy rico, una vida noticias, Radio Vida, rica información. Jamusio, Ricura, Puerto Maldonado, Mantayá, Puerto Maldonado, Riki y Maraiku, Riki y Ricuna, Panaikuna, Key, Serinukunasia, Japimu, Ricuna, juntamente con la policía, Key 31 de julio, Punchautaraj, Riki y Ricuna, Riki, Key, señora, mejor dicho, Key Runata, Riki, Suaruspa, señorata, Suaruspa, Seo, Ricuna, prácticamente, Escapanrajo, Ricuna, Chaypasaktinciarico y Ricuna, Japimunco, Policía Cona, finalmente sentenciado Casian Queiruna por robo y Ricuna, robo agravado. En Casian, información desde Puerto Maldonado, en esta hora de la tarde, Radio Vida Cusco, en los 680 en la amplitud modulada en Cusco. Bien, vamos a otra información. Destruyen infraestructura y bienes utilizados en minería ilegal en Madre de Dios. El último sábado 29 de agosto, la segunda brigada de la Selva de Protección de Amazonía, agentes de la Policía Nacional, Fiscalía y CERNAM participaron en dos operativos de interdicción contra la minería ilegal, desarrollando en los sectores Mega 15 e Isla Córdoba, distrito de Inambari, provincia de Tambopata, en Madre de Dios, destruyendo dos motores de interdicción, 29 motores sumergidos, 29 campamentos de plástico, 31 balsas entre interdictadas y tracas, 18 pozas, 22 tolvas, 2 generadores eléctricos, 8 motocicletas, 2 motocargueros, 2.786 cilindros metálicos y vacíos, diversos equipos, herramientas, materiales. Rico y Ricuna, Panaikuna, Vida Noticias, Radio Vida, 680 en amplitud modulada. Rico y Ricuna, Panaikuna, Apimuncusia, Interdicciones, Jatacero, Amuncuriki, Cernam, Policía Nacional, Rico y Ricuna, Fiscalía y Maraiku, Riki Key 15, Punchata y Ricuna, Panaikuna, Riki Key Mega 15 e Isla Córdoba, Chaypicia, acá y Distrito Inambari, Provincia de Tambopata, Madre de Dios, Región Pía, Riki Destruy Munguski y Macunato y Ricuna, 2 motores de interdictados, 29 motores sumergidos, 39 campamentos de plástico, 31 balsas entre interdictadas y tracas, 18 pozas, 22 tolvas, 6 generadores eléctricos, 8 motocicletas, 2 motocargas y 2.785 cilindros. Hay una licuicuna, panaicuna,

0: 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Mi hermanos, Vida Noticias, Radio Vida. Nos vamos entonces, ahora sí, nos vamos a la noticia más importante de Vida Noticias en esta hora de la tarde, cuando son exactamente 1:55, 1:55, Vida Noticias, Radio Vida. Hoy vamos a la noticia más importante de Vida Noticias, porque la palabra de Dios es viva y eficaz y más cortante que toda espada de dos filos, y presenta y penetra hasta partir el alma y el espíritu, las coyunturas y los tuétanos, y discierne los pensamientos y las intenciones del corazón. Hebreos capítulo 4, verso 12. Hebreos capítulo 4, verso 12. Muy bien, que cura para ninguna vida noticias. Entonces, esto fue el noticiero a través de Radio Vida. Gracias a ustedes, hermanos, que nos escuchan, Radio Vida en Puerto Maldonado, así como también en la ciudad del Cusco y a través del Facebook a nivel mundial. Gracias, hermanos. Esto fue Vida Noticias. Estuvo con ustedes vuestro hermano en Cristo, David Anco Flores. Nosotros regresamos mañana 1:00 p.m. Hasta entonces, buenas tardes.
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0: Dios. Cuando alguien pasa pruebas, cuando alguien se encuentra en medio de dificultades, es muy difícil que alguien levante sus manos y le diga:
1: Padre nuestro que estás en el cielo, santificado sea tu nombre. Venga tu reino, Padre Santo, y que se haga tu voluntad, así como se hace en los

cielos, aquí en la tierra también. Perdónanos, Padre Santo, nuestras ofensas. Límpianos, Dios mío, nuestras maldades, nuestras iniquidades. Las gracias es a ti, Padre Santo, por la vida, por la salud. Las gracias es eternamente a ti, porque tú nos tienes bien cuidado, bien protegido. Gracias por este día, gracias por esta tarde, gracias por esta emisora Radio Vida. Gracias, Señor, por todos los oyentes. Tu voluntad que se haga, Padre Santo, aquí en la tierra, así como en los cielos. Tu nombre sea alabado, Dios mío, por los siglos de los siglos. Eternamente, papá. Recibe, papá, mi clamor, mi oración al día de los cielos. Perdóname todos mis pecados, mis iniquidades, mis maldades. Límpiame, Señor, purifícame, Santo Dios. Recibe, Padre Santo, mi clamor. Te ruego, te imploro, papá. También te doy gracias por este ministerio de Radio Vida. Gracias por este programa, El Fortalecedor. Gracias, Padre Santo, por aquellos tus hijos, tus hijas, quienes hacen posible que estemos en el aire, papá. Ellos trabajan incansablemente, día tras día, mes tras mes, año tras año. Bendícelos, Padre amado, a ellos. Derrama, papá, tus más ricas bendiciones sobre la vida de ellos, sobre la familia de ellos, papá. Bendice, Dios mío, este programa, El Fortalecedor. Te ruego, te imploro, papá, que este programa sea de mucha bendición para cada oyente. Un programa que fortalece, que anima, que alienta a tus hijos, a tus siervos. Así nos animaremos, así nos fortaleceremos mientras que estemos aquí en la tierra. Allí en los cielos ya no necesitaremos nada, porque tú estarás con nosotros, papá. Bendice, Padre Santo, a todos los oyentes. Te ruego, Señor, que el Espíritu Santo se manifieste en esta hora. Gracias, Señor. Te pido en estas pocas palabras, en el bendito nombre de tu Hijo amado Jesús.

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14 minutos de las 2 de la tarde. Muy buenas tardes, cordiales buenas tardes, mis fieles oyentes de esta emisora, nuestra emisora, tu emisora, Radio Vida, que transmite desde Cusco, Cusco, capital arqueológica de América. Ajina, Suti, Yasca, Yajtamanta, Pacha, Cherimun, Huachirimun, Chuyasuni, Kunkampi, Causay Radio, Guaira.

viernes, martes, miércoles, jueves, viernes, Punta y Cama, Llancapaca, Muchanchis, Izquierdo, Tarequimanta, hasta 15 horas, Tarequicama, 2 a 3 de la tarde, tu programa, El Fortalecedor. Entonces, Napaikus, Jacaque, Dios Patacay, ni Monacoy, ni Samin Chay, ni Huacay Chay, ni Personagio, Gallete, ni Spetaj, Castellano de Maipiri, la paz, la misericordia y las muchas bendiciones de Papito Dios sobreabunden en vuestros hogares, Maipiña, Casianqui, Jinapas, Chasqui, Cuena, Paikuinita, Magina, Caichu, miércoles 2 de septiembre, es que Puncheña, en septiembre, Quillapi, mes de la juventud, mes de la primavera, mes de la vida, Jinapu, Quillapi, Tarica, Muchanch, Pureri, Muchanch, dos días ya, seguramente, rápidamente, raudamente, este mes también se va a ir, Jinachi, Manachi, Chayman, Jayuy, Camucacha, el mes de octubre. 2 y 16, entonces, Yapalekichis, Napaikusha, Añanchasha, Kaponkichis.

17 minutos de las 2 de la tarde, 17 minutos de las 2 de la tarde, aquí en Uraspiña, Antarica Punchis, comunicado, a ver, la junta directiva de Pli Paruro, Paruro, donde se come panduro, Paruro, Yachtaipi, París, donde se come perdiz, Nispatag, ningún Paruro, donde se come panduro, de Pli Paruro, convoca a una capacitación y asamblea de las ligas femeninas de todo el presbiterio Paruro, jajaya, pachayan, panaycuna, hermanaycuna, mamitaycuna de ligas femeninas, tanto de los consistorios y los comités, grupo Kunamanta, Pascaman, Jinajarik, Puriribunkits, cuando habrá asamblea, cuñonamiento, Armidima, Rimanaku y Kanjarik, Armicuna, Rimanchi, Nispacha, Sumasta para la Kunkits, se llevará a cabo el día 11 y 12 de septiembre, 11 y 12 de septiembre, Chepag, Mikunan, Banda, Pacha, Minkares, Jajankits, del presente año, Nispacha, Dagni Maipen al Cous Historia de Chanca, distrito de Huanoquita, Chepichariqui. Ajá, el día 11 se llevará el estudio del libro de Colosenses y el día 12 asamblea. Chepag Millapaya en el Sacuna Puririmukichrik. Ajá, la junta directiva, delegados de cada liga femenina. A ver, Cous Historios. Cacuiza el consistorio Guanoquete, Rangracasa, Yaspay, Chivi, Amaru, Changa, Rocoto, Rocotomante, seguramente Sacaicamungaco, Rocotuñapas, Epicusca, Rocoto, Relleno, Ruaycapunancopa, Rocoto estará presente, Huancahuanca, claro que sí, Genjonay, Chay Mandarín, Iguacaya, Marcura, Ginereta, Riqui, Jaruacaya, Baicunan, Sacaicungaco, Mamitaicuna, Hermanaicuna, de las ligas femeninas de los consistorios, comités, a ver, comités, está Molle Molle, también está Roco, Vilcabamba, Pajarejtambo, Jaruspampa, Manqui, Chemandari, Perja, Parco, Cancunan, Sejaicuna, Kitzcan, Germanaicuna, Mamitaicuna, y los grupos San Juan de Taray, Cantuscayo, Quineta, Juan Cargui, otras iglesias, Cheta, Minkari, Musunquichis, presidenta de la liga femenina, jaja, nuestra hermana Maximiliana Ramos, de Quispe, Jayman Tarín, nuestra hermana secretaria Noemí Roque de Quispe, Aginachari, entonces, Jaypag Mikunan Manta, Pache, Willarizcaña, Mink, Arizcaña, Capunquich, de Pliparuro, Germana Icuna, Mamita Icuna, Willarinacuich, Willarinacuich, 11 y 12 de septiembre, tienen asamblea y capacitación, Maipi. Anca con su historia Anchaping Aparicón. Ya vamos a tratar con 19 minutos. Che, tiene etapa su Guillermico y cortesía de tu programa, El Fortalecedor Quilcaiqui. Fortalecedor Pachaupin Tariqui, Yoxerimunchis, que horas tarde.

20 minutos de las 2 de la tarde, 20 minutos. ¿Cómo está mi hermano Joelito Llave Solano, hermano mío? Buenas tardes, papá. Bendiciones en la chamba, chambeando, trabajando, claro que sí, para que el guapetón esté pues bien alimentado, Ginacho, para el guapetón, ¿no es cierto?

saludos a Tamara Esposita, mi hermana Idalia Consuelo, guardián del costero Hexemaní, ahí está en la sintonía. Gracias, mi hermano Joelito Llave, que Dios te bendiga. Yampanay, Ebevita Tapi, y mira, llegación que Ayabiri, Lima Tambo, Yacteo, Jalillanch, allí Yampune, seguramente aquí en APB. APB Monteorep, Anchichapin, Paechtiaku, Chapin, Estado Rick. Gracias, mi hermana Evevita Tapia, por la sintonía. ¿Ya? Gracias también a mi hermano Lino Arque Huarca. Ok, Lino, buenas tardes, papá. Bendiciones, muchas bendiciones, hermano. No, dice mucho, muchas fuerzas, muchos ánimos. Saludos para mi esposita Virginia y mis hijos. A ver, y mis hijos, ¿dónde ensaya? Siempre en la sintonía de Radio Vida. Desde Laberinto, Nitaj, Laberinto Manta, Puerto Maldonado, Cama, Nispacharique, Laberinto, ahí está. La iglesia angélica consistorio Florida Alta, Anche y Pitac. Saludos a mis hermanos, a todos los oyentes, a nuestros fieles oyentes allá en el laberinto. Mi hermano Rubén, toma esposa Panayé, Rosa y Minaya Gasequich, ya Pacheña y Kichiste, consistorio Florida Alta, allá en Huaypeto y Napa y Camo y Kichis. Gracias, gracias, mi hermano Lino Arge Huarca, Chaymantari, mi hermano Álvaro Guamaní, dice hermano, bendiciones, dice bendiciones para tu persona también. Gracias, gracias por la sintonía, por la preferencia, por redes sociales, a nuestra emisora Radio Vida y tu programa El Fortalecedor, mi hermano Álvaro Guamaní. 2 de la tarde con 21 minutos, 2 de la tarde y 21 minutos. Sacucha Osuma, Chaynerito y Erickson. Con esta entrega musical nos vamos a la región de Apurímac, Apurimeño, Apurimeño, Panaycunapa, Caipeña de Ajtamasiquich, Ayumasiquich, nuestro hermano Ermitaño Falcón, Ermitaño y Benjamín Falcón, los hermanos Falcón, Paycuna Moneita, Taki Camugaco desde Apurímac, Perú. En Apurímac tenemos dos emisoras en frecuencia modulada, que ahora es Tobataycuanch, Radio Nueva Jerusalén, allá en Curahuasi, Cuncacha Alta, Cuncacha Medio, Saiwiti, San Luis, Trancapata, mis hermanos de Colpe, Minaya Casanquich, Cancunapaj, Minapaico, y gracias, Radio Nueva Jerusalén, familia Borda, allá en Curahuasi, también Radio Cultural Ticapayana, allá en Tambobamba, Sacotabamba, Sapurimas, Liachtapi, Huataycuanchi, Las Aycuanchis, Charao Pipas, Quiorastro, Yericuachanchi. Saludos al directorio de esta emisora Radio Cultural Ticapayana y a todos los oyentes. Gracias, región de Apurímac. Aquí está vuestro paisano, vuestro hermano. Dice, más que idiota, al estilo neto, propio de la región de Apurímac, con arpa y violín. Jinachi manach, más que idiota, punta taraja, tata diosta, más que inispacha. 2:23, tu emisora Radio Vida, Kikaiki Fortaleza.

Izquierda de Cucuichquechuca, Pusajni, Uriu, Painin, Piña, 2 de la tarde con 28 minutos. Pisquicha, pisquín, pisquín, pisquín. Ispataj, cochurucunaikipaj, ¿no es cierto? Al estilo 100% apurimeño andahuaylino. Ahí estaba los hermanos Falcón, Ermitaño y Benjamín Falcón. Taikuna, monaita, chaiñarica, musiarcán. Tribulación, chuimam, dapayos, pamakimanta, acarwasumam, nispataj, huachacaychu, capajcaychu, manapinio. Kaychu akarwasuna manan pipas atiwasun manchu nispantaki kamusharika ajina ajina. A ver, saluditos, a ver, maimanta pache panay Paulina Rojas Huachaca Lilian Chukasanques musique Bracio Asto Baranca paikunari maipin eriwanchis uyeriwanchis comunidad campesina Puma Marca Iglesia Angélica IEP Tambobambas Apurímac Llactapeña, ¿no es cierto? Rojas Masilla y bendiciones, bendiciones. Ya, saludo a mi hermano Aniceto Guamán, Guamán, su esposita Dorotea Yamajponca, Maipi Yeruanch, comunidad campesina, Jotuinchu, Maipincasian, Urubamba, provincia Pitaj, gracias a mi hermano Aniceti, su ama esposa Dorotea Yamajponca, mamita y Fortunata, Puma Melo, y Menangasian, Cuyariba, Sanquich, Nyokatak, Napayaman, Kichuya, Nispangrik, Pipes, Nikuan, mamita y Fortunata, Puma Melo, jaja. Yarkakunka, distrito de Rondocan, Acomayuscani, Acomayo, provincia. Cementerista, unos saludos a mi hermana Edubijes Bolívar y su esposo Pedro Becerra, Huahuacunantinta, Yapayanta, Maipi, Cuyo Chico, distrito de Pisa, Hanchey, Piña, para Yanet, para Edison, para David, para Gabriel, para Peter, para Antonella. Gracias, Cuyo Chico, gracias, distrito de Pisa, Panayilaria, Justiniane Mollehuanca, Santiago Chacán, Antallaj, Tapina, Paicos Cacán, Germanay, Hilaria, Justiniane Mollehuanca, mil bendiciones, fortalecedor de Atañan.

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Mi hermana Reina Wamani Mesco, panachay Reina, buenas tardes, esposo Hilario Guanacu Quispe, paikunari comida campesina, Sanca, distrito de Guanoquita, anchay pipache, y mandan paikunapsari monaita, yana parikuans, emerikuans. Gracias, hermana mía, Reina Wamani Mesco, napaika muiki, esposo Hilario Guanaco, napaikuska, napaikuska, capua. Panay Epifanía Borey, Estrada, jaja, paerí, esposo Esteban Manzanilla, Ginacharique, hijas Brenda Luana, comunidad campesina, Achapampa, Achaparuru, Yachtaipiña. Saludos a mi hermana Victoria Paria Pasa, su esposo Ricardo Ochoa, Alto Cosco, ajá. Cosco Ayo, Cosco Ayo, distrito de San Salvador, Anchelado, Piñampay, Cunapas, Uyaricuancia. Saludos a mi hermana Timotea Zúñica Bolívar, a Pumarca, Purima, Clactapita, sus hijos Marco Antonio, Loro Pumahualca, Chenantari, Juanita Pumahualca, Yané Pumahualca, Delia Pumahualca, Paikunatapas, Napaika Punchis, Paikunapas, Napaikus, Callapayan, Familiantin, Ayun. 2:31, 2:31, también a nuestros fieles seguidores por redes sociales, Paikunatapas, Napairakusun, Mancharik, Napairakusun, Napairakusun, ya. Desde donde está Maimanta, Pachacasan, ¿dónde está? Vamos a Panay, mi hermana Margarita Tapia. Buenas tardes, hermana mía, allá en la región de Puno, hermano, buenas tardes, dice. Primeramente, nuestro Dios le bendiga siempre en su programa. El Fortador dice: saludos desde Puno, Melgar. Gracias, Puno. Gracias, Melgar. Centro Poblado, Quisguará, con sus presbiterio Getsemaní. Para toda la familia Tapia, en especial para mi esposito Uber, dice: bendiciones, mi hermana Margarita Tapia, en la región de Puno, Puno ya está. Mi hermano Josecito Yucra Taracay, él también está en la sintonía 100% allí, mi casa portador, dice, gracias mi hermano José Yucra Taracaya, él dice mil bendiciones, hola hermano, buenas tardes, saludos y mil bendiciones, dice, gracias hermano José, para tu persona también, mil bendiciones, bendiciones, bendiciones, Josecito Yucra Taracaya en Lima, fábrica de ollas, Sanchejina, saludos también a mi hijo espiritual José Espinoso Babán, Josecito, y Matro Asianquiri, Yanca Asianquich, claro que sí, estoy chambeando, trabajando, Nintag, chambeando, Alimpun Incheja, saludos, Josecito Espinosa Guamán, hijo mío, bendiciones para tu persona y para tu amada esposa, también mi hermano Federico Zapacayo Pérez, él también nos sintoniza y dice, ok, allí mi Cachan Fortas, Rucanispan, Nicuanchis, 2:33, oh, Chayner y Tawan, Uyarizunchis, Necesitaikin, Señor Dios, Nillay, Nispan, Chayner y Kamunka, Maimanta Pacha, desde la provincia de Canchis, Sicuani, Yachtap, Manta Pacha, ¿no es cierto? Nuestra hermana, a ver, Pananchis y Mansutin, el Ministerio Andaluz, Sofía Mendoza, Paimi, Chayneri, Camuca, para toda la provincia de Canchis, dice Dungunapi, Comunidad Dungunapi, Yaricuanchis, porque Chaypeca, Casea, Meniki, Radio Pida, Sicuani, Yachtap. Bien, mi hermana Norma, DNA Choque, desde Arequipa, gracias, hermana mía, por la sintonía, saludos, Cosco, Yachtamanta, Pacha, Añay, gracias por estar conectaditos a tu programa, El Fortalecedor. Necesitaikin, Señor Dios, Niyay, Nispa.

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1: Y si te hay quien Dios y Jacob, si ni piche y mis aparatos más que hay quien es verdad, Dios mío, te necesito cada momento, cada instante en mi vida, tu presencia, tu ayuda, tu fortaleza, mis pacharik, hermosa alabanza desde Sicuani, Sicuani Mantapé. Claro que sí, Sicuani Mantapé. 2:37, 2:37. No se olviden, papá, no se olviden. No se olviden este sábado 19 de septiembre, hay un hermoso matrimonio, Casaraco y Zahuaco y Cacusian, ha llegado el tiempo para comer el riquísimo lechoncito con su moradita, con su tamalito, ¿no es cierto? Y Nacho, el riquísimo lechón, ¿cómo te gusta el lechón? ¿No es cierto? Lechón chamanta, cuaño con queraj, mi mina, riqui. Ninku acapas wixangray con guañaguita catari con hispanico ajinate rik lechun chereico jinachumanach. ¿Cómo te gusta el lechón, Josecito Espinosa? ¿Es verdad o no es verdad? Ajinaponi, claro que sí, como me gusta el lechón, ninjarique. Este sábado 19 de septiembre, de un hermoso matrimonio, donde en la comunidad campesina Chifiamaru, distrito de Huanoquite de la provincia de Paruro, mi tierra linda, con calle Nogaigo, Puricuicupa, con calle Chelia, Maivips, dijo Irapuy, con calle Tajmi, Puricuicupas, Mutiquipuchaicutapas, Marampatapin, Sacaicapuicu, Chihuacu, Cancantinteraz, Campas. Nuestro hermano Julio César y su amada esposa, a ver, su amada esposa Rosmeri Astete Mora, Taikuna Rik, Zahuaya Capunga, Casaraya Capunga, 19 de septiembre, allí en Chivia, matrimonio civil, jineta, matrimonio eclesial, Iskeya Antonio Rik, después de esta ceremonia, Maipin Tupaikamusu, Maipin Tinkuikamusu, después de la ceremonia, sírvase pasar a la cancha sintética de la comunidad campesina Chivia, Mar, Chichikuchums, Chichikuchums, Paracuchums. Ritips, la gea mucho, como dicen los apurimeños. Ajá, es un local bien techado, campo deportivo, suma, achupampachi, cheichapi, cheichapi, tupai, camusunchis. Para lo cual quedan invitados todos los vecinos, los familiares, yactamasincuna, yumasincuna, amigoncuna, compañeros del colegio, yapachaya, y kitspunin, napna, invitas, jamin, carezca, canguichis, am, yapachayampunin, mis hermanos de molle, molle, cheimantariman, cheibamba, carhuacalle, Cheimanta, Cheimanta, Mollebamba, Tander, Ayo, Pachicte, también Jaruspampa, Guanimpampa, Pacarectambo, San Juan de Taraisa, Iguacalla, Jineyeta, Jineyeta, Jineyeta, Javier, Cheimanta, Cheimanta, Mantu, Parpay, ya Pachayayquichpuni, Mingares, Canquich, mis hermanos de Yaspay, Roco, Guanoquite, ya Pachayampuni, ay, ya no es necesario mencionar, ¿no es cierto? Este 19 de septiembre, Suma Casaraco y estará el ministerio, Javier, el ministerio Rocíos del Cielo. Uñachitacha, Jiñara, de nuestro hermano Gualberto Zulca, Cheipin, Chayari, Camusán, Rick, su esposita, Felicitas, Panique, Paikunacharik, Uñachitacha, Jiñara, Nispa, Chayari, Camusán, ¿no es cierto? Y con mi persona estaremos en esa hora de 3 a 5 de la tarde, Anchiorasta, Ñujaban, Tupasunchi, Tinku y Capusunchi, estaremos ahí cantando, alegrando este matrimonio, poniendo la felicidad cusicuita que hay casaracuima, ¿ya? Ayer fueron enamorados, ahora sí, ya están casaditos, mis pacharik, chayere y camusunch, este 10 y 19 de septiembre, allí en Chivia, Maru, Chaypaj, Milla, Pacharyampuni, Minkaris, Jacanguicheta, Minkarimusungich, nuestros hermanos, Julio César Tapara, Yamachimi, su esposita Rosmeri Astete Mora, Yapayan familia, tanto padrinos mayores, padrinos de aras, Yapachayampuni, Minkarimusungich, Chayuncheta, Puririca, Munkits, Nispa, ya aman con Kankitich. Voy a llamar lista, ya. Voy a lista tan guajiamos a 2 de la tarde con 40 minutos.

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1: 21 minutos, 41 minutos, entonces no se olvide, no se olvide, no se olvide en Chaimantarí el día 26 de septiembre, el Ministerio de los Tesoros del Perú para Cristo, quien te habla, tu hermano No Rojas, estamos allí en Patacahuar, Kikijana, Kispicans, Yatapia. Ahí estaremos desde las 9 de la noche hasta las 11 de la noche, en Chiraspa, mi programa es Recasens, ¿no es cierto? De 9 a 11 de la noche, en la comunidad campesina Patacahuar, allá en Kikijana, Urcos y Actapi, en el mes de octubre, Quillapiña, a ver, en el mes de octubre, la primera semanita nomás en octubre, estamos aquí en Corao, Sasaibamanto, Huasapairun Creek, ahí sí, en la bajadita, ahí está Corao, hay un hermoso matrimonio. En la primera semanita del mes de octubre, Chey Piñariki, por primera vez, tu parimusun, tinkurimusun, mi hermano José Luis Napaikamicola, hermano, buenas tardes, full sintonía, aquí en Arequipa, dice, gracias, mi hermano José Luis, Josecito Luis, mil bendiciones allá en Arequipa, buena tierra, Ciudad Blanca, saludos a mi hermano John Hilton Rivera. Él también dice, ok, al impune en Kikachis Fortador, dice, gracias mi hermano John Milton Rivera, salúdamelo a mi hermano, a mi hermanita, dice Delia, que se encuentra en el distrito de Chayapampa, comunidad Inquilpata, sector Curpu, Anchei Picharica, a ver, saludos mi hermana Delia, napaicamos un guitar. Hermano Ike José Luis, desde Arequipa, Tamanta Pacha, Napaique para ti, mi hermana Delia Maipi, en el distrito de Chayabamba, comunidad Inquilpata, sector Curpu, Anchaipi, Uyaricusiaki, ¿ya? Kike, que el fortalecedor, Yoxerimon, gracias, Arca Nueva Producciones, Ñocabamba, papá, Tupamusun, Tingumusun, donde Centro Comercial, El Paraíso, papá, Uyarinacuich, Istiacuna, Awichaicuna, 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

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Ignacio, el noviazgo, o el tiempo de conocerse. 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Manache y palabra enamoramiento, canchu, bibliapi, porque significa pues, mentira, ajá. Anche tiempo de conocerse, tiempo de enamoramiento. Anche pia sinchita, warmipas, jaripas, yuyakun, che mentira, miento, ¿no es cierto? 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Pero en verdad podrá, mana atingachi. Jenny, mentira, es esa etapa de fingir. 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Por eso se dice enamoramiento, el tiempo de mentir. Manacas canta, jing jing, ¿no es cierto? Por eso es mentira, enamoramiento, ¿ya? 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Ni fingir, porque ninco pas que hijinata. La mentira tiene patas cortas. Ya, la mentira tiene patas cortas. 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Acepta y curazo y kiraiko, jinaja. Jay Yulia Custaiki, sutima, yo será monca y acharapunca, jinaja. ¿Quién queda mal? Tú mismo. Y muchas veces te puede rechazar. Ni puso un crick. Mana en yukaka kawang y matap si acheita monanich. 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Engañawang. Yukaka pensar kaiki alguien inye. Kanaiki pajma. Nispa ni kusun que no es cierto. Jamie. Jay tiempo de noviazgo. Tiempo de enamoramiento. Ancheitaka apai. A base de la verdad. Chekak taponirimei. Y la verdad debe prevalecer. Son los consejos. Ni Sánchez, estamos en el cuarto punto. Ya que hay tiempo de enamoramiento, de noviazgo, ancheimantinas, Ni Sánchez, que la pareja tiene que ser de la misma familia. Porque Dios, para que el Jagmenín no unáis al yugo desigual. Y Matacheiri. 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

más de 600 mandamientos de la Biblia. 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Segunda de Corintios capítulo 6 verso 14 anche y tenés panilga no participen en nada de lo que hacen los que no son seguidores de Cristo. 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Porque lo bueno no tiene nada que ver con lo malo. 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Solamente te pregunto, suma grimei con achu renegar ucutimpas, piñar ucutimpas yo será munca? 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Pues estoy hablando en forma singular. 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Entonces, para que hiciste acá, mana, y dijo Anche Tianquinata, de repente vas a tener problemas porque esta vida de conyugal, esta vida de pareja, esta vida matrimonial, siempre hay problemas. Canca, piensa, sean que para ser, ajinachella, guaita, ojuchapitica, ojuchapijinaria, chaca, cosa con mis papás, ya piensa, sean que no. Hay problemas de todo lado, de todo índolo, de todo calibre.

0: 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Entonces te va a vectar, te va a chocar. 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Tú no has vivido en esa vida. 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
1: Dios llena todo el vacío que hay en ti.
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En plena discusión, zapato y todo, ropa y todo, te va a pasar, te va a comer en oficina. Zapato un tintero tarajme, mi hijo era pues una niñeja. Jamie, Dios, para el jardín, tu pareja tiene que ser de la misma familia, tiene que ser cristiano. 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Engaña, pampa chayco, engaña a tu abuelita. 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

0: Raquel Janín. Último par, Tipi. Tampoco pueden estar juntas la luz y la oscuridad. 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Ahora estás en ese tiempo, kunan mi chey, tiempo de conocerse, tiempo de noviazgo, anchei picasen quinaca. Ahora es el tiempo para que puedas recapacitar y para que puedas decir, Ricky, mejor voy a buscar a una cristiana. No busques la belleza, porque la belleza se termina. Busca a una mujer que es cristiana. 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Saludos a mi hermana Flor Taipi Janampaj, paipsu yarikuasiansi, mi hermana Flor Taipi Janampaj, allí en Lima capital. Gracias también a mi hermana Nati Guamam, mi hermana y Naticita, buenas tardes mamá. Y como no, saludar a mi hermano Ernesto Pérez, mi hermano Ernesto, y saludos para tomar esposa a mi hermana Marlene Yucra Alvarado, aquí en APB Arcoiris. Sean mil bendiciones, puchuganiman, chiargapunchis, que mi carjan, quien cae, quien fortalecedor, no cambien del dial, porque viene otra programación. 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

3 de la tarde con 7 minutos. Buenas tardes hermanos, hermanas, jóvenes, niños. Y me llama mamá Curajpamita. Curajuauqueyay, papá, ¿cómo estás? Nuestro Dios te bendiga ricamente. Estamos con su programa Hora Especial de tu Radio Vida, la señal que edifica tu vida. Amados hermanos, vamos para adelante con este programa. Así es que todos son bienvenidos. 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Bueno, sumas, tupana patapi, mamá, con el parlasunchis. 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programata munaita sumakta khayari nanchis pahpanai wa okechai vamos a orar a papá Dios. Gracias papá por todo Señor, aún también en este día Señor podemos movernos, Señor. Podemos hacer nuestras actividades, Señor. Gracias, papá, por hacernos conocer lugares muy hermosos, Padre Santo. En el lugar que vivimos, papá, ahí te alabamos. En ese espacio que ocupamos, que somos temporales en esta tierra, en ese lugar, papá, nos gozamos en ti, Señor. Nuestra alabanza, nuestra adoración es para ti, Señor. Tú eres nuestro Dios, nuestro papá, el creador de todo, Señor. Tú creaste todo, Señor, lo que nuestros ojos llegan a ver. Señor, gracias. Señor, nos gozamos en ti, Padre Santo. Gracias, papá. También, Señor, en esta hora venimos a tus manos, a tu presencia. Ayúdanos, papá. Ayúdanos, Señor. Ayúdame, Señor. ¿Qué más puedo hablar? ¿Cómo puedo expresarme en esta tarde? Que de mí salga palabras de bendición que proviene de ti, Señor. Perdóname, Señor, no soy digno. No soy quien, Padre. En tu gracia, llamado, comprado con tu sangre preciosa, que vivo para ti, Señor. Tú vives en mí, Señor. Pero aún así, Padre, todavía hay cosas como desobedecer tu palabra, algunas mentiras, algunas cosas negativas que hay en nosotros. De todas estas cosas, papá, ayúdanos,

cambia, nos transforma, nos renueva, nos, Señor, lávanos, Padre. Señor, gracias. Esa es tu promesa, Señor. Cuando nos acercamos con un corazón sincero, tú nos ayudas, Señor. Y así es, Padre Santo. Oro por mis hermanos que sintonizan esta radio, Señor. No sé en qué lugar están. No sé cómo están, Señor. No sé cuál es su situación, de mis amados hermanos. Ayúdamelos, Padre. Escucha sus clamores, Señor. También, Padre, nuestros hermanos que algunos de repente volvieron atrás, o algunos de repente solamente escuchan esta emisora, Señor, ayúdalos a ellos a que puedan, Señor, acercarse a ti. No hay un Dios como tú en esta tierra, Señor. Tú eres el único, papá. Tú eres el camino a nuestro Padre, Señor. Gracias, papá, te pedimos. Tú lo tocarás a aquellos hermanos, amigos que escuchan esta emisora cristiana, y así la iglesia tuya creceremos cada vez más para tu gloria y honra, Señor. Te encomiendo a tus manos, Señor, en el precioso nombre de nuestro Señor Jesucristo. Amén.

3 de la tarde ya con 13 minutos, es su Radio Vida, hermano. Todos los días nos acompaña esta emisora cristiana Radio Vida, que nunca se cansa esta emisora cristiana, hermano. Y nunca se va a cansar, hermano mío, de saludarnos y también de poder compartirnos la poderosa palabra de Dios. Manajaikajus, papá, que radio ka saikon kachu, mamá. Eso yo creo en el nombre del Señor. Papá Dios, cuando bendice a sus hijos, a su pueblo, tiene algo que darnos todos los días. No solamente es los domingos, hermano. No es solamente una vez a la semana. Todos los días, permanente, constante, con estos himnos, con la poderosa palabra de Dios, nos alimenta en nuestra vida espiritual, amado hermano. También nuestro pan de cada día que provee papá todos los días, hermanos. ¿Usted cree que papá descuida de nosotros, hermano? No, en nada. Bueno, y me llaman, pues papá, falta chivas un mancho, ok. Él conoce qué necesitamos. ¿Qué necesitamos? ¿Cómo quiere que vivamos? Papá da todo a sus hijos, hermano. 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Amado hermano, ¿cuánto más nosotros? ¿Qué somos en las manos del Señor? ¿Qué somos, hermano? Pichinchu chakunakamana, se narunajina, kan manch, y animal yapas. Runas causeinimi, totalmente corrompido, hermano mío. Aún así, papá, mi hijo chicoanchis, mamá, pachachiwanchis, kusikuipi causa conanchista, munan, paiman, achikunanchista, munan, hermano. 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Ya kiki, ¿no? Bueno,

3 de la tarde ya con 20 minutos. Saludos cordiales para el hermano Martín Ramos. Okay, Martín Ramos Corrales. Buenas tardes, hermano mío. Buenas tardes, papá Uyarima Yanqui, hermano Martín Ramos. Ominkariki comunicado que es urgente manar con Kairapusakti de parte del hermano.

Martín Ramos Corrales, se hace un llamado a Kenko. 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El chatan y Arismuchasun que Aukechanche Martín Ramos Corrales. Acuérdate, papá, con Cayampoa, Aparicamón, que hermano Braulio Quispe. Uy, eres Kunaka, Huilla y Apuaichi. Tres de la tarde, ya con 21 minutos. La Paiki, hermana Andrea Roja. Y venían Capachanqui, Panay, Andrea. A final, Sanguinachari, que con Kataki, Domingo Paj. Ay, el jato Junyuna, que gacha familia Ramos Corrales, Monaita, Sumacta Junyuna y con Kauke, Domingo Tariki, Oke Martín. Bendiciones, hermanos. 3 de la tarde con 22 minutos. Saludamos a los hermanos que nos siguen por las redes sociales antes que nos gane la hora. Panachay Marixa Melendres y Menayan Capuacianqui, Napaiku y Persona Equipa, Familiapa Ayllupa. Ya apañan, hermano Unchicona, Ored, Iglesia Evangélica Peruana con Comité Ore, Napaiki Mamá. ¿Ya? Panachay Fernanda Cawa. ¿Cómo estás, hermano? Fernanda Mamá. Uyaramon y mamá su chiquita hermana Fernanda, Dios a minchasungi mamá, confía que señor mi mamá ya. 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Número uno, Kanki Panayaka, Dios y Pechano Wasipek, primero territorio Runki, aunque más importante, mamá, ¿ya? La Payaka Miki Panayaka. Karen Melendres, Juan Coyucho, saludos para mi papá, Antolín Melendres. Está de cumpleaños, ya con su torta viene. Este saludito ya viene con su torta de yapa. Y me da tan bueno que hay torta, chata, ay, para chuenzo, cachay, Antolín Melendres. Papá, guata junta con niños, cachan, que bueno, en su momento vamos a llegar con los saluditos para todos los cumpleañeros. Que hoy día están de Happy Verde. Día 2 de septiembre, año 2026, hermanos. José Taco Inchu, saludos, hermanos, desde la ciudad de Juliaca. Escuchando la radio todos los días, hermano. Así tiene que ser, papá. Sino qué radio más podemos escuchar, hermano mío. Chenacho Manacho, ok, José Taco Incho, Dios a Minchazun, ¿ya? Usted debe ser el pues, de Acomayo, ¿ah? Familia Incho es pues, de Acomayo. Ahora, ¿quién va? José Nina. Buenas tardes, hermano Fidel. Saludos desde Colquepata, Iglesia Zonal Colquepata. Saludos para mi amada esposa. Y para mi familia, de igual a todas las iglesias locales. A ver, Chocopía, Sonjo, Zipascancha Alta, Tojora, Miscahuara, Paucona, Orcompugio. Ahí está, muchas gracias, hermano mío. Nombres de los pueblos, algunos sí. Están cerca a Colquepata, pues hermano, son sus comunidades, ¿no? Del distrito de Colquepata, Colquepata, Pogigón, Panegón, Tiacocunapa, Napaicuy, Napaicuy, Keitar de Horacio, especialmente Guauquechey, José Nina, Dios te bendiga, hermano mío. Turpo, Turpo, ¿cómo está? Bendiciones, hermano, muchas gracias. Saludos para ti también, José Luis Zairet. Saludos, hermano, Dios le bendiga por siempre. Difundir la palabra de Dios. Dispatajariki, Munaite, Sumagta. 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Ahí está mi esposa Adela Champi Tintaya, mi hermano, amigo, Joel Llave, Guacachayo Delito. Saludos pues, para la familia Llave allá en Cochabamba, Santa Teresa, Quillabamba. Saludos, hermano mío, José Espinosa Guamán. ¿Cómo está mi hermano, Josecito? Dios te bendiga ricamente, siempre fiel oyente de Radio Vida. Katy Sencia Guayllani, ¿cómo está, hermana Katy? Bendiciones, saludos a toda la familia. Para nuestro hermano Miguel Ángel Castilla, Bay Pincachengo, Jechay, Papán Saminchazunga, hermano mío.
José Condori.

3 de la tarde, 3 de la tarde, ya con 26 minutos. Saludos cordiales para el hermano. Ahora ya y manichado mi José Quispe, hermano, buenas tardes. Saludos desde Pisa. Gracias, gracias, hermano mío. Yanet García, buenas tardes, hermano. Saludos desde Chalhuahuachu. Estamos a full sintonía. Su programa manda saludos a la Iglesia Evangélica Peruana Consistorio Chanca, Distrito Guanoquite, Provincia Paruro. Muchas gracias a todos los hermanos que sintonizan en Chalhuahuachu. Bendiciones, hermana Yanet García, enviando saludos a toda la Iglesia Evangélica Peruana con Consistorio Chanca, Distrito Guanoquite, Provincia Paruro. Gloria Chilihuani Hanco, hermano, buenas tardes, estamos escuchando en Pampa, Puerto Maldonado, muchas gracias. Saludos para los hermanos de Puerto Maldonado. Aquí ya tenemos una participación musical. Radio Vida siempre con su mejor música. Los saluditos para todos los oyentes de Radio Vida. Mari Giraldo Iturriaga, hermano, buenas tardes desde Puerto Maldonado. Saludos, saludos a la distancia, mis apreciados hermanos.

3 de la tarde ya con 31 minutos. Seguimos con los saluditos que nos escriben en esta tardecita. Está acompañado con su Radio Vida, hora especial de tu Radio Vida, amados hermanos, muchas gracias. Jessica Zapacayo, buenas tardes hermanos, saludos desde Paruro, Omacha. Omacha Yachtapo, Okikunata, Panaikunata, Napayakamuikichis, Simenoyan Kaposyankichis, especialmente Panay Jessica Zapacayo. Hermana Benedicta Melo, ¿cómo está mi hermana Benedicta Melo? Hermano, buenas tardes desde Calca, Pampayacta. Alim Panaya, desde Pampayacta, Calca, saludándonos la hermana Benedicta Melo, familia Melo. Panay Margarita Tapia, hermano, buenas tardes, saludos desde Puno, Melgar, centro poblado de Quisuara, familia Tapia, llegando con los saludos a Puno. En Puno Melgar, centro poblado de Quisuara, hermana Margarita Tapia. Gracias, hermana mía, bendiciones. Dios te bendiga ricamente. Dios conoce dónde vivimos, cómo estamos. Ahí está papá Dios, hermana. Así es que saludarle a todos los hermanos de Puno Melgar. 3 de la tarde ya con 32 minutos. Sabemos también y conocemos que todos los días nos enlazan por Quillabamba. Muchas gracias, hermanos míos quillabambinos. Saludos, hermanos, abrazos. ¿Cómo estarán mis hermanos en Quillabamba? Yankana picharik mamá wakika kushankit ya paikich. Y menos yanka pashankit sa wakikuna panayguna. ¿Por dónde? Por Puerto Maldonado. En Puerto Maldonado, frecuencia 760 AM. Saludarles a todos mis apreciados hermanos de allá de Puerto Maldonado, región Madre de Dios. Estamos en frecuencia FM 96.7. Saludos, hermano. Te saludo en el precioso nombre del Señor. Siga confiando en el Señor, hermano. Siga confiando, papá. Niki, señor Amapuni. Y me pasaron los pincho. ¿Dónde está? ¿Por qué? No te hagas de esa forma la pregunta. No hay que hacernos de esa forma, sino papá, gracias. Gracias, hermano. ¿Por qué? Si estamos en el camino del Señor, Dios y Paich Kakun, Dios Paximi Willak Konakakun, Sasachakun Haikun, ¿será? Es una prueba, hermano mío. Es una prueba. Papá quiere que seamos más estables. Vamos, y Machaki ya está, Ever Gopins, así que Purishans, Purishans, pero estás caminando, aunque cojeando, pero. Me llamamos Hampis y Kurin Jack y me natrajador, Chaki Chaki, Jacoramos, un kick, nada con su mano, duele, ¿para qué? Para que camines recto, hermano mío. Chenacho, manacho, Maki Chaki, Ever Gospike, Aguas, Kayamakin, Dich Purit, Monanki. Sigues haciendo algunas cosas, pero quieres hacer las cosas bien, ¿qué haces? 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minutos. Saludos, hermanas. Sionita Papel Kawana. Saludos también para el hermano José Luis Ayres, hermano. ¿Me puedes saludarme con la alabanza del hermano Abraham Rojas a mi abuelita que se encuentra en Cachibamba? En Cachibamba. Saludos, hermano mío. ¿Por qué no? Aquí tenemos, pues, ya para poder ir con los saluditos, con este tema que canta, pues, el hermano Abraham Rojas Avilés, claro, dice, ¿no? Galilea Cochapatapi, Anquichabancho, quesito, a ver, vamos a poner este tema musical, escuchemos, hermanos.

15 horas con 38 minutos. Tenemos ya los avisos que corresponde para el día de hoy. Estamos 2 de septiembre, año 2026. 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Radio Vida 680 AM Cusco, estudio principal, Avenida Suiza 248, Naciones Unidas, Santa Rosa, San Sebastián. ¿Cómo están mis hermanos en la cabina central? Hermana Gloria Gutiérrez, saludos para toda la familia Ramos Gutiérrez por Santa Rosa. 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Saludarles a todos los hermanos de Puerto Maldonado. 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Amados hermanos, V12, nos espera nuestro hermano Abraham Rojas. 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Número 994-09-5479. 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
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Comunicado. Junta Directiva de Deplis Paruro convoca una capacitación Asamblea de Ligas Femeninas los días 11 y 12 de septiembre con, en el local del Consistorio Chanca. 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Para ello deben participar la junta directiva delegada de cada liga femenina. Asimismo, traer sus informes, pedidos, ofrendas de Plit Paruro. Cuando quite la casa de Yaspaich, Ifia Chanca, Rocoto, Bancabanca, Enconay, Nihuacaña, Marcura, Jaruacaya, Molle, Molle, Roco, Vilcabamba, Pacarectambo, Aruspampa, Manqui, Perca, Parco. Atentamente la junta directiva, hermana Maximiliana Ramos de Quispe, Noemí Roque de Quispe. Gran aniversario de la Iglesia Pentecostal Unida del Perú, Colca, Cutuctay, Cotabamba, Zapurima, los días 11 al 3 de septiembre. Pastores invitados de Ayacucho, Arequipa, viernes y sábado, capacitación con el tema liderazgo y mayordomía. Se le invita a todas las iglesias de Huamanirai, Marangayay, Pampacasa, Arán, Racaipata, Choncuyo, San Juan, Huaracopata, Ocohuaca, Yanacocha y otros, con el grupo musical. Comisión Bíblica organiza la Iglesia Evangélica Peruana Comité Perja Pisa los días 3 al 6 de septiembre, jueves por la noche. Bienvenida, tema escatología, pastor Luis Nina, Juan Dori, pastor Bautista Mamani Quispe. Invita a todas las iglesias de Pisa, Cuyo Grande, Grande, Amaru, Paru, Paru, Ampaye, Cuyo Chico, Cotataki, Pampayac, Parpacalli, cada iglesia con su grupo musical. Presidente hermano Ernesto Guamán, secretario Ciprián Yawa, tesorero Valentín Quispe. Así de esta manera, hermanos, entramos inmediatamente con los saluditos de cumpleaños. Atento, atento, los cumpleañeros. Levanten la torta, prendan las velas. Aquí ya vienen los saluditos para nuestros hermanos que están de Happy Verde. 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

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Estamos saludando en donde, en Conchacalla Alta, al hermano Antolín Melendres Velasco. Saludos, saludos de cumpleaños, hermana, hermano Antolín Melendres Velasco, papá. ¿Cómo estás, hermano mío? Saludos para ti, que Dios te bendiga ricamente. Y a toda tu familia. Los saludos vienen de parte de tu hija Marixa Meléndez, tu yerno Lucas Concha. El médico te saluda, el médico hermano Lucas. Nieto Chacón Ariki. A los nietitos, hermano, te saludan Adelí Joaquín desde Cusco. Igualmente saludos para el día de hoy en la comunidad campesina de Perca. Distrito Capi, provincia Paruro, al hermano Esteban Miranda. Hermano Esteban, buenas tardes, papá. Feliz cumpleaños. Les saluda, pues, su hijo Isaías Miranda, la nuera Sandra Quispe, nietas Mayan, Catalina, Cataleya, ese nombre, ¿ah? Sí. Ahí pues ese nombrecito es Catalina, mano, es una Cataleya. Está bien ese nombre. Ánimo, que seguna, que guatajuta, que punchaipi. Feliz cumpleaños para el día de hoy en la comunidad de Amancay Acha, hermana Carla Yupanqui, mamani. Saluda pues su mamita Simeona Mamani desde la comunidad de Tastayo, Abra Málaga. Desde Tastayo, Abra Málaga. Ruta para nuestra tierra, Kiabamba. Chaymanta Pacharikina, Payamusasunki. Wapanachay, a ver, Carla, Yupanqui, Mamani. Pai Pitarikushanki, mamá, Akcharik, Amankai, Akchanchay Pitarikushanki. Napaikime Chayamusha, Mamitaiki, Simeona, Mamani. Desde la comunidad Astayo, Abra Málaga. Bendiciones, hermanos. Papá Dios me los bendiga ricamente. Sapapunja y gine papás no cancho cacuchi. Porque en mi momento que horas con Natari que napaina con anchis pacusis que son cochantin, entonces pane poacachay cusis que mamá ya disfruta este día, hermana. Disfruta este día, ya no va a ser mañana, igual que hoy. Mañana es otro día. Pacanera ni se sungi cusay guaycuy, yankamuy, yantata pamuy. Agnataña pacanera y camachis que ganga guata junta cuyunia con ampunche pica conaca. Pero hoy día, mamá, disfrútalo, ya. Come rico. Reciba los abrazos, los regalos. Así es que mamá Dios bendice así a sus hijos. Así bendice papá a sus hijos, hermana. Muy bien, hermanos míos, muchas gracias. Nosotros continuamos. Bueno, la hora es corta. Bueno, saludos para el hermano Cristóbal Castillo Lima, Guaujeyay, Fidel Cárdenas, Aucayachu, Castán, Cascanico, Nocayayca, Caiquillabamba, Yactamanta. Causa y radio ta uyaricusiani sumagyateña. Qué rico. Amando Carlos Antojachiwa y Chihuahua Cachay Cristóbal. 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Nos ha dado nuestro idioma. Nos ha dado nuestro lugar, nuestra cultura. Que taki kuna mama arpapi, requintupi, mandolinapi, acordeón, rondín, charango. 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Todos los instrumentos. Nuestra cultura es esto, hermano mío. 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Entonces, hermano mío, en donde estamos, alabemos a papá Dios, amado hermano. ¿Ya? Son cochanchis.

0: 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No, no, no, παπά, Dios bendice a sus hijos. Chanachu manachu, ok, kuna, panaikuna, radio vida, señal que edifica tu vida, amado hermano. Estamos día martes. Día martes. Amado hermano, para nosotros todos los días es un día muy bonito. Es un día muy especial que Dios nos ha regalado este día. Que en este día, hermano, hagamos las cosas para el Señor. Todo lo que tenemos en la carta abierta, la Biblia, ahí vamos a encontrar cómo debemos ser sus hijos. ¿Cómo debemos ser sus hijos? Ok, panay. Ahora, ¿qué cosa encuentran nuestros hijos de parte de nosotros escrito? No hay nada, hermano. Verbalmente ni kun pasina. Wawai kei punchep kei kunateruan, kei kunateruan, kei kunateruan, kei rimeilla pikachan. 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Pero mira, nuestro Dios ha dejado su palabra escrita, hermano. 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Ahí está, hermano mío. Manan que Dios paximinca wa que tu corocochu. Manan cambianchu. Sigue igual, hermano. Esta palabra cambió mi vida, hermano. 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Y marai kunim. Y mena hatun papa monaguiniki. Cheita keinan pamantale rimaikuan ki son koiman. Con amor eterno te amé. ¿Desde cuándo, Señor? ¿Desde cuándo te apuí conmigo, Señor? ¿Mandar a mamita y se picase a ti? ¿No chocan rexe waranquiña? ¡Ari! ¡Qué hermoso, hermano! ¡Qué hermoso a quien nosotros servimos a nuestro papá Dios! En donde estemos, debemos decir gracias, papá. ¿Yankashangiriki? ¿Y mat ocarishang? ¿Y mat herramientas ocarishangi? Por tu gracia, papá, tengo este trabajo. Este talento, Señor. Gracias por el pan de cada día, Señor. 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Mana chokan ke onko itu papá kalera chivangima. Tú puedes, Señor. Papá, tiempo ikipicha. Kalea pusops, kalea pusah. Parla nakachum, papá, nchiswang hermano ikuna, sapapunche. Amado hermano, papá, Dios nos bendiga. Sigamos trabajando, sigamos esperando los días que vienen, meses que vienen, años que vienen. ¿Hasta qué día estaremos en esta tierra? Y mawatakamachikawasa kusuns. Pinyachan, papanchisyachan. Aprovechemos a lo máximo los días que vienen, hermano. Chao, chao, ya me voy conmigo hasta el día de mañana. Adelante, Estudio Central, Radio Vida.
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0: cuán bueno y cuán delicioso es habitar los hermanos juntos en armonía. Salmo 133:1.
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2: 4 y 2.

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0: Cuatro y cinco.
3: Muy buenas tardes, amables oyentes de Radio Vida, muy buenas tardes Perú, buenas tardes con cada uno de ustedes. Ya nosotros en el aire nuevamente en este horario de 4 a 5 de la tarde a través de su programa El Perú Profundo le canta a Cristo. ¿Cómo están? Imaginarían, Aliyancho, Jalilacho, Lejlechu, Cursillacho. 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Muy buenas tardes a toda nuestra linda audiencia a nivel local, regional, nacional e internacional. Estamos cubriendo el mundo entero a través de las redes sociales, especialmente la plataforma del Facebook. ¿Dónde no llega Radio Vida? ¿Dónde no escuchan? Claro que sí, en todo el mundo, en los cuatro continentes, ¿no? En el continente americano, continente europeo, continente asiático y el continente antártico. Los cuatro continentes del mundo entero están ahí sintonizando su Radio Vida, la señal que edifica tu vida. Siempre hay un peruano, siempre hay un cusqueño en todo el mundo entero, ¿no? Así que siempre ellos nos sintonizan. Muchas gracias a toda esa linda audiencia. También queremos agradecer a la gran red Radial Vida por conectar siempre su programa como todos los días.
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0: 4 y 8.
3: 4 de la tarde con 08 minutos, 4 de la tarde con 08 minutos, gracias a la gran red de Radial Vida que diariamente están ahí con nosotros enlazados como todos los días. Muchas gracias, nuestro Dios les bendiga a cada uno de ustedes en esta hermosa tardecita. Hoy miércoles 02 de septiembre, estamos ya en el noveno mes del año 2026, el mes de septiembre, ya se viene el mes de octubre, noviembre, diciembre, chao 2026, y estaremos esperando el año 2027. ¿Cómo están? ¿Cómo están, amados hermanos? Un abrazo para ustedes. Nuestro Dios les bendiga. También queremos dar la bienvenida a todos nuestros seguidores por las redes sociales, la plataforma del Facebook. Muchas gracias, ¿eh?, por esa sintonía a cada uno de ustedes. Gracias, mi hermano Eleuterio Patatingo. Bendiciones, mi hermano Eleuterio Patatingo. También para mi hermana Marcelina Majapa Montesinos, José Luis. También para Karen Melendres, Mari Giraldo Iturriaga, Benedicta Melo. Turpo, gracias. Juan de Dios Chacmana Cabeza, gracias. Álvaro Huamaní, José Luis, gracias. Para Gloria Chiliwani, Janco, Karin Melendres, Juan Coyucho, Margarita Tapia, Marcia Quispe, Janet García, Tomasino Payo, Enríquez, José Taco, Inchu, Paulina Cruz Palomino, José Nina, Eugenia Enríquez Mesa, allá en Yaspay, Guanoquite. También para José Yucra Taracaya, gracias al Cachay, José Yucra Taracaya, y todos nuestros hermanos que nos aguardan siempre con la fina sintonía de su Radio Vida, la señal que edifica tu vida. 4 de la tarde con 10 minutos, empezamos nuestra programación, y aquí tenemos este precioso tema musical. Aquí está con nosotros este precioso tema musical. Acá

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4:14, 4:14. Tabora, Zuka, Chunka, Pizhayo, Taski, Yangña, Puri, Yangña, Yupay, Yangña, Jinataña, Puririca, Musianjis, Geipunche, y miércoles 2 de septiembre. Estamos en el segundo día del mes de septiembre. Saludos a toda nuestra linda audiencia en las 13 provincias de nuestra región del Cusco. También saludos a nuestros oyentes en la región de Arequipa, buena tierra, la región de Puno, nuestros fieles oyentes en la región de Puno, la región de Apurima. ¿Cómo están mis hermanos apurimeños? Un abrazo a la distancia. También saludamos la bienvenida a nuestros hermanos de Huancavelica, todos nuestros hermanos huancavelicanos, ayacuchanos. Bendiciones, bendiciones también a nuestros hermanos de la región de Madre de Dios, Puerto Maldonado, puerta de ingreso a la Amazonía y capital de la biodiversidad. Hermosa ciudad, una ciudad acogedora, una ciudad donde vive gente muy amable, muy, muy, muy buena, ¿sí?

Lasco le saluda a su hija Maritza Meléndez, su yerno Lucas Concha, sus nietos Adelí, Joaquín desde Cusco. Bendiciones, bendiciones en Concha, Calle Anta, a mi hermano Antolín Meléndez Velasco. También al día de hoy está de cumpleaños en la comunidad campesina de Penja, distrito de Capi, provincia de Peruro, nuestro hermano Esteban Miranda. Oh, cachay Esteban, buenas tardes, hermano Esteban. Ñacho cubican cachata, mi cuira punquiña. 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Cachay Esteban Miranda. Señor Dios, aminchazunki, que hizoma punche niquipi, cusilla, o alegria, jalilla, jaucalla. Nispanapa, y camusunki, hachuniki, Sandra, Sandra, ¿no? Sandra Quispe, su nieta. Maya Cataleya, ¿no? Cataleya, saludos para Cataleya. Hinako, Jayay Esteban Miranda, señor Diosia, Azcabatatara, causa itapas, joikusunki, causa kunki, wanyu kapunaiki kama, ya hasta cheikama, causa kunki, alichi, ¿ya? También al día de hoy en la comunidad de Amancay, Ajcha, ¿cómo estamos llegando? Ajcha, nítidamente, gracias, Ajcha, en Ajcha, Amancay, saludos a nuestra hermana Carla Yupanqui Mamani. Panachay Carlita, ¿cómo estás? Carla Yupanqui Mamani. Saluda a su mamita Simeona Mamani desde la comunidad de Astayo Abra Málaga. Ah, ya, como quien entra para aquí a Amba. Inacho, Abra Málaga, Cheimanta, Wasapaerun, que Anchi Oraichayari, que Anchi Oraichay Astayo, ¿no? Astayo, comunidad de Astayo Abra Málaga. Inaca Anche y Kunapi Panticalli, Che Picas en Panticalli, Psinaca. Panay Carla Yupanqui Mamani, Napaikuita Chaskiri, Mamitaiki Simeona Mamani, desde la comunidad de Astayo Abra Málaga, camino aquí a Bamba, ¿no? Anche y Manta Napaikamusun Kinaca Kusilla o Alejaya, Kaypuncha y Wata, junta Kokuna Pasar, Kapankichis, Dios de Idensas, Kawatatara, Kausa y Tapas, Hoy Kusungis. 4:19, 4:19, así que este temita para todos nuestros hermanos que están de Happy Verde Tuyo, feliz cumpleaños, feliz cumpleaños. Feliz cumpleaños, feliz cumpleaños, dos de ten sanchetas a minchazón que para y Carla Yupanqui Mamani en Ajcha, Amancay, comunidad de Amancay, distrito de Ajcha. También saludos, saludos para mi hermano Esteban Miranda en Happy Perja, Paruro, mi tierra linda. Los saludo de parte de su nuera Sandra Quispa, su nieta Maya Cataleya, su hijo Isaías Miranda. También en Concha, Calle Anta, saludos a mi hermano Antolín Meléndez Velasco, de parte de su hija Maritza Meléndez, su yerno Lucas Concha, sus nietos Adelí Joaquín desde Cusco. Felicidades, felicidades, Sumaglia, Cusilla o Alegria, Jaucalla, feliz cumpleaños para todos nuestros hermanos que están de Happy Verde Tuyo.

4 de la tarde con 22 minutos, 4 de la tarde con 22, feliz cumpleaños, feliz cumpleaños, feliz cumpleaños, Quechay Andolín Meléndez Velasco, en Concha, Calla Anta, feliz cumpleaños papá, esta tardecita, hoy 2 de septiembre, estás de Happy Verde to you, los saludo de parte de tu hija Maritza Meléndez, su yerno Lucas Concha, tus nietos Adelí Joaquín desde Cusco. También cumpleaños feliz hoy 2 de septiembre a la comunidad campesina de Perja, distrito de Capi, provincia de Peruro. A nuestro hermano Esteban Miranda le saluda a su hijo Isaías Miranda, su nuera Sandra Quispe, su nieta Maita Catalea. Bendiciones. También la comunidad de Amancay, Axcha, tierra de la bella durmiente, ¿no? Axcha, tierra de la bella durmiente, ¿eh? Axcha Siwina. En la comunidad de Amancay, Axcha, y está de cumpleaños nuestra mamita, nuestra hermana Carla Yupanqui Mamani. Le saluda su mamá Simeona Mamani desde la comunidad de Tastayoj Abra, Málaga. Bendiciones, ¿eh? Bendiciones en este día especial a nuestra hermana Carla Yupanqui en Amancay, Axcha, Paruro, mi tierra linda. 4 de la tarde con 23 minutos. Kaisuma Miski Chayñari Taki Kuiwampas Son Cocharikunki Kaipiña Barachanch Dominga Camacho de Coronel, esposa del coronel, claro que sí, de alto rango, ¿no? Coronel Chanch Dominga Camacho Paich Aña Eramunja Guata Junta Iniquipi.

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1: Claro que sí, Radio Vida, sonido que transforma. 4 de la tarde con 27 minutos, rápidamente vamos con los avisos, a ver, los avisos para hoy. Atención, atención, atención, aquí están los avisos. Atención, una empresa constructora de gran prestigio, de nombre Grupo Wasitov, construcción, ingeniería, topografía y saneamiento físico legal. Atención, necesita urgente 10 personas, maestros de obra, operarios, oficiales, peones para una obra en Ancarpata, San Sebastián, Cusco, cerca al aeropuerto. El pago es semanal, se paga buen sueldo, referencia, de preferencia cristianos, ¿eh? No es de referencia, sino de preferencia cristianos, ¿eh? De cristianos. Informes al celular 910-43-53-51, 910-43-53-51 con el ingeniero Helio, saludos a todos nuestros hermanos de la empresa del grupo Wasitov Construcciones. Ajá, así que, empresa importante, Sutinmi Grupo Wasitov Construcción, Ingeniería, Topografía, Saneamiento Físico Legal. Alipachayquita, Saneerito, Nacen, Ayer, Chiriquiana, Payeramos en Casuramiento. Topografía, Tachoro, Jorechit, Nacen, Plano, Chata, ahí también están los topógrafos. 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Hinakache, empresa, grupo, Wasitov, necesitamos en Chunkarunakunata, Chunkajarikunata, más Warmikunakam, construcción, Alinta, Wakimpanaikunak, Rachangich, construcción, da, maestra de obra, Imakangich, Yankanakasia, ¿no? 10 personas para maestros de obra, operarios, o sea, por categoría, ¿no? Ganan aquí, Pachay, Makinarik, los maestros ganan un poco más. Luego los operarios, luego siguen los oficiales y al final los peoncitos, ¿no? Peón chacuna, pues haz cachatea, ganangaco, una obra seria, el pago es semanal, buen pago, buena paga, ¿no? Apurai lo colcata, cuñurón, trabajo seguro, trabajo estable, ¿ah? De preferencia cristianos, informes al celular, Maipin que obra pagnista musianco. Obra Ricky Hatun Rasca Cielo Troangak Chunca Pisuyukta Ancarpata San Sebastián Anchepiaya Ancarpata San Sebastián Cusco Aeropuerto Sispayan Picachen Ancarpata Anchei Picachen Yancana Kinachei Sispas Sispan Pitiasen Kinach Pura y Pawa Eriki Yanca Paracama y Maestro Kank Operario Oficial Peón Yancana Kachen Celular 910-43-53-51 Ingeniero Helio Payata Pucunqui, ¿eh? 910-43-53-51, 910-43-53-51, ya, octavancho, repetíamos despacio y atacho, ya, 910-43-53-51. Ya está, che, oso, Pérez, oso, pues, ya, anotaron con manche, número está. 4 de la tarde con 31 minutos, atención, Convención Bíblica organiza la Iglesia Evangélica Peruana, Comité Percap Isaac, los días 3 al 6 de septiembre, jueves por la noche, la bienvenida. Tema de estudio, escatología, expositores, Pastor Luis Nina Condori, Pastor Bautista Mamani Quispe. Se le invita a las iglesias de Pisa, Cuyo Grande, Amaru, Paruparo, Ampay, Cuyo Chico, Jotataki, Parpacalle, cada iglesia con su grupo musical.

musical. Atentamente, atentamente, nuestro hermano Ernesto Huamán, presidente, secretario Ciprián Yagua, tesorero Valentín Quispe, Paicuna Ariki Vale, Acamosenjisca y Convención. Gran aniversario de la Iglesia Pentecostal Unida del Perú de Colca, Cutuctay, Cotabamba, Sapurímac. Los días 11 al 13 de septiembre del 2026. Pastores invitados desde Ayacucho y de Arequipa, viernes y sábado, capacitación con el tema liderazgo y mayordomía. Se le invita a las iglesias de Huamaniray, Marangallay, Cotuctayay. ¿Qué dices, Héctor Cruz Malqui? Ahí pinche, Marangallay, Cotuctayay, Purición. Pampacasa, Racaipata, Conchuyo, San Juan, Huaracopata, Ocajawa, Yanacocha y otros. Cada iglesia con su grupo de alabanza. ¿Ah? También con ministerios de alabanza de la iglesia Colca, Cotabamba, Sapurímac. Los esperamos. Atención, atención. Comunicado a la Junta Directiva de Deplic Paruro, convoca una capacitación y asamblea de ligas femeninas los días 11 y 12 de septiembre en el consistorio de Chanca. El día 11, Estudio Bíblico, Libro de Colesenses. El día 12, Asamblea General. Para ello deben participar la Junta Directiva, delegadas de cada liga de Deplic Paruro, Huanoquite, Aranrajasa, Yaspaich, Ifiamaru, Changa, Rocoto, Huancahuanga, Jenconay, Nihuacalla, Marcura, Caruacalla, Mollemolle, Roco, Vilca, Bamba, Pacarajtambo, Jaruspampa, Manqui, Perca, Parco, Chocho, Chocho, Chocho, Causechun, Chocho. Atención, la Iglesia Evangélica Jehová te bendice, invita a todos los hermanos y hermanas al gran ayuno de tres días, del 4 al 6 de septiembre, 4 al 6 de septiembre, que semana pi, 4 al 6 de septiembre, a tema de estudio, perdón del Espíritu Santo, sanidad del alma, cuerpo, venir los enfermos, evento se llevará en San Jerónimo Colparo, frente a la Quinta Vallecito, traer frazadas, chusichata, macón canguicho. Informes al pastor Timoteo Calla Piña Tapia llamando al celular 985-685905, 985-685905, la Iglesia Evangélica. Jehová te bendice, Ricky Minka y Cabo Sinchis. 4 de la tarde con 34 minutos, menos palabras, más música. Juan Valentino para esta tardecita. Saludo para todos nuestros oyentes en Puerto Maldonado, en los diferentes mercados de abasto. Saludos a nuestros hermanos en el mercado modelo de Puerto Maldonado. En el centro comercial La Paradita, por ahí está mi sobrino Roger Clemente Rojas. Caminaré. Asimismo, también saludos a nuestros hermanos del mercado Padre Aldamis. Caminaré. Mercado Mil Ofertas. Caminaré. Mercado 3 de Mayo. Saludos a toda esa linda familia que nos sintoniza. 4 de la tarde con 34 minutos, 35, cambio digital. 4 con 35. Saludos a mi hermano Juan Quispin Quillay, su esposita Leonisa Madera. Mi hermano Víctor Vivanco, su esposa Demetria Condori. Los anfitriones. 4 con 35 minutos, caminaré, canta Juan Valentino. Siempre saludando a nuestros hermanos que están de Happy Verde to You, nuestros hermanos cumpleañeros. ¡Felicidades, papá! Provecho con ese rico almuerzo.

4 de la tarde con 38 minutos, 4 con 38. Hermoso tema musical. Atención, atención, Convención Bíblica y aniversario de su Radio Nueva Luz en los 103.1 FM. 103.1 FM en Santa Rosa, el 1 Valle de la Convención, la ciudad del eterno verano, Quillabamba, ¿no? Qué linda provincia. Una provincia que está en ceja de selva, ¿no? Claro que sí, la ciudad del eterno verano, Quillabamba. En esa provincia de la Convención está ubicado el distrito de Cayo 1. Cayo 1, ahí está la comunidad campesina de Santa Rosa. Radio Nueva Luz, ahí tenemos una hermosa emisora de nombre Radio Nueva Luz. Radio Nueva Luz en los 103.1 FM. Está de fiesta, está de aniversario, por lo tanto los días 17 al 20 de septiembre del 2026 se realizará una bonita convención bíblica, para lo cual desde Andahuaylas, Apurímac, viene el pastor Jorge Mesares Rincón con la palabra poderosa del Señor, y también estará el grupo musical Consolador Divino de nuestra hermana Lidia Tupa Cáceres y otros ministerios más. Todos quedan bienvenidos, dicen nuestros hermanos de Santa Rosa, el 1, la convención. Atención, Convención Bíblica organiza la Iglesia Evangélica Peruana Consistorio Otora Jorge los días 10 al 13 de septiembre del 2026, temas escatología y obediencia. Expositor Pastor José Daniel Callas y Molina, Pastor Isaías Cuchillo Chávez, para lo cual invitamos a las iglesias de Chinchaypujio, Yaulicancha, Casacunca, Cusibamba, Guayllay, Jorjaillo, Rumaray, Chanca, Marcura, Quecayo, Huancahuanca, Rocoto, Coror, Parpay, Ancaschaca, Santiago, Villa del Sol, venir con sus respectivos ministerios musicales. Atentamente, el consistorio de Otora. No se olviden, Ama, Juan, Canquicho, Quechay, Keimi.

0: 4 de la tarde con 40 minutos. También este mes de septiembre está de aniversario la Iglesia Evangélica Maranata El Solar, Puerto Maldonado. Claro que sí, una de las iglesias pioneras aquí en Puerto Maldonado. Hace 33 años Dios fundó esta su amada iglesia, la Iglesia Evangélica Maranata del Perú. De aquí salieron los misioneros, fundaron iglesias en la zona de Ocongate, Azca, y llegaron a la ciudad imperial del Cusco. Así fue la ruta de los misioneros que arribaron hasta Puerto Maldonado hace 33 años atrás. Ahora celebramos los 33 años de la Iglesia Evangélica Maranata del Perú, El Solar. Por lo tanto, estos días se está realizando estudio de la palabra del Señor. Estos días tendremos jornadas especiales de estudio de la palabra de Dios, reflexión y edificación espiritual con el tema Vida Eterna. Local de la Iglesia Evangélica Maranata El Solar, cerca al penal, más o menos a la altura del penal de Puerto Maldonado, ¿no? Hora 7 de la noche. Así que el día de mañana todavía tienes oportunidad para poder asistir en horas de la noche para poder disfrutar de la enseñanza bíblica. El día sábado 5 de septiembre realizaremos un ayuno general todo el día en el mismo local de la Iglesia Maranata del Solar, ¿no? Puerto Maldonado. Así que será un tiempo especial de oración, búsqueda de Dios, reflexión, comunión espiritual, poniendo en sus manos nuestra iglesia, nuestras familias, nuestros ministerios y el futuro de la congregación. Y el día viernes 18 de septiembre, a partir de las 7 de la noche, tendremos un culto unido de aniversario con la participación de los hermanos de las diferentes congregaciones e invitados especiales, unidos para alabar y glorificar el santo nombre de nuestro Señor Jesucristo. El día 19, sábado 19 de septiembre, a partir de las 7 de la noche, tenemos bonita audición radial por Radio Vida. Radio Vida, la señal que edifica tu vida, por la señal 680M, y también estará transmitido por la señal 96.7 y también por nuestros filiales en todo nuestro país peruano. Ahí siempre tenemos filiales, nuestros hermanos que nos enlazan. Ellos también van a ser parte de este gran audición radial por los 36 aniversarios de la Iglesia Evangélica Maranata El Solar. Y el día 20 de septiembre es nuestro día central, claro que sí, será nuestro día central de celebración, donde juntos levantaremos nuestra voz en gratitud a Dios por estos 33 años de historia, 33 años de trabajo, 33 años de fe y 33 años de bendiciones, claro que sí. Habrá presentación de los 5 ministerios de alabanza. La Iglesia Evangélica Maranata tiene 5 ministerios. Claro que sí, hay ministerios en teclado. Hay ministerios, ¿no?, en teclado como folk rock. También tenemos ministerios en requinto, ministerio en arpa rondín. Hay muchos ministerios, hay ministerios invitados. Así que no se olviden, ¿ya? Estás invitado para este domingo 20 de septiembre, el día central de aniversario de la Iglesia Evangélica Maranata del Perú, El Solar, Puerto Maldonado. Claro que sí. 4 de la tarde con 44 minutos. Saluditos, Pastor Hilario Cruz. Nuestro Dios te bendiga, a toda la membresía, especialmente a mi hermano Pedro Coa, anciano de la iglesia. Mi hermano Pedro Coa, el escanchino, hermano de nuestra hermana Zenobia Coa, ¿no es cierto? La voz de nuestra hermana Zenobia Coa. Pero aquí tiene un hermano, nuestro hermano Pedrito Coa, canchino de corazón. Saludo a mi hermano Pedro, en casita, su familia. Nuestro Dios me lo bendiga. Sí. 4 con 44 minutos, saluditos también al Comité Tambopata de la Iglesia Evangélica Peruana aquí en Puerto Maldonado. ¿Por dónde está el Comité Tambopata? A ver si algún día visitamos, algún día a ver si nos invitan para poder visitar a nuestros hermanos del Comité Tambopata. 4 con 45 minutos, siempre saludando en este día especial a nuestros hermanos que están de Happy Verde to You. Y a Payaguata, junta Juna y Mainaya, comunidad de Amancay, Axel, Actapi, Panachay, Carla, Yupanqui, Mamani, Mamitaiki, Simeona, Mamani, Anjay, comunidad de Tastayo, Abra, Málaga, Anche y Chirilo, Machamante, Pachena, Paikamusunki, Señor Dios, Seminchay, Kusunki, Seimantapas, comunidad campesina de Pereja, distrito Happy, Anche, Pitaricusianco, Cachay, Esteban Miranda, Napay Kamusunki, Harichuriki, Isaías Miranda, Hachuniki, Sandra, Sandra Quispe, Hawainiki, Maita Caetela, no, Maita Catalea, Maita Catalea, Maita Chile, Maya Catalea, su nieta Maya Catalea, nombres, cada nombre que pone. Sasatrimanatea, Sutikunata, Pichuranquichistas, ahí en la cuna. Bueno, saludos, saludos para nuestro hermano Esteban Miranda, de parte de su hijo Isaías Miranda, su nuera Hachuni, nuera lo que yo quería para mi hijo, dice pues nuestro hermano Esteban, nuera lo que yo quería para mi hijo. Nuera Sandra Quispe, su nieta Maya Catalea, bendiciones, ¿ah? En Concha, calle Anta, mi hermano Antolín Meléndez Velasco, le saluda a su hija Maritza Meléndez, su yerno Lucas Concha, sus nietos Adelí Joaquín, desde Cusco, Cancunapaj, Keizumaj, Miski, Chañari, Taquicui, Keizumaj, Tardura, Chapi, Suca, Horas, Chapi.
1: Hermana, hoy te saludamos.
0: Ñuca Puni,

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1: 4 de la tarde con 50 minutos, estamos ya llegando a la recta final. Bueno, hemos cumplido con los avisos, con los saludos de cumpleaños, porque también, bueno, con esperanza, nuestros hermanos también dejan sus avisitos, dejan su saludito y cumpleaños, y nosotros dispuestos también para poder complacernos, ¿no? Porque también, bueno, gracias a Dios nos debemos a ellos. Gracias, hermanos míos, por esa preferencia, por esa sintonía. A cada uno de ustedes, amados hermanos, nuestro Dios les bendiga en este día especial a todos mis hermanos que están de Happy Birthday, ¿ya? Bueno, chayjinaka puchukanin mami, chayraka pusyani, ripuna y patamanyan. Ya viene Lionel Candia, el alcalde de Tocojoricanas, con su programa Vientos de Vida. Ya viene el alcalde de Tocojori, claro que sí. 4:50, hablando de canas, saluditos en Yaya para a mi hermano Nainayo Rey, Ekyo Katun, Takapuanca, Liliancho, Reyay, señor Dios Anichasunki. Ya pongo recunata, panacunata, por Tupajamaru, por Pongoña, y así, ¿no? Por diferentes distritos de la provincia altiva de Canas, nuestro saludo fraterno. Y por qué no también saludar a mis paisanos para

0: Hondureños en esta tardecita nos sintonizan en los distritos de Huanoquite. Huanoquite, sus 25, sus 18 comunidades más 5 sectores, ¿no? Huanoquite, 18 comunidades, 5 sectores. Nuestro Dios les bendiga. El distrito de Capi, Capi, Perca, Parco, Chocho, Santana, Callancha, por ahí está. Por ahí está también Sarsar, y Mayakta Chakunan Jay Pikachan, Rick, Kunapak, Snapai, Kuikachun, Jehuayo, ¿no? Api, Jehuayo, Carpata, no sé, y Mayakta Chakunach, Kakusan, Shaip, ¿no? Napai, Kunapai, Kuikan, Kunapak, Kaskas, Kakapukara, ahí está, Kaskas, Kaskas. Yancho Capanquichis, distrito Happy, distrito de Omacha, Omacha A, Omacha B, ¿qué tal sintonía, no? Saludos para nuestros hermanos también del distrito de Axcha, la tierra de la bella durmiente, distrito de Pilpinto, con su agua torbia, ¿no? ¿Cómo están mis hermanos en Pilpinto? Su agua torbia, saludos para ustedes, ¿eh? En Pilpinto, distrito de Colcha, Colcha, distrito de Paruro, Paruro mismo también. Sus 7 comunidades campesinas, ¿no? El distrito de Paruro como capital tiene 7 comunidades campesinas. La comunidad de Huatacalla, Incacona, Misca, también Cusibamba, Sutej. Por ahí también está la comunidad de Masca, Nihuacalla. Y así las 7 comunidades, sus sectores, ¿no? Saludos para cada uno de ustedes, amados hermanos. Cucuchiray, una de las comunidades también, Cucuchiray, su sector de... A ver, su sector allá en Simite está, ¿no? También saludos a todos nuestros hermanos, que nuestro Dios les bendiga. Mayumbamba, ya está, me acordé, el sector de Cucuchiray en Mayumbamba. Altora Chapiña, Mayumbamba, la iglesia Maranata, ¿no? ¿Cómo están mis hermanos en Mayumbamba? También estamos llegando hasta la provincia de Comayo por Rondocan, Rondocan, Cuyutambo, toda esa linda provincia. Bueno, saludos para ustedes, amados hermanos. Del distrito de Pacarectambo, ¿cómo están mis hermanos pacarectambinos? Yaurisque también, Yaurisque, ¿cómo están en Yaurisque? En el Valle Ecológico, Valle Gastronómico, Pomate, ¿cómo estamos por ahí? Por Araicaya, Anguianate, ¿cómo están en Cochapata? Araicaya, Anguiarate, Araicaya, Chaypiqui, Menayan, papá, Isidro, Llasaj, Esposeiki, Nilda, Huarco, Ocunapa, Rosa, María, Fiorella y Saulito. ¿Qué será de Saulito? Saulito Gómez, ¿dónde está tu arpa? 4:54 y así saludo para toda la linda gente en esa hermosa tardecita. Hasta aquí su programa, El Perú Profundo le canta a Cristo. Bueno, cuando hay tiempito nosotros estamos saliendo en este horario. Pero pronto, pronto ya en este horario estará saliendo nuestro hermano Wilfredo López desde el corazón de la selva peruana, Madre de Dios. Nuestro hermano Wilfredo López, él es acomaíno, marca conguino de corazón, claro que sí. Así que ya pronto, prontito, ya se está nuevamente en este horario. Seguramente Dios mediante en este horario estará ocupado por nuestro hermano Wilfredo López desde Puerto Maldonado. Montiujumán de Paix Munaiti, Mapa de Amazon, Chirico, Rechán Wilfredo López, Paiga Acomaíno de Corazón, ¿no? Hijos espirituales del doctor Moisés Ramos, su esposita Gloria. Y los hijos también están en el camino, ¿eh? Claro que sí. Mi hermano Wilfredo dice, yo he trabajado años en Radio Cultural de Marcaconga, y siempre cuando no era creyente, yo salía con mi programa con Guainito. Ahí ponía Ichucha Mamana Mamayo Eucaliptuche. Es cancioncito, se me gustaba. Pero gracias al Evangelio del Señor me alcanzó. Ahora voy a salir en Radio Vida. Todos los días, los de lunes a viernes a las 4 de la tarde, dice mi hermano Wilfredo López. Así que mi hermano Wilfredo López, donde se encuentre, un abrazo, papá. Ahí está la hora. A su disposición, claro que sí. 4:56, Hey Camaya, muy buenas tardes, permiso.
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2: Aleluya, aleluya.
1: Esperando que haya sido de mucha bendición, nos despedimos hasta nuestro próximo encuentro. ¡Mil bendiciones!

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5:06 PM, tuvimos la visita de un hermano que ha venido desde Yaya para Yanaoka, Canas, a conocer su Radio Vida. Un hermano que vende unos productitos y ha venido, hermanos, a dejar su ofrenda. Viene desde Yayapara, Yanaoka, Canas, hermanos. Mi hermano Fructoso Katunta, que Dios me lo bendiga ricamente. Lo atendió mi hermana Judith, muy gentilmente, con la gentileza, la amabilidad y el cariño que, bueno, suele dar Radio Vida. Tanto mi hermana Judith Gutiérrez como mi hermana Gloria Gutiérrez están al frente ahora, pues, de trabajar en lo que es la atención a nuestros hermanos del campo, los que vienen a visitar. Nosotros estamos acá con la programación de Vientos de Vida. Llegamos al segundo día del mes de septiembre del año 2026 con tu programa de Vientos de Vida por Radio Vida. Y continuamos, hermanos. Este tema me encanta, este tema me gusta, hermanos. Vida, vida de la Universidad Kerigma, Universidad de todas las Naciones Kerigma. Y así nosotros, hermanos, estaremos poniendo la mejor música latinoamericana al estilo de Vientos de Vida por Radio Vida. 5:07 PM. 5:07 PM.

tarde, 5 de la tarde con 12 minutos. Usted está en la frecuencia de los 680 de la amplitud modulada. Transmitimos desde la ciudad imperial del Cusco para todo el globo terráqueo, ¿no? Para todo el mundo, diríamos. Agradecidos a nuestro Dios de llegar a este segundo día de programación, hoy día septiembre 2 de la semana que ya comienza este mes primaveral, este mes hermoso, diríamos así, ¿no? Salimos, hermanos, con el apoyo de la Universidad Kerigma a todas las naciones, este programa de música latinoamericana. Agradecidos al pastor Aristóteles Melgarejo, el doctor Aristóteles Melgarejo, que está en Estados Unidos. Esta mañana también tuvimos la oportunidad de estar con uno de los integrantes del grupo Koinonía de Tacna, ¿no? Uno de los grupos pioneros. Y en verdad, hermanos, ¿cómo les digo, hermanos? Estar con el pastor Lauro Paucar, a él lo conocí en Tacna, él trabajó bastantes años allá en Huancayo y hoy está en Arequipa haciendo el trabajo ministerial. Y intercambiamos ideas, el trabajo que se va a realizar acá en la ciudad del Cusco, que todo sea para la gloria y la honra del Señor Jesús. 5 de la tarde con 13 minutos. Seguimos con más música latinoamericana al estilo de Vientos de Vida por Radio Vida.

teníamos nada menos a Kerigma Canta con el pastor Lindor Chamorro. Está, bueno, qué lindo, hermanos, que han vuelto. Abraham Picón,

Ahí que quedaron algunos hermanos que no compartían con la visión de la Escuela Misiológica Latinoamericana, la EMLA, y lo toma el doctor Aristóteles Melgarejo y ahora lo convierte la Universidad Kerigma a todas las naciones. O sea, ha fusionado, ¿no? Ha fusionado con la familia Cueva, los fundadores de la misión. Amén. Nuestros hermanos de la Iglesia Evangélica Peruana del Consistorio Cusco sí saben, algunos saben, estaba conversando con Teófilo Silva. Me hablaban, ¿no? Sí, vinieron acá practicantes, jóvenes, vinieron acá, me dijeron, ¿no? Entonces, qué lindo, hermanos. 5 con 18 minutos, 5 con 18 minutos, qué lindo cuando los hermanos vuelven y nuevamente hacen lo que les encanta hacer, la música. Y eso es muy lindo, eso es muy bonito, muy hermoso. 5 con 18, Vientos de Vida por Radio Vida.

5 de la tarde con 23 minutos. Vamos a nosotros a pasar los avisos correspondientes al día de hoy, miércoles 2 de septiembre del año 2026. Tenemos acá unos avisos que nos han enviado el grupo Huasitop, Construcción, Ingeniería, Topografía, Saneamiento, Cífico Legal. Urgente necesita 10 personas como maestros, operarios, oficiales, peones para una obra en Ancarpata, San Sebastián, Cusco, cerca al aeropuerto. Pago semanal de referencia Cristianos. Informes al celular 910-43-53-51. 910-43-53-51. Preguntar por el ingeniero Helio. Así que, mis hermanos, por favor, hay trabajo para mis hermanos. Están pidiendo como requisitos que sean cristianos. No solamente 10 personas, maestros, operarios, oficiales, peones para la obra en Ancarpata, acá nomás en San Sebastián. Vecinos de nuestra hermana Rosita, de nuestro hermano Francisco Aquino. Ahí están, hermanos. Así que, hermanos lindos, por favor, ¿sí? A ver, tenemos más anuncios. Dice, Convención Bíblica organiza la Iglesia Evangélica Peruana, Comité PERCA, PISA, los días 3 al 6 de septiembre del 2026. Jueves por la noche, la bienvenida, tema escatología, expositores, Pastor Luchito Nina con Dori Luis Nina, el Pastor Bautista Mamani Quispe. Se le invita a todas las iglesias de PISA, Cuyo Grande, Amaru, Paru, Paru, Ampay, Cuyo Chico, Cotataqui. Ese Cotataqui quiero conocer. Dice, venir todos los hermanos con sus grupos musicales, no faltes, todos son bienvenidos. Atentamente, presidente Ernesto Guamán, secretario Ciprián Yagua, tesorero Valentín Quispe. ¿Qué será del pastor Ernesto Chalco allá en Sailla, la Maranata de Sailla? Pastor Ernesto, Dios te bendiga. Bendiciones ahí, la iglesia Maranata del pastor Ernesto Chalco, Tampiña, Tamiña, creo que es su apellido de parte de su mamá. Gran aniversario de la Iglesia Pentecostal Unida de Perú, a la Iglesia Evangélica Pentecostal Unida del Perú, Cotabamba, Zapurímac, del 11 al 13 de septiembre. Pastores invitados desde Ayacucho y de Arequipa, de viernes a sábado, capacitación con el tema liderazgo y mayordomía. Se le invita a todas las iglesias, ¿no? Así que vengan, mis hermanos, con sus ministerios de alabanza, la iglesia de Colca, Cotabambas. Los esperamos, dice, ¿no? Así que lindo, mis hermanos, esos lindos lugares donde Radio Vida, de repente un misionero, un obrero no llega, pero llega Radio Vida, ¿no? Comunicado, la Junta Directiva de PRI Paruro convoca una capacitación y asamblea de ligas femeninas los días 11 y 12 de septiembre con el consistorio de Chanca. Día 11, estudio bíblico, el libro de Colosenses. ¡Ah, qué precioso libro! Día 12, asamblea. Para ello deben participar la Junta Directiva y delegados de cada liga femenina. Asimismo, traer sus informes, pedidos y ofrendas de PRI Paruro. Hace la invitación nada menos nuestra hermana Maximiliana Ramos de Quispe, Noemí Roque de Quispe. Ay, qué lindo, mis hermanos de Rangra Casa van a estar ahí, ¿no? 5 de la tarde con 27 minutos, 5 con 27, la Iglesia Evangélica Jehová te bendice, invita a todos los hermanos y hermanas al ayuno de 3 días del 4 al 6 de septiembre sobre el perdón del Espíritu Santo y sanidad del alma, cuerpo, venir los enfermos. Evento se llevará en San Jerónimo Colparo frente a la Quinta Vallecito, traer frazadas. Mayor consultas con el pastor Timoteo Calla Piña al 985-6859-05. Gran convención bíblica y aniversario de Radio, Radio Nueva Luz, 103.1 de la frecuencia modulada Santa Rosa Quello 1, señor, los días 17 al 20 de septiembre. ¿Cómo está el pastor? Pastor.

Ay, qué lindo, pastor. Cuando nos hemos encontrado en Cayo Uno fue, claro, en Cayo Uno fue. Vidalito Pérez, pastor Vidal, un saludo para usted, para su linda familia, para todos, pastor, allá. Nos encantaría estar, pastor. Esa fecha estamos en Puerto Maldonado. Vamos a estar en el matrimonio del pastor Basilio de Escuro. Estar ahí en su matrimonio. Así que el 17 al 20 de septiembre, del 20 de 26, con la palabra de Dios desde Andahuaylas, Apurímac, el pastor Jorge Mesares Rincón. Grupo musical es Consolador de Lidia Tupac Cáceres. Ah, van a celebrar a lo grande. Provecho, pastor, provecho. Radio Nueva Luz. ¿Qué más tenemos? A ver, tenemos, acá tenemos convención bíblica organizada la Iglesia Evangélica Consistorio Totora Corja, del 10 al 13 de septiembre. Todo el año, nuestros hermanos de la Iglesia Peruana tienen actividades. Felicitaciones, hermanos. Con temas de escatología, obediencia, pastor José Daniel Callasi Molina, mi compañero de la HCU. Danielito, Dios te bendiga, bendiciones. También el pastor Isaías Cuchillo Chávez. Invitan a todas las iglesias de Chincha y Pugio, Yangui Cancha, Casa Cunca, Cusi Bamba, Guayay, Corca, Derrumaray. La hermana, había una hermana de ese sector. Bueno, dice venir con sus respectivos ministerios musicales atentamente con su historia Totora. Con mi hermano Mateo Guamán, al 994-09-5479. Qué lindo, mis hermanos de las peruanas. Sí, adelante, hermanos. Invitación a la conversión bíblica en la Iglesia Evangélica Peruana, Comité Acchapampa Calca, a llevarse a cabo los días 2 al 5 de septiembre. Tema Hogar Cristiano. Pastor Isaías Cuchillo. Invitamos a las siguientes iglesias de Llanchu, Llanchu, Llanchu. En Llanchu, ¿cómo está? Cecitar con Dori, su esposa Rufina. Llanchu, qué lindo, ¿no? Atentamente al presidente del comité Acchapampa. Lindo, mis hermanos. Seguimos con más, a ver qué más tenemos. Gran convención bíblica organiza la Iglesia Evangélica Peruana Comité. Este es el comité. Hay otro que es grupo y hay otro que es consistorio. Comité Ored Cusco, celebrando los 17 años de aniversario como iglesia. Fecha del 17 al 20. Desde al 20 de septiembre. Jueves 17 será la bienvenida. Viernes 18, sábado de estudio bíblico. Domingo 20 celebran 17 años. Ya son 17 años. Mario Guayas y el vecino. Fidelito Cárdenas. ¿Quién es más bien por ahí? Casi el pastor Bernardo Justiniani. Por ahí hay varios hermanos que viven. Y miren, hermanos, están haciendo la invitación a San Jerónimo, Garcilaso, Cusco, Monte Sinaí, Huancaro, Santiago, Consistorio Getsemaní, Comités Alto Cusco, Matinga, Las Américas, Villa El Sol, Tica Tica, Anta, Conchacalla, Lima, Tambo, Consistorio Ayavire y toda la Asociación Ored. Habrá noche de talentos y noche de evangelización. Nota, tomar el servicio León de San Jerónimo, bajar en final Camino Real. Para más información, al 974-75-1433. Qué lindo. Gracias, hermanos, por dejar vuestros anuncios en tu radio vida. Más música. 5:31. 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

0: William Arana.
1: Hay preguntas que uno hace con la boca y hay otras que uno se hace por dentro, que no las dice. Porque estoy seguro que te has preguntado esto en algún momento. Porque a alguien que ni siquiera busca a Dios parece irle tan bien, mientras una persona que ora, sirve, cree y trata de hacer lo correcto está atravesando una enfermedad, una pérdida, una injusticia o una temporada donde todo parece salir mal. Entonces uno mira hacia arriba y pregunta: Señor, ¿y esto cómo se entiende? ¿Sabes qué es lo interesante? Que la Biblia no lo esconde. Ahí está, en el Salmo 73, Asaf lo hizo. Reconoce algo muy humano, siente envidia cuando vio prosperar a los que vivían lejos de Dios. Los veía tranquilos, fuertes, aparentemente sin problemas, mientras él luchaba por mantenerse fiel. Hasta llegó a preguntarse si había valido la pena conservarse limpio en su corazón. Pero hubo un momento que cambió completamente su manera de mirar las cosas. En el Salmo 73:17 dice: hasta que entrando en el santuario de Dios, comprendí el fin de ellos. Y ahí cambió todo. Asaf estaba mirando una fotografía y Dios le permitió ver la película completa. Porque nuestro problema muchas veces es que evaluamos a Dios por un capítulo que todavía no ha terminado. Vemos a alguien prosperar y pensamos: ah, Dios lo está bendiciendo. Vemos a alguien sufrir y ahí mismo decimos: ah, Dios lo abandonó. Y ninguna de las dos conclusiones necesariamente puede ser cierta. La prosperidad temporal no siempre significa aprobación de Dios, y el sufrimiento temporal tampoco significa abandono de Dios. José estaba en una cárcel y Dios seguía con él. David se escondía de Saúl y seguía siendo el ungido. Job perdió muchísimo y nunca dejó de pertenecerle a Dios. Jesús fue traicionado, golpeado, humillado y llevado a una cruz. Si alguien hubiese juzgado aquella escena solamente por lo que veía el viernes, habría pensado que todo había terminado, pero faltaba el domingo. Por eso no compares tu capítulo difícil con la temporada aparentemente buena de otra persona. Tú no conoces toda su historia y tampoco has terminado de vivir la tuya. Tal vez hoy no entendemos por qué estamos pasando por esto. Tal vez hemos orado y todavía no llega la respuesta. Tal vez estamos haciendo las cosas bien

0: y aún estamos llorando. Pero creo que hoy Dios nos dice esto: no midas mi fidelidad por la comodidad de tu presente, porque no he dejado de ser bueno porque te duela. No he dejado de estar contigo porque todavía no entiendas. No confundas una temporada difícil con un destino definitivo. Asaf entró al santuario y recuperó la perspectiva, y terminó diciendo algo precioso que está en el Salmo 73:26. Mi salud puede fallar, mi espíritu puede debilitarse, pero Dios sigue siendo la fuerza de mi corazón. Él es mío para siempre. ¡Qué palabra! Quizás necesitamos decirla hoy, repetirla, pronunciarla. Él es mío para siempre. Cuando tengas mucho, Él sigue siendo tuyo. Cuando pierdas, Él sigue siendo tuyo. Cuando entiendes, sigue siendo tuyo. Y cuando no entiendes absolutamente nada, Él sigue siendo tuyo. Así que el consejo en esta dosis es: no tengamos envidia de la vida que vemos en los demás. No cambiemos una relación eterna con Dios por una fotografía temporal de prosperidad. Tu historia todavía no ha terminado. Dile: Señor, hay cosas que no entiendo. Hay momentos en los que miro alrededor y me pregunto por qué otros parecen avanzar mientras yo estoy luchando. No sé, Señor, pero hoy decido no juzgar tu fidelidad por lo que estoy viviendo. Yo quiero tener esa perspectiva de Asaf. Cuando mis fuerzas fallen, recuérdame que tú sigues siendo la fuerza de mi corazón. Ayúdame a confiar, aun cuando no comprenda, a permanecer aunque me duela, y a recordar que mi historia está en tus manos. En el nombre de Jesús, amén. Te mando un abrazo y te recuerdo que esta noche tenemos A Solas con Dios. Búscame en...
1: 5 de la tarde con 39 minutos. Preciosísimo la dosis. A ver, muchas veces suele decir, he escuchado acerca de David como el cantor, como el que ha escrito todos los salmos, todas las alabanzas, todo eso. Pero quien fue su líder, o sea, en lo que fue la alabanza, en lo que fue todo, fue Asaf. Y Asaf fue una persona invidente. Muchos resaltamos a David, pero no resaltamos que detrás de David había otro hombre. Y él era pues quien le hacía los arreglos musicales de una u otra manera, y se llamaba Asaf. Así que mis hermanos, a mis hermanos de la alabanza, poquito hay que estudiar de lo que es la historia, de lo que es la música, hermanos. No se trata de solamente, hermanos, cantar, sino se trata de saber a quién le estamos cantando. ¿Sí? 5:40. 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

En esta hermosa tarde estamos en modo querigma, pero no escucho el saludo de nuestro hermano Alberto, Alberto Huanca, él está por Ocongate. Hermanos, de este grupo querigma, ahí lo veo al director de la universidad, el pastor Aristóteles Melgarejo. Estuve con Jorge Robles, trabajando en Huancayo, bueno, pusieron una escuela de misiones allí en Huancayo, pero no dio mucho realce, no dio mucho énfasis, porque hermanos, mucho hace el carácter. Lo veo Alberto Garcés, que está en la ciudad de Lima. Voy a tener la oportunidad de poder estar con Alberto Garcés. Y también está el otro integrante. Bueno, uno de los integrantes falleció de todo este quinteto, de este grupo Kerigma, uno de ellos, el hermano Villar falleció. Él falleció. Solamente quedan cuatro. Quien está ejerciendo ministerialmente bien establecido es el pastor Aristóteles Melgarejo. Él está muy establecido, muy bien. Y así que, hermanos, como les mencionaba, está levantando lo que es la Universidad Kerigma a todas las naciones, con un enfoque misiológico, con un enfoque teológico. 5:47, estamos en modo querigma en esta mitad de semana, y gracias a Dios, hermanos. Vamos a prepararnos para los saludos, vamos a entrar un poquito a lo que es

0: Bien, saludamos a Maite Wendy, nos viene sintonizando la programación de Vientos de Vida, a José Luis Zairet en Arequipa, desde Juliaca está Roger Bustinza. Ah, estamos en el país del Ecuador, Marco Vega Tigasi en Ecuador nos viene sintonizando. ¿Qué hubo? Ándele, mi hermano José Luis Airet, hermano, ¿por qué no transmiten por TikTok? Nos da la sugerencia. Gisela Conza, también nos estás sintonizando la programación de Vientos de Vida. Y Rebeca, nuestra hermana Rebeca Quispe, está con Ruth Yesenia, Diana Abigail y Richard Conde. Está en la sintonía de su programa de Vientos de Vida. Así que gracias, gracias por esta sintonía prestada, siendo las 5 de la tarde con 50 minutos. Después de acá nos vamos a enseñar teología a la Iglesia Maranata de Cachimayo. Hoy día miércoles, ET4, un libro más nos falta. Un libro más nos falta para terminar ET. Escuela Teológica por Extensión. 5:50.
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2: Cinco y 51. 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

0: día, cuán bueno y cuán delicioso es habitar los hermanos juntos en armonía. Salmo 133:1.
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5: La expansión de la vida del Señor Jesús en la predicación del Evangelio del Reino, dando cumplimiento al propósito divino de Dios, se dispensa mediante el fluir de su Santo Espíritu. Espíritu triuno y todo inclusivo, se dispensa su iglesia. Iglesia por la cual el Señor se entregó a sí mismo para recobrarla, santa, limpia, pura, sin mancha ni arrugas. Y así desposarse con ella, y esta será la nueva Jerusalén. Cielos nuevos, tierra nueva, este es el recobro del Señor. Hoy, en esta localidad, te invitamos a disfrutar de las inescrutables riquezas que Dios tiene para ti. Pues que sean de amor y gozo estos preciosos momentos.

Amado Dios, Padre Todopoderoso, Padre Celestial, gracias por este precioso momento, gracias por la oportunidad. No hace mucho tiempo estuvimos en Lima, ahora estamos nuevamente aquí, en esta localidad en Cusco, agradeciéndote infinitamente por todo lo que haces por nosotros. Padre, tú eres divino, eres amoroso, eres precioso, eres tierno. Y Señor, nuevamente en este tu segmento, Romance Divino. Padre, te pido que me unjas. Unjas este mismo segmento en su frecuencia. Lo cubras tú, papito lindo, para que pueda llegar hasta cada corazón el cual tú has dispuesto el día de hoy. Y no permitas que Satanás, que no tiene parte ni suerte en este cometido, pretenda interferir en la realización de este programa. Repréndelo, Señor. Nosotros cubrimos con tu sangre preciosa cada corazón de los que se encuentran en sintonía y coberturamos con el muro de fuego de tu Santo Espíritu esta frecuencia y este programa para que pueda cumplir su prometido. Papito lindo, gracias. Sé tú, pues, quien llegas a cada una de las almas con tu palabra, con tu mensaje, edificándolos y haciendo lo que tú tienes propuesto para el día de hoy. Gracias, Rey de Vida. Sé tú, pues, quien llevas el mensaje a cada uno de los que se encuentran en sintonía y cautívalos con tus cuerdas de amor. Gracias, mi Señor. Elevo esta oración en el nombre que es sobre todo nombre, Jesucristo, mi Dios y Señor. Amén. Hermanos, pues bien, reiteraba, no hace mucho estuvimos en Lima, en horas de la mañana, y ahora nuevamente estamos aquí ya en el Cusco por la maravilla del transporte aéreo. Hay cosas tan trascendentales, tan importantes, que Dios nos propicia, y vivimos pues efectivamente agradecidos en nuestro Señor y con toda la intención de ser difusores de aquellos que difunden su palabra para todas aquellas criaturas que en verdad de corazón puro invocan su precioso nombre. Hermanos, en estos tiempos están como que están bastante acelerados. El enemigo está tan dispuesto, haciendo una serie de cosas, de circunstancias y distrayendo todos, a grandes y a chicos, con la tecnología. La palabra refiere puntualmente que la ciencia se va a multiplicar en los últimos tiempos de manera exponencial y el corazón del hombre se va a enfriar. Eso es una certeza. Eso es una verdad. No vamos a mentir al decir que cuando vemos en un hospital

enfermos, médicos, visitantes y todo el mundo ya se comunica por el celular. Todo es la tecnología, todo es la comunicación virtual. Ha pasado de que hemos tenido que dejarnos persuadir o seducir tan rápidamente por esta tecnología que nuestro corazón, o a nuestro corazón poco o nada le interesa el afecto, que nuestro ser humano se ha desnaturalizado, ya no sentimos cariño, precio por otras personas, por nuestros seres amados. Ya no somos las personas apasionadas de otro tiempo que mirábamos los ojos de nuestros seres queridos, que nos cogíamos de la mano y podíamos conversar, de que podíamos, marido y mujer, cogidos de la mano, caminar. Ahora el hombre camina con su celular adelante, la mujer con su celular atrás. Llegan al mercado y en el celular tienen qué cosa tienen que comprar. La que está atendiendo también está distraída en el celular. Y bueno, deja el celular para atenderla, ¿no? El niño de menos de 2 años está bien metido con el celular jugando juegos. ¿Qué es esto? No sé si han podido observar, hermanos cristianos, que la palabra se está cumpliendo. Se está cumpliendo milimétricamente. Antes, cuando veíamos enterrar a una persona, nos sentíamos compungidos, decíamos, qué pena ir a esta persona. Íbamos a la casa a dar el sentido pésame, o de repente alcanzábamos un ramo de flores, o quizás nos acercábamos al velorio, si es de un vecino o de alguien. Pero hoy no. Vemos pasar al sepulcro el vecino, dice que ha muerto con cáncer. No se habrá alimentado bien, pues. Entonces, tenemos conceptos totalmente fríos, sin sentimiento, sin motivación espiritual, y cada vez esto se vuelve de peor forma. Lo más triste es que papás con hijos en colegio, en edad de colegio, ya no tienen diálogo. El hijo llega, tira la mochila a un costado, ve qué cosa hay que comer, llama, ya pa, me voy a comer a mi dormitorio. Y le sale muy a cuenta a la mamá, porque la mamá tiene que chatear. O la mamá está en la novela, y si llega el hijo le malogra la novela. Entonces mejor que se vaya a comer a su dormitorio. Llega el chico, va al dormitorio y está mirando pornografía, está mirando páginas prohibidas, está mirando violencia, está mirando diferentes tipos de cosas. Por eso es que hay mucha violencia en nuestro entorno. Por eso es que vemos que los hijos ofenden a los padres, maltratan a los padres, agreden, lesionan a los padres. Padres que miran con indiferencia a sus hijos. Ya no es como el papá que antes iba al colegio a recoger a su hijo, no. Ahora hay cualquier tipo de argumento para no hacer ese tipo de responsabilidad, porque tiene que estar en otras cosas. Hermanos, todas estas cosas, no es que el Señor tenga que curarlas, sino que tenían que suceder. La Biblia tiene que cumplirse. Y es así como pues observamos que efectivamente el enemigo está trabajando. No necesita él que de repente la sociedad esté metida en el alcohol, esté en la prostitución, esté en la droga, o qué sé yo. Lo que necesita Satanás es distraer a la sociedad. Hermano, hermana cristiana, que te hablo, tú también estás en lo mismo. El celular ha tomado posesión de tu corazón. Sería bueno que el celular lo utilizaras para leer la palabra. Hay mensajes tan preciosos que de repente en las redes sociales existen. Utilizaras para escuchar eso a través de tu móvil.

pero no. Estás viendo otras cosas. Estás metidas en los chismes, que las artistas, que el esposo de la jugadora, que del jugador, que la cual, la tal. Metido en ese tipo de situaciones. El hermano y la hermana cristiana. Viendo novelas, ¿saben? No es que yo esté juzgando alguna cuestión. No. Las novelas, para empezar, en Estados Unidos, en Francia, en Alemania, en Europa, no se miran. Las novelas se han hecho para Sudamérica, para los países del tercer mundo. ¿Por qué? Porque la novela tiene una tendencia de cautivar, crea dependencia. ¿Por qué les digo que crea dependencia? No sé si se han dado cuenta. Capítulo el día de hoy. Mariana se encontró con Roberto y resulta que Roberto también estaba con la amiga de Mariana y justo el día de hoy Roberto y Mariana se van a encontrar en el restaurante tal y va y está llegando por ahí la amiga y queda cortado el pasaje en esa circunstancia para el próximo capítulo. ¿Qué hacen los noveleros? Dejan de trabajar para ver qué cosa es lo que va a pasar cuando se encuentren los tres. El hombre con sus dos novias, amigas íntimas. El novelista hace tramas, forma tramas, guiones, para tratar de generar atención en el público y a la vez generar dependencia. Hermanos, esto pasa. Conozco de un 100%, 70, 65% de hermanas y un 40% de hermanos son noveleros. Y saben, les decía, en Europa consideran que la novela se ha hecho para las personas que no tienen discernimiento, para las personas que no tienen pensamiento, para las personas que pueden depender de un guión. Y es efectivamente así. La gente que culta, la gente que tiene cosas importantes para realizar actividades, necesita tiempo para relacionarse con su familia, interactuar con los hijos, en fin, no se está preocupando en esos programas que son para un tipo de mentalidad. Dicen allá en Europa que esos programas los hacen para las criadas, amas de casa que no tienen en qué pensar, están tiradas o están sentadas en el sofá tejiendo, y entonces una forma de distraerse, como quiera que ellos tejen al tacto, están mirando todos los días novela. Porque la gente que es pensante, la gente que tiene raciocinio, utiliza su tiempo en cosas importantes, en cosas trascendentales. Entonces, no te vuelvas, pues, una persona sin cerebro. En vez de estar mirando novelas, al menos escruta la palabra de Dios, escrutinia la palabra de Dios. Ve leyendo pasajes bíblicos o escucha en ese espacio de tiempo mensajes. Tan preciosos mensajes que hay hoy, y hay excelentes predicadores que han sido tocados por el Señor y están vertiendo esos mensajes preciosos. Es lo que quiero decir en suma. El tiempo nos está haciendo ver de que Satanás ya entró por otra tónica. Y la tónica es distraer al cristiano en lo que sea, en cualquier tipo de actividad, pero con la intención de que no se preocupe por el Señor, no atienda los negocios del Señor, no ore, que no se congregue, que no predique. Entonces, si esta es la modalidad diabólica del enemigo del Señor, tenemos que nosotros pedirle al Señor: Señor, si mi carne me insta, mi carne me empuja,

en la novela. Ah, hermano, es una novela turca, es una novela muy bonita que da mensaje, que enseña. Pero en vez de estar en eso, ¿por qué no lee la palabra de Dios? Ay, hermano, eso no es pecado, ¿ah? Yo no estoy matando, yo no estoy violando, yo no estoy robando, no estoy trabajando, no me estoy emborrachando. Solamente estoy viendo una novela que es edificante. ¿Edificante en qué sentido? Ahí ven violaciones, saca vuelterías, borracheras, mentiras, tramas, engaños, maldad, malos deseos, homicidios, todo se ve. Y desde aquí, si me estás escuchando, hermanita linda, vuelvo a instarte, vuélvete al Señor. Son cosas que el mundo, mejor te lo digo claro, cosas que Satanás ha inventado, ha creado para distraer a los que tenemos que estar orando y velando. Sé virgen sensata. Amahina kaichu. Uyuri chaimanta. Yoxi. Pídele al Señor. Señor, yo no voy a caer en las estratagemas de Satanás. Satanás no quiere, como tú dices, no estoy robando, no estoy hurtando, no estoy... Estás distraída en las cosas del mundo. Hermanita linda, te voy a decir algo. Y creo que es necesario. Bueno, no he querido... ¿qué decir? No he querido... De repente... Ese no es el tema del día de hoy, ¿no? Pero no he querido yo tomar esto como obligación central o ni cosa por el estilo, sino simplemente redarguirte, creo, sería la palabra. Redarguirte, o quizás exhortarte amorosamente para que, pues, de alguna manera, no pongamos barbas en remojo, ¿no? Sino, veamos, hagamos un, como que decir, un alto. Un alto en las cosas y refrenemos un poquito nuestras acciones. Pero, como me dice la hermana, pero el mirar no me está generando nada. Estoy sentada en mi sala. Al contrario, creo que al mirar la novela me he vuelto un poco más noble. No, hermana, mira, te voy a, con un textito bíblico te voy a responder esto. Santiago 4:4 dice: oh almas adúlteras, ¿no sabéis que la amistad del mundo es enemistad contra Dios? Cualquiera, pues, que quiera ser amigo del mundo, se constituye enemigo de Dios. Escucha esto. ¿O pensáis que la Escritura dice en vano: el Espíritu que Él ha hecho morar en vosotros os anhela celosamente? Y acá el Señor le pone el sello concreto. Pero Él da mayor gracia. Por eso dice: Dios resiste a los soberbios y da gracia a los humildes. Sométete pues a Dios y resístelo al diablo, y el diablo huirá. Acércate a Dios y el Señor se acercará a ti. Pecador, limpia tus manos. Y los que son de doble ánimo, purificad sus corazones. Es necesario que vosotros se aflijan y se lamenten y lloren. Que vuestra risa se convierta en lloro y vuestro gozo en tristeza. Es necesario de que se humille delante del Señor y Él os exaltará. ¿Por qué dice esto el Señor? Porque estamos coqueteando con el mundo. O me va a decir, me van a decir de que, oh no, es que la novela no habla del mundo. ¿De quién nos habla? ¿De Dios? ¿Hay novela de Dios? No he visto. Son novelas mundanas. Entonces, al mirar eso, estás comiendo lo que produce el mundo. Y si estás comiendo lo que produce el mundo, ya no eres ni siquiera amiga, sino eres consumidora de las cosas del mundo. Entonces, hermanos míos, seamos íntimos.

y nuestras cosas. Por eso, pues, no vaya a ser que nos caiga esto y el Señor nos diga, no, están en soberbia, yo los voy a mirar como arrogantes y como a soberbios. Dios mira de lejos al soberbio y exalta al humilde. No seamos soberbios en nuestra postura y sabios en nuestra propia sabiduría. Hermanos míos, creo que es necesario de que tengamos que distinguir las cosas del mundo y las cosas de Dios. ¿Por dónde quieres caminar? ¿Quieres caminar poniendo tu confianza estando en buena relación con las cosas del mundo? ¿O quieres estar en buena comunión con la palabra de Dios, con el Señor de la palabra, con el Creador del universo, con el que te ama y que dio su vida por ti? Creo que la respuesta la tienes tú. Amén. Amén, hermanos. Entonces, con este preámbulo, vamos a tocar un texto bíblico para lecturar la palabra, como lo hacemos todos los días. Este es nuestro estilo. Siempre tenemos que conversar, tenemos que ponernos al día, tenemos que exhortarnos amorosamente. De eso se trata un programa radial que es de tinte cristiano. El programa radial, hay dos tipos de programa radial. El programa secular, que sirve para instigar, para instar a las cosas de la carne, a las cosas del mundo, a las palabras ociosas, a las bromas de doble sentido, y a alimentar la carne. ¿No es cierto? Y hay otros programas que son expresamente para edificar ese precioso ministerio que es el cuerpo del Señor. Este es uno de ellos, Romance Divino. Y bien, te agradezco porque estés aquí, bendecido tres veces seas, porque aquí no vienes a pasar el tiempo o a perder el tiempo, vienes a edificarte, porque aquí recibes consejo, recibes enseñanza, y nosotros, como tú has podido ver, hemos pretendido y queremos que este programa sea por demás serio. Tanto así que nosotros le pedimos a nuestro Padre Celestial, antes de iniciar el programa, su preciosa unción, su participación, su dirección, el que Él entrone y Él mismo dirija este mensaje. Es por eso que nosotros no salimos de la línea. Dice, puesta la mano en el arado, mira a tu derredor sin mirar a izquierda y a derecha. Veamos el norte en el cual está el Señor. Entonces, hermanos míos, este es un programa evidentemente serio. Es un programa que es para edificación de los hermanos que efectivamente quieren alcanzar un día. La venida del Señor está cerca, esa casa celestial que el Señor tiene como propuesta y como promesa para los que le aman. El que está buscando ahí que le pongan su musiquita que le hace danzar su cuerpo, le hace bailar su cuerpo y está, que recuerda su chacatán, chacatán. Entonces, ahí la música secular, ahí están los programas seculares. Toma tu elección. Estos programas son programas eminentemente para hermanos que están buscando con temor y temblor negarse a sí mismos, cargar su cruz y seguirlo. Hermanos míos, entonces, de esta manera nosotros empezamos pues nuestro programa Romance Divino. Disfrútalo de principio a fin, que a mí también me agrada disfrutar de las cosas que el Señor habla por mis labios.

Vamos, hermanos, hoy expresamente yo les voy a pedir de que lecturen por parte de ustedes el capítulo 5. Es un capítulo muy precioso. A grosso modo, yo quiero hablar respecto a las cosas que el Señor va a hablar, pero les hago una referencia. Cuando el Señor se dirigió hacia a un estanque que tenía 5 pórticos, este estanque se llamaba Betesda. Allí encontró a un enfermo que tenía 38 años y que clamaba. El Señor, en su capacidad de omnisciencia, pudo establecer de que este hombre, 38 años, tenía mucho tiempo pretendiendo bajar a este estanque, pues

Les hago un recuerdo, en este estanque, cada tiempo, venía un ángel, agitaba el agua, y la primera persona que tocaba el agua era sano. Entonces este hombre que estaba enfermo 38 años, ahí estaba con su lecho, y no había quien pues lo haga bajar, descender al estanque, y estaría esperando todos los días, todo lo cuanto llega, y llegaba el ángel cuando estaba distraído, y otro que estaba un poco más dispuesto, entraba al estanque y sanaba. En estas condiciones el Señor se acercó y vio la condición de este hombre. Entonces le dijo el Señor: levántate, toma tu lecho y anda. Es una cuestión trascendental y puntual. ¿Qué poder tendría esa palabra que este hombre, que su esperanza era tocar ese agua, y ahí estaba mentalizado de que debía de todas maneras tocar ese agua cuando es agitado, cuando viene un muchacho de 30 años acompañado de otros y le dice: levántate, toma tu lecho y anda? No lo dudó. No sabemos, la lectura no nos dice de qué enfermedad estaba, pero dice que habían ciegos, cojos, paralíticos, habían mudos, habían endemoniados, habían lepros, todo tipo de enfermedades, variedad de enfermedades. Una de estas enfermedades tenía este hombre. Suponemos nosotros que de repente era paralítico o cojo, ¿no? Tanto así que no nadie le podía ayudar a moverse. Entonces el Señor, viendo que efectivamente este ser humano estaba adoleciendo ya de este mal por mucho tiempo, le dijo: levántate, toma tu lecho y anda. Y lo hizo. Obedeció. Señal primigenia que nos muestra el Señor para que su milagro pueda ser realizado. La obediencia. Él no dudó. El enfermo no le dijo: ¿sabes qué? Mira, ¿quién eres tú? ¿Por qué me dices que me levante y camine? ¿Con qué potestad me dices eso? No. Se levantó. ¿Qué tuvo? Entonces, como todos lo conocían a él, él se fue al templo y se formó un barullo, un alboroto tremendo. Y no como siempre los sacerdotes, los fariseos, ellos dijeron: ¿pero cómo? Hoy día es sábado. ¿Cómo es posible que en el sábado se pueda sanar? ¿Qué tiene ese hombre? Todas sus sanidades las realiza en día sábado. Y el sábado es día de guarda. Ellos no guardaban, pero exigían guardar. ¿Quién es el que te sanó? Y el hombre no sabía quién era. Entonces, este hombre, como quiera que había recibido un milagro, un día se fue al templo y lo vio a Jesús. Y el Señor le dijo: mira, has sido sanado. No peques más para que no te venga alguna cosa peor. Indicativo de que su enfermedad era consecuencia de pecado. Entonces, este hombre reconoció al que lo había sanado y se fue donde los principales y les dijo que era Jesús el que lo había sanado. Entonces, desde ese momento, los judíos querían matarlo. Querían apedrearlo. Pero ¿qué dijo el Señor? Mi Padre hasta ahora trabaja, yo también trabajo. Pero los judíos veían de que todos los milagros que hacía Jesús eran en sábado, y para ellos estaba quebrantando el día de reposo. Y lo que más les dolía era que el Señor Jesús decía que Dios era su propio Padre, lo cual para ellos significaba que Jesús se hacía igual a Dios. Por eso quería matarlo.
El Señor entendió.

di a todo esto? Y dijo esto el Señor Jesús: de cierto os digo, no puede el Hijo hacer nada por sí mismo, sino lo que ve hacer al Padre, porque todo lo que el Padre hace, también lo hace el Hijo igualmente. Porque el Padre ama al Hijo y le muestra todas las cosas que Él hace, y mayores obras que ésta le mostrará, de modo que ustedes se maravillarán. Porque como el Padre levanta a los muertos y les da vida, así también el Hijo a los que quiere Él da vida. Porque al Padre, o el Padre, a nadie juzga, sino que todo el juicio lo dio al Hijo, para que todos honren al Hijo como honran al Padre. El que no honra al Hijo, no honra al Padre que le envió. De cierto os digo, el que oye mi palabra y cree al que me envió, tiene vida eterna y no vendrá a condenación, mas ha pasado de muerte a vida. Y de cierto os digo, viene la hora, y ahora es, cuando los muertos oirán la voz del Hijo de Dios, y los que oyeren vivirán. Porque como el Padre tiene vida en sí mismo, así ha dado al Hijo el tener vida en sí mismo. Y también le dio autoridad de hacer juicio, por cuanto el Hijo viene al Padre. No os maravilléis esto, porque vendrá ahora cuando todos los que están en los sepulcros oirán su voz. Y los que hicieron lo bueno saldrán a resurrección de vida, mas los que hicieron lo malo a resurrección de condenación. Hermanos, este pasaje está en Juan capítulo 5, versos del 19 al 29, he leído 10 versículos, no hablan de otra cosa, sino de la explicación gloriosa que hacía el Señor para hacerles entender de que Él no hacía las cosas de por sí, sino el que habitaba dentro de Él las hacía. Pero esto es efectivamente maravilloso. Nos hace ver de que el Señor contenía al Padre y obraba por el Espíritu. Les estaba haciendo entender de alguna forma muy, muy tranquila, muy apaciguada, para que los apóstoles pudieran tener claridad, pero de hecho ellos miraban las cosas objetivas, las cosas naturales, las cosas de mundo. No miraban o no trascendía en ellos el poder entender de que en Cristo estaba Dios, de que Él era Dios encarnado, de que todo el poder que Él tenía era el poder de Dios y se manifestaba en la persona de Jesús. Entonces, los discípulos entrarían, creo que nos hubiera pasado también a nosotros si hubiéramos estado allí, entrarían en cierta cosa y dirían: este prácticamente me está dando a entender de que es Dios. Imagínense. Pero lo que los llevaba a convencimiento y a persuasión de que era una persona no normal, no natural, sino una persona sobrenatural, con poderes sobrenaturales, eran los milagros que hacía. Sí, con una palabra: levántate de tu lecho y anda. Un tullido de 38 años, un paralítico de 38 años que no se puede mover, con una sola palabra. Hermanos, esto es maravilloso.
Entonces les decía a ellos de que él no hacía de por sí, sino el Padre que habita en él, él le decía hacerlo. O sea, como que, ¿cómo podríamos entender esto? Les decía, miren, yo soy este Jesús el carpintero, el hijo de María, pero en mí mora una cosa maravillosa, un ser maravilloso, el Todopoderoso mora en mí. Mírenlo, cierren sus ojos y perciban, sientan su presencia. Miren, si con una palabra no lo he tocado, solamente le he dicho, levántate, toma tu lecho y anda. Pero estaban tan obnubilados, tan duros de cerviz, que les parecía como que, ¿cosa tiene este hombre? Creían que era un poder sobrenatural, pero no se les cruzaba de que Dios vivía en el Señor. Ellos ya entienden todo esto cuando el Señor resucita y se sopla como espíritu a todos los discípulos y les dice, reciban el Espíritu Santo. En Hechos de los Apóstoles vemos que reciben poder de lo alto de suerte tal que hablan diferentes tipos de idiomas, lenguas entendibles, no y cosas no entendemos. A veces hay cosas que efectivamente dan mucho que decir. No, esto los discípulos entendían, decían los medos, persas, hebreos, judíos. Hablaban los discípulos en la lengua de cada uno de ellos y veían que era un poder que desciende de lo alto. Y cuando se sopló el Señor a sus discípulos y les dijo, reciban el Espíritu Santo, ellos veían que efectivamente ya Él de la nada se aparecía en medio de ellos, estando las puertas cerradas, las ventanas cerradas, todo asegurado. Entonces, ¿qué os quiero decir? El Señor siempre, siempre, ante sus discípulos, se descubrió como Dios en la tierra. Sí. Y les dijo, si no creen en mí, crean en las obras que hago, porque yo no las hago, sino el Padre que mora en mí, me dice hacerlas. Hermanos, esto es maravilloso.

Amados hermanos, hemos deleitado una porción muy exquisita del hablar del Señor, obviamente al estilo inconfundible de tu programa Romance Divino. Escudriñamos la palabra de esta forma, porque queremos ser edificados y estamos viendo que el Señor en este tiempo, somos privilegiados los que en verdad lo hemos recibido en nuestro corazón. Él anida, vive. Anidar significa que

0: hecho su nidito. Un nidito ha hecho nuestro corazón. Ha hecho su casita. Ha hecho su templo. Muy a pesar de que somos vasitos de barro, al Señor no le importó que fueras negro, blanco, gringo, amarillo, con dientes, sin dientes, ciego, cojo, manco, lo que quieras ser. Solo ha visto tu corazoncito. Y por el solo hecho de haberlo recibido, Él entró a tu corazoncito y ahora te hace sentir gozoso. Porque ya estás convencido de que Dios vive en tu corazón. Ahora, lo único que tienes que hacer cada día es pedirle que te dé entendimiento y sabiduría para que puedas aprender a negarte a ti mismo, cargar tu cruz y seguir. Entonces, podrás entender sus caminos. Y a la carne no se inmiscuirá absolutamente en nada, sino serás un ser espiritual. Porque el Señor decía a los que ya viven en el Espíritu, camine por el Espíritu. Eso necesitamos hoy. Por eso es fundamental, es menester clamarle y decirle: Padre bueno, lléname más de ti, para yo poder contrarrestar y hacer que esta carne esté en la cruz, que los deseos y la apetencia que tiene esta carne ya no me puedan doblegar, y que sea el Espíritu el que tome absoluto control de mis actividades, de mis pensamientos, de mis palabras, de mis conceptos, de mis juicios y de todo cuanto pueda salir de mí, porque yo quiero que tú seas mi abundancia. Quiero que llenes mi corazón para que de esa abundancia hable mi boca. Ya no tengo otra cosa de qué hablar, sino de ti. Hermanos míos, bueno, esta tarde he disfrutado de este mensaje que Dios nos ha hablado. Riquísimo, riquísimo. Y como con una palabra Él puede hacer maravillas y hacernos ver de que en Él mora la plenitud de la Deidad, y ahora este Señor, en espíritu todo inclusivo, mora en nuestro corazón. ¡Qué felicidad! ¡Qué gozo! Entonces démosle gracias a Dios y que nos enamore más de Él, para que podamos estar dedicados a Él y ser obedientes en todos sus preceptos, sus mandatos, sus estatutos y todo lo que Él ponga a nuestro alcance. Amados hermanos, el tiempo me ganó, pero con todo el día de mañana todavía tenemos dos días para poder seguir escudriñando cosas preciosas y poder seguir amándolo más a nuestro Dios, al Dios de la vida, al Dios inconmensurable. Tienes una cita conmigo el día de mañana a esta misma hora y por este mismo canal. Que Dios te bendiga grande y ricamente. Jesús es el Señor. Hasta mañana.
1: 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Jesús es el Señor.